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0: Internacionales.
2: La defensa del depuesto dictador de Venezuela, Nicolás Maduro, pidió el miércoles a un juez federal de Estados Unidos desestimar el caso penal en su contra bajo el argumento de que goza de inmunidad soberana como jefe de Estado, según consta en el expediente judicial.
0: Nacionales.
2: La actividad de las terminales argentinas de autos mostró una mejora frente a julio en producción, exportaciones y ventas mayoristas. En el acumulado de los primeros 8 meses del año, solo las exportaciones lograron sostener una variación positiva.
0: Deportes.
2: Acuerdo de palabra para que Alan Lescano deje Argentinos y sea nuevo refuerzo de Vasco da Gama. El talentoso volante del Bicho, que estuvo en los planes de Boca a principios de año, se sumará al Cruz Maltino a cambio de una verdadera fortuna.
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El agro que viene, una nueva generación toma el protagonismo y se anima a innovar. Durante la quinta edición del Congreso Nacional de Productores AFA 4.0, Manuel Rosasco, gerente general de Stine Semillas, hizo hincapié en la importancia de acompañar a las nuevas generaciones que están tomando protagonismo en las decisiones del agro. Para el especialista, en el marco de una entrevista con Infocampo, el encuentro organizado por Agricultores Federados Argentinos refleja justamente el perfil de productor con el que la compañía busca vincularse. Existe una fuerte coincidencia entre el espíritu de Stine y el perfil de los jóvenes productores que participan del Congreso. Para entender lo que sucede con el desarrollo de nuestro país, esto fue Conexión Agroindustrial. Conexión Agroindustrial. 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
1: Una de las razones más frecuentes del calentamiento excesivo es utilizar un cargador incompatible con tu teléfono. Los cargadores originales están diseñados para proporcionar la cantidad exacta de energía que tu dispositivo necesita. Si usas uno de menor potencia, el cargador puede forzarse, trabajar más de lo debido y, en casos extremos, sobrecalentarse hasta quemarse. El uso de cargadores ultrarrápidos también genera más calor que los modelos estándar. Aunque muchos fabricantes incorporan sistemas de refrigeración y control de energía en estos dispositivos, siempre es recomendable evitar exponerlos al sol o colocarlos en superficies que no disipan bien el calor.
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0: Internacionales.
2: La defensa del depuesto dictador de Venezuela, Nicolás Maduro, pidió el miércoles a un juez federal de Estados Unidos desestimar el caso penal en su contra bajo el argumento de que goza de inmunidad soberana como jefe de Estado, según consta en el expediente judicial.
0: Nacionales.
2: La actividad de las terminales argentinas de autos mostró una mejora frente a julio en producción, exportaciones y ventas mayoristas. En el acumulado de los primeros 8 meses del año, solo las exportaciones lograron sostener una variación positiva.
0: Deportes.
2: Acuerdo de palabra para que Alan Lescano deje Argentinos y sea nuevo refuerzo de Vasco da Gama. El talentoso volante del bicho, que estuvo en los planes de Boca a principios de año, se sumará al Cruz Maltino a cambio de una verdadera fortuna.
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La Organización Meteorológica Mundial emitió en las últimas horas un nuevo informe en el que confirma que el fenómeno del Niño está firmemente establecido y se intensificará hasta convertirse en un evento muy fuerte en los próximos meses. En este marco, el organismo que forma parte de la Organización de las Naciones Unidas reconoció que es probable que sea el más fuerte de la historia, al menos desde que existen registros, lo que aumentará los riesgos climáticos principalmente en 2027. Para la Agencia Meteorológica de la ONU, la probabilidad es del 100%. Y nunca hubo tanto consenso al respecto de que inevitablemente ocurrirá. Para entender lo que sucede con el desarrollo de nuestro país, esto fue Conexión Agroindustrial. 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
1: La cadena estadounidense CBS ha decidido renovar Marshals por una temporada 2. La serie, que es el primer spin-off contemporáneo de Yellowstone, ya se estrenó. Una renovación con lo que, viendo los datos, no había más remedio. El tirón del universo de Taylor Sheridan sigue siendo muy grande y el primer episodio fue visto por 20.6 millones de espectadores en los 7 días siguientes a su emisión en las distintas plataformas. Protagonizada por Luke Grimes como Casey Dutton, la serie sigue al personaje en lo que empieza a servir como agente de la ley en un escuadrón de élite. Ahí tendrá que combinar su experiencia como antiguo Navy SEAL y cowboy puede ser la última línea de defensa de Montana.
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1: Antes de los imperios y la realeza, antes de la cerámica y la escritura, antes de herramientas metálicas y armas, había queso. Ya en 8000 a.C., los primeros agricultores neolíticos que vivían en la media luna fértil comenzaron un legado de fabricación de queso casi tan antiguo como la civilización misma. El auge de la agricultura dio lugar a ovejas y cabras domesticadas que los antiguos agricultores criaban para obtener leche. Pero cuando se deja a temperatura cálida durante varias horas, esa leche fresca se empieza a agriar. Sus ácidos lácticos causaron que las proteínas coagularan formando grupos blandos. Al descubrir esta extraña transformación, los agricultores drenaron el líquido restante, más tarde denominado lactosuero, y descubrieron que los glóbulos amarillentos se podían comer frescos como comida suave y untable. Estos grupos o cuajadas se convirtieron en la base del queso, que finalmente sería envejecido, prensado y madurado en una diversa cornucopia de delicias lácteas. El descubrimiento del queso dio a las personas neolíticas una enorme ventaja de supervivencia. La leche era rica en proteínas esenciales, grasas y minerales, pero también contenía altas cantidades de lactosa, un azúcar difícil de procesar para muchos estómagos antiguos y modernos. El queso, sin embargo, ofrecía ventajas de la leche con mucha menos lactosa. Y como se podía conservar y guardar, estos nutrientes esenciales podían ser consumidos durante las hambrunas y largos inviernos. Se encontró Encontraron algunos fragmentos de cerámica del séptimo milenio antes de Cristo en Turquía con residuos reveladores de queso y mantequilla. A finales de la Edad de Bronce, el queso era un producto estándar en el comercio marítimo a lo largo del Mediterráneo Oriental. En las ciudades-estado densamente pobladas de Mesopotamia, el queso se convirtió en un elemento básico de la vida culinaria y religiosa. Algunos de los primeros escritos conocidos incluyen registros administrativos de las cuotas de queso, listando una variedad de quesos para diferentes rituales y poblaciones en toda Mesopotamia. Los registros de civilizaciones cercanas en Turquía también hacen referencia al cuajo. Este subproducto animal producido en los estómagos de ciertos mamíferos puede acelerar y controlar la coagulación. Con el tiempo, esta sofisticada herramienta de fabricación se extendió por todo el mundo, dando paso a una gran variedad de quesos nuevos y más duros. Y aunque algunas culturas alimentarias conservadoras rechazaron el manjar lácteo, muchos lo incorporaron y rápidamente agregaron sus propios sabores locales. Los mongoles nómadas utilizaron la leche de yak para crear cuñas duras y secas de buasla. En Egipto se disfrutaba del queso cottage con leche de cabra, filtrando el suero con esteras de caña. En el sur de Asia, la leche se coagulaba con una variedad de ácidos alimentarios como el jugo de limón, vinagre o yogur y luego se secaba en panes de panir. Este queso suave y untable se puede agregar a los curries y salsas o simplemente freír como un plato rápido de comida vegetariana. Los griegos produjeron ladrillos de queso feta salado en salmuera, junto a una variedad más dura similar al pecorino romano de hoy. Este queso rallado se producía en Sicilia y se utilizaba en platos de todo el Mediterráneo. Bajo el dominio romano, el queso seco, o Cassius Aridus, se convirtió en una comida esencial para los 500.000 soldados que custodiaban las vastas fronteras del Imperio Romano. Y cuando el Imperio Romano Occidental se derrumbó, la quesería continuó evolucionando en las mansiones que salpicaban el campo medieval europeo. En los cientos de monasterios benedictinos repartidos por toda Europa, los monjes medievales experimentaron sin pausa con diferentes tipos de leche, prácticas de fabricación de queso y procesos de maduración que han hecho a muchos quesos de hoy populares. Parmesano, Roquefort, Munster y varios tipos suizos fueron refinados y perfeccionados por estos clérigos de la quesería. En los Alpes, la quesería suiza fue particularmente exitosa, produciendo gran cantidad de quesos de leche de vaca.

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2: Estados Unidos amplió este jueves las sanciones contra el régimen de Cuba al incluir en su lista de nacionales especialmente designados a Fidel Castro, nieto del dictador Raúl Castro. La medida, adoptada por la Oficina de Control de Activos Extranjeros del Departamento del Tesoro, alcanzó además a 5 entidades estatales.
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2: Juraron en la Cámara Federal porteña los jueces Pablo Yadarola y Pablo Bertuzzi. Al acto que colmó la sala más grande de Comodoro Py asistieron el presidente de la Corte, Horacio Rosati, y los ministros de Seguridad, Alejandra Monteoliva, y de Justicia, Juan Bautista Maíquez.
0: Deportes.
2: Una de las grandes novelas que tuvo el último día del mercado de pases fue la de Racing con Racing de Córdoba por Leandro Córdoba. El futbolista viajó el miércoles a Avellaneda para realizarse la revisión médica y fue presentado de manera oficial.
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Pilares fundamentales para el desarrollo de nuestro país. Resumidas en Conexión Agroindustrial. Conexión Agroindustrial. Plantium consolida su expansión en Europa a través de la incorporación de EQ-Row y SBOX-11 a las sembradoras de Msuri, fabricante polaco especializado en tecnología strip-till. La alianza entre ambas compañías comenzó a formar parte en 2025, cuando una sembradora Msuri equipada con tecnología Plantium fue presentada en Agritécnica en Hannover. La exhibición permitió mostrar la integración ante el mercado internacional y abrió el camino hacia una nueva etapa. En 2026, esa integración se convirtió en una propuesta comercial. Msuri comenzó a ofrecer en Europa sembradoras equipadas con EQ-Row y SBOX-11, incorporando tecnología desarrollada en Argentina directamente a sus equipos. Para entender lo que sucede con el desarrollo de nuestro país, esto fue Conexión Agroindustrial. 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
1: Microsoft ha presentado oficialmente Xbox Mode, una nueva interfaz de pantalla completa optimizada para el juego con control, que transforma la experiencia de Windows 11. La función, que se implementará a partir de abril del 2026 en mercados seleccionados, permite a los usuarios alternar de manera fluida entre productividad y entretenimiento, llevando las mejores prácticas de Xbox directamente al sistema operativo de PC. Xbox Mode no sustituye a Windows 11, sino que añade una capa de usabilidad pensada para los jugadores, inspirada en la experiencia tradicional. Microsoft destaca que Xbox Mode mantiene la apertura de la plataforma PC, permitiendo el uso de otras tiendas de juegos, además de la Microsoft Store.
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0: Algunos hechos fueron muy importantes, otros no tanto. Pero todos dejaron su marca en la historia. En otros tiempos, esto sucedía un día como hoy. Hoy, 4 de septiembre, es Día de la Secretaria y Día del Inmigrante. En tanto que en el año 1882 se inaugura la primera red de iluminación eléctrica en New York. En 1917 nace Henry Ford, fabricante de autos de Estados Unidos. En 1921 nace Ariel Ramírez, pianista y compositor popular. En 1939 la Argentina declara su neutralidad en la Segunda Guerra Mundial. En 1989 un avión cubano se estrella en La Habana y mueren 170 personas. Y en el año 2002... el músico argentino-israelí Daniel Barenboim y el escritor de Estados Unidos de origen palestino Edward Said comparten el premio Príncipe de Asturias de la Concordia.
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1: La estatuilla de los Oscar tiene características físicas que despiertan interés. Está fabricada en Britannium, una aleación de metal que contiene 93% de estaño, 5% de antimonio y 2% de cobre. Y posteriormente se baña con oro de 24 quilates. El proceso de fabricación combina técnicas industriales tradicionales con tecnologías de precisión, en algunos casos derivada de desarrollos de la NASA. Esa combinación asegura que cada estatuilla tenga el acabado dorado característico y la resistencia necesaria para perdurar en el tiempo. Cada figura mide aproximadamente 34 centímetros y pesa alrededor de 3,85 kilogramos, dimensiones que la hacen más pesada de lo que podría parecer a simple vista.
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0: Juanes y Mon Laferte, vuelve. Deja

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1: La estatuilla de los Oscar tiene características físicas que despiertan interés. Está fabricada en Britannium, una aleación de metal que contiene 93% de estaño, 5% de antimonio y 2% de cobre. Y posteriormente se baña con oro de 24 quilates. El proceso de fabricación combina técnicas industriales tradicionales con tecnologías de precisión, en algunos casos derivada de desarrollos de la NASA. Esa combinación asegura que cada estatuilla tenga el acabado dorado característico y la resistencia necesaria para perdurar en el tiempo. Cada figura mide aproximadamente 34 centímetros y pesa alrededor de 3,85 kilogramos, dimensiones que la hacen más pesada de lo que podría parecer a simple vista.
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0: Algunos hechos fueron muy importantes, otros no tanto. Pero todos dejaron su marca en la historia. En otros tiempos, esto sucedía un día como hoy. Hoy, 5 de septiembre, es Día del Boy Scout y Día de San Lorenzo Justiniano. En tanto que en el año 1921 se inaugura en Buenos Aires el Teatro Cervantes. En 1940 nace la actriz Raquel Welch. En 1946 nace Frederick Bulsara, Freddie Mercury, cantante de Queen, nacido en Tanzania. En 1989, la Federación Internacional de Atletismo le quita el récord mundial de velocidad por doping al atleta canadiense Ben Johnson. Y en 1997 muere la madre Teresa de Calcuta.
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1: Quizá te pueda preguntar.

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1: Un plato de comida rápida, una galletita y una gaseosa. Esa combinación, habitual en la mesa diaria de millones, podría tener consecuencias silenciosas pero profundas para el cuerpo. Un estudio reciente de la Universidad de Tulane reveló que el consumo elevado de alimentos ultraprocesados está vinculado a una menor densidad mineral ósea. El hallazgo arroja luz sobre la calidad de la dieta moderna y sus efectos en uno de los pilares de la salud, los huesos. En 2023, este tipo de productos representaba el 55% de las calorías ingeridas por jóvenes y adultos en muchos países. El acceso y consumo resultan más frecuentes en hogares de clase media y baja, donde estos productos suelen ser más económicos y accesibles que los frescos.
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2: No

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1: La presencia de la memoria USB como herramienta cotidiana para transferir y respaldar información enfrenta una desaparición inminente en 2026 ante el avance de soluciones en la nube y dispositivos más modernos. Las memorias USB quedan relegadas a tareas residuales como la creación de unidades de arranque, la instalación de sistemas operativos, la actualización de firmware o la transferencia de archivos en situaciones donde no exista acceso a Internet. Así, la elección promedio del usuario actual se distribuye entre los SSD externos cuando se priorizan volumen y velocidad, los HDD para soluciones económicas, las tarjetas SD para portabilidad y el almacenamiento en la nube para colaboración y acceso remoto desde cualquier lugar.
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0: Algunos hechos fueron muy importantes, otros no tanto. Pero todos dejaron su marca en la historia. En otros tiempos, esto sucedía un día como hoy. Hoy, 5 de septiembre, es Día del Boy Scout y Día de San Lorenzo Justiniano. En tanto que en el año 1921 se inaugura en Buenos Aires el Teatro Cervantes. En 1940 nace la actriz Raquel Welch. En 1946 nace Frederick Bulsara, Freddie Mercury, cantante de Queen, nacido en Tanzania. En 1989, la Federación Internacional de Atletismo le quita el récord mundial de velocidad por doping al atleta canadiense Ben Johnson. Y en 1997 muere la madre Teresa de Calcuta.
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1: La presencia de la memoria USB como herramienta cotidiana para transferir y respaldar información enfrenta una desaparición inminente en 2026 ante el avance de soluciones en la nube y dispositivos más modernos. Las memorias USB quedan relegadas a tareas residuales como la creación de unidades de arranque, la instalación de sistemas operativos, la actualización de firmware o la transferencia de archivos en situaciones donde no exista acceso a Internet. Así, la elección promedio del usuario actual se distribuye entre los SSD externos cuando se priorizan volumen y velocidad, los HDD para soluciones económicas, las tarjetas SD para portabilidad y el almacenamiento en la nube para colaboración y acceso remoto desde cualquier lugar.
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1: Quiero aprovechar este espacio para hablar un poquito sobre quién fue Ennio Morricone. Probablemente no habías escuchado antes su nombre, pero estoy casi seguro de que sí has escuchado su música. Hablemos de cine, hablemos de música, hablemos de Ennio Morricone. Morricone ha sido uno de los compositores de música más importantes e influyentes del cine actual. Ahora, ¿qué es la música para cine? Es básicamente la partitura de la película, no la música de fondo. La música de fondo es otra cosa, muy distinta. Por ejemplo, cuando están dos actores hablando en una discoteca y se escucha la música de fondo, esa es la música de fondo, esa es otra cosa. Aquí estamos hablando de una composición original, escrita, orquestada específicamente para cada una de las escenas de la película. Y Morricone compuso la música de más de 500 películas. Tenía un talento único para crear melodías icónicas como la de La Misión, El Bueno, El Malo y El Feo, Los Intocables y una de mis favoritas, Cinema Paradiso. Sin embargo, el trabajo que lo hizo famoso a nivel internacional fue una combinación de efectos de sonido y música que realizó para los llamados Spaghetti Westerns. Este es un subgénero del western, que son historias de finales de 1800 y que se desarrollan en el oeste de los Estados Unidos. Es decir, los famosos cuentos de vaquero del viejo oeste, donde habían cowboys con sus chalecos, sus botas, iban a caballo armados con sus rifles y peleaban con los indios, etcétera, etcétera. El Spaghetti Western es la versión italiana de todo esto. Y la película más famosa quizás sea la del Bueno, el Malo y el Feo, donde actúa el mismísimo Clint Eastwood. Entonces, para estas películas, el señor Morricone desarrolló una paleta única de sonidos narrativos, como por ejemplo el tic-tac del reloj en el bolsillo, el craqueo de una señal que se mueve con el viento en la mitad del desierto, poner en primer plano el sonido del vuelo de una mosca o el sonido del arpa de boca, que es esa que suena... Pero sin duda su sello sonoro más memorable es ese que dice... Es muy interesante el hecho de que este señor no componía delante de un piano, mucho menos delante de una computadora. Este señor escribía sentado en su escritorio directamente al papel, con un lápiz, en lo que se llama el score orquestal, porque absolutamente toda la música estaba en su imaginación, que es exactamente el caso de Beethoven. Por eso es que después que Beethoven perdió la audición, él pudo seguir componiendo, porque había perdido la facultad de oír con el oído externo, pero el oído interno seguía intacto. Y esa es la misma forma en la que escribía Ennio Morricone. Obviamente, esto es algo que se logra solamente después de muchos años de preparación y de trabajo. Y algo muy curioso es que, aunque él hizo mucha música para Hollywood, no visitó a los Estados Unidos sino hasta que tuvo 78 años. Y esa vez realizó una gira por distintos estados dirigiendo orquestas que tocaron su música, y la gira terminó en Los Ángeles, donde recibió un Oscar por su trayectoria y por sus logros de vida. Una de las cosas que llama la atención de este compositor es su versatilidad, porque los compositores de música para cine suelen tener un género, un estilo en el que resaltan. Por ejemplo, son buenos para las películas de terror, para las de acción, para las románticas. Pero si tomamos, por ejemplo, las composiciones de Ennio Morricone que fueron nominadas al Oscar, tenemos, por un lado, Taste of Heaven, una música emotiva que describe un conflicto amoroso y pasional de principios del siglo XX. Después, Los Intocables, donde la música suena en medio de gángsters en tiempo de la ley seca en la era de la prohibición. En Boxy, con una partitura para relaciones amorosas complejas, de melodías bonitas, pero de armonías incómodas para describir la relación entre los dos protagonistas. Una vez le dijo a un periodista del New York Times: cuando dicen que soy un músico que compone mucho, por un lado es verdad, pero por otro lado es mentira. Probablemente soy más ordenado que la mayoría de las personas, pero comparado con Bach, con Frescobaldi, con Palestrina o con Mozart, yo soy básicamente un músico desempleado.
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1: La presencia de la memoria USB como herramienta cotidiana para transferir y respaldar información enfrenta una desaparición inminente en 2026 ante el avance de soluciones en la nube y dispositivos más modernos. Las memorias USB quedan relegadas a tareas residuales, como la creación de unidades de arranque, la instalación de sistemas operativos, la actualización de firmware o la transferencia de archivos en situaciones donde no exista acceso a Internet. Así, la elección promedio del usuario actual se distribuye entre los SSD externos cuando se priorizan volumen y velocidad, los HDD para soluciones económicas, las tarjetas SD para portabilidad y el almacenamiento en la nube para colaboración y acceso remoto desde cualquier lugar.
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1: 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El órgano más grande de tu cuerpo no es tu hígado o tu cerebro, es tu piel, con una superficie de unos 1,86 metros cuadrados en los adultos. Aunque muchas áreas de la piel tienen características diferentes, mucha de esta superficie realiza funciones similares, como transpirar, sentir calor y frío y hacer crecer pelo. Pero luego de un corte profundo o una herida, la nueva piel se verá diferente y puede que no recupere totalmente sus habilidades durante un tiempo o en absoluto. Para comprender por qué sucede esto, necesitamos mirar la estructura de la piel humana. La capa superior, la epidermis, está compuesta por células endurecidas, los queratinocitos, que dan protección. Dado que esta capa externa se cambia y renueva constantemente, es muy fácil repararla. Pero a veces una herida penetra en la dermis, la cual contiene vasos sanguíneos, varias glándulas y terminaciones nerviosas que permiten las muchas funciones de la piel. Y cuando eso sucede, desencadena los cuatro procesos del proceso de regeneración. La primera etapa, hemostasia, es la respuesta de la piel a dos amenazas, que está perdiendo sangre y que la barrera física de la epidermis ha sido dañada. A medida que los vasos sanguíneos se contraen para reducir el sangrado, en un proceso llamado vasoconstricción, las amenazas se evitan con un coágulo de sangre. Una proteína especial conocida como fibrina forma enlaces cruzados en la superficie de la piel y evita que la sangre fluya hacia afuera y que entren bacterias o patógenos. Luego de unas 3 horas, la piel se empieza a poner roja, lo que indica la nueva etapa, la inflamación. Cuando el sangrado está bajo control y la barrera asegurada, el cuerpo envía células para luchar contra los patógenos. Entre las más importantes están los glóbulos blancos, llamados macrófagos, que devoran a las bacterias y el tejido dañado en un proceso llamado fagocitosis, además de producir factores de crecimiento para estimular la curación. Ya que estos diminutos soldados deben trasladarse hasta el sitio dañado, los vasos sanguíneos contraídos ahora se expanden en un proceso llamado vasodilatación. 2 o 3 días después de la herida ocurre la etapa proliferativa, en que las células fibroblastos entran en la herida. En la deposición de colágeno, producen una proteína fibrosa llamada colágeno en la zona herida y forman tejido conectivo para reemplazar la fibrina anterior. Mientras que las células epidérmicas se dividen para regenerar la capa externa de la piel, la dermis se contrae para cerrar la herida. Finalmente, en la cuarta etapa de remodelación, la herida madura cuando el colágeno depositado se reorganiza y se convierte en tipos específicos. Mediante este proceso, que puede tomar hasta 1 año, la resistencia a la tracción de la piel nueva mejora y los vasos sanguíneos y otras conexiones se fortalecen. Con el tiempo, el nuevo tejido puede alcanzar el 50 a 80% de sus funciones originales, según la gravedad de la herida inicial y de la función en sí misma. Pero como la piel no se recupera 100%, la cicatrización sigue siendo un problema clínico para los médicos. Y a pesar de que los investigadores han hecho avances significativos en la comprensión del proceso de curación, muchos misterios permanecen sin resolver. Por ejemplo, ¿los fibroblastos llegan por los vasos sanguíneos o del tejido de la piel adyacente a la herida? ¿Y por qué algunos otros mamíferos, como los ciervos, curan sus heridas mucho más eficiente y completamente que los seres humanos? Con esas respuestas podremos algún día sanarnos tan bien a nosotros mismos que las cicatrices serán algo del pasado.
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15: Resumen de noticias. La provincia fortalece la respuesta sanitaria. Se entregaron 4 ambulancias y 2 motocicletas para los hospitales San Martín y San Roque y el Servicio 107 de Paraná. Las unidades, donadas por la CTM de Salto Grande, permitirán renovar vehículos y mejorar la capacidad de respuesta en zonas de difícil acceso. Frigerio presentó los créditos hipotecarios UBA. La iniciativa habilitará el acceso al financiamiento para la adquisición de vivienda única para empleados públicos en planta permanente. El acuerdo entre el IAPB y el Banco Entre Ríos contempla préstamos de hasta 100 millones de pesos con una tasa final del 6% anual. General Galarza suma 2 nuevos proyectos al RINI. Con inversiones superiores a los 2.900 millones de pesos, Cremigal y CENER se incorporaron al régimen provincial. El gobernador entregó las resoluciones de adhesión y destacó el acompañamiento a las iniciativas que impulsan la producción, el empleo y servicios.

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0: bonita música, ¿no? Comenzando hoy en un día tan lindo como son los sábados, los comienzos del disfrute, del paseo o el descanso, un tiempito más en la mañana de los sábados, como los domingos. Y bueno, estamos un día más recorriendo estas vivencias, estas historias que fueron sembradas por nuestros antepasados en los distintos surcos que vamos repasando, recogiendo esa semilla de los rebrotes de aquellos años a hoy. Y estábamos adelantando el sábado pasado un poco, precisamente por el mes de agosto, el 28 de agosto, el holocausto de los alemanes del Volga. Aquí en Valle María se ha rendido un homenaje a aquellos antepasados, conmemoración de la suspensión de la República Germana del Volga y de la deportación a Siberia de todos sus habitantes. Así es un poco el encabezamiento del que vamos a hacer en dos partes esta historia del día de hoy. La República Autónoma de los Alemanes del Volga fue aniquilada en agosto de 1941 y cerca de 1.500.000 alemanes de Rusia fueron deportados, incluyendo todo habitante de la Unión Soviética que fuese de ascendencia alemana, aún los oficiales y soldados del ejército soviético. La comunidad alemana del Volga era progresista, industriosa y rica, pero aún bajo los ares se sospechaba que los alemanes del Volga eran más alemanes que rusos, y durante la Primera Guerra Mundial surgieron planes nunca llevados a cabo de exiliar a toda la comunidad alemanes a Siberia. Pero durante la Segunda Guerra Mundial hicieron exactamente lo que los zares habían amenazado realizar. Ante la ofensiva del ejército alemán en la Unión Soviética y llegando sus avances a Stalingrado, situado a 250 kilómetros al sur de la República Germana del Volga, exiliaron a toda la comunidad alemana Siberia. El decreto del soviético supremo del 28 de agosto de 1941 anuló la república, incluyó a sus habitantes de los derechos civiles y políticos, les quitó la ciudadanía rusa y ordenó su deportación masiva. Y tomaron represalia contra los pacíficos alemanes del Volga. Miles de dirigentes fueron capturados y fusilados. Toda la población fue deportada, arrancados de sus hogares. Los cargaron como animales en vagones, incluyendo todo habitante que fuese ascendencia alemana, aún los oficiales y soldados del Ejército Rojo. Casi todos fueron condenados a trabajos forzados. Muchos murieron de hambre y de frío. Fueron literalmente borrados del mapa y nunca se los mencionaba. Estaba terminantemente prohibido visitarlos. Ni siquiera se reconocía que existían. Ellos habían sido formalmente abolidos. Eran víctimas de la política de xenofobia aplicada en forma distinta. Se destruyó luego toda la república. Su territorio fue dividido y la población fue deportada y fue diseminada en extensas regiones de Siberia y Kazajstán. Y los extremos noroeste de Rusia europea. Una extensa concentración se deportó a Alma Ata, ubicada cerca de la frontera con China y que fuera lugar tradicional de deportación, tanto por parte de los zares como de los bolcheviques. Otros a Vorkuta, popular o impopular, pues en sus proximidades se encontraba el más terrible de los campos de concentración de los comunistas. Y en la región ártica de Colima y otros lugares, nada se sabe hasta hoy día todavía de la suerte de unos 500.000 descendientes de alemanes que vivían en el Volga, Crimea y los Urales o algún otro lugar. Murieron en los campos de concentración o fueron muertos y sus cuerpos hechos desaparecer. Otros pueblos compartieron su suerte, los tártaros, grimeos y calmucos. Estos desafortunados trasplantes constituyeron colonias de pueblos perdidos. Recién en el año 1956, por gestiones de canciller alemán Adenauer, les levantaron las penosas restricciones que les habían impuesto. Y en el año 1964 le devolvieron parte de sus derechos, pero sin volver a la restauración de la República Autónoma Germana del Volga. Estos son partes de aquellas historias grabadas. Lo traemos hoy porque se celebraba precisamente este desprendimiento de familias, de seres humanos, de cuerpo. Cuerpos que fueron abandonados en los caminos. Parte que vamos a ir repasando y usted va a sacar sus propias conclusiones. Es verdad, ya pasó hace mucho. Es verdad, claro que sí. Entendemos. Pero a veces también es bueno recordar. Siempre cuando uno busca otros horizontes, emigra y corre ese riesgo, lo malo es lo primero que va a enfrentar. Así fue cuando llegaron acá, agrupados, hasta que hicieron sus viviendas, iniciaron sus tareas, todo había que fabricar y era difícil. Pero qué linda tierra, qué lindo país, porque acá no pasó lo que pasó en Alemania, que tuvieron que irse porque la hambruna era tan grande que no había ni pan para comer. Estamos hablando de la época de las migraciones. Y en Rusia pasó lo mismo. Y peor todavía. Porque llegó un momento que ni los reconocieron como humanos, como lo han tratado. Y bueno, y ahí quedó. Por eso es el Holocausto, los alemanes del Volga. Y por ahí comparamos rápidamente, enseguida, lo que hizo Hitler también. Y sí, es verdad, otro. Disculpen, pero otro loco, como los zares. No fueron animales los judíos, ni fueron alemanes los alemanes de Rusia. Seres humanos. Es probable que merecerán su castigo, pero no de esa manera. En la segunda hora, después de las 8, para complacer a algunos amigos, vamos a hacer la segunda parte. Ahora abrimos puertas y ventanas para llegar hasta sus hogares y presentar
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0: Muy buenos días, queridos amigos. El gusto, el placer, como cada sábado aquí en la 96.1, 96.3, iniciamos entregándole un abrazo de bienvenido a todos. Claro que sí, bienvenido un día más. Encontrarnos, que nos llena de placer, de gusto, compartir y conducir junto este programa de los recuerdos, de las vivencias y de las distintas emigraciones y realmente el contacto que nos hacen en conducir el programa desde el lugar donde se encuentra, comunicándose y con sus salutaciones, con sus vivencias también, sus recuerdos. Vamos a llevar junto el barco hasta las 10 de la mañana. Guten Morgen, liebe, schöne, gute, horig, Freunden, zu den großen Eltern, ¿sí? Muy buenos días, amigos. En los controles está él, porque ya son las 7:31 del sábado 5 de septiembre. Dicen que es el mejor mes. Vamos a ver. Marito Rol, buen día. Guten Morgen, ¿cómo andás?
1: Good morning, ¿cómo anda Andresito? Que dice buen día, bien. Buen sábado, sábado 5 de este noveno mes del 2026, ya. En la República Argentina, ya. Sábado fresquito, sábado con una temperatura actual de 6 grados, ajá. La mínima estuvo por ahí en 4 o 5,
0: Sí, no sé alguna cachadita había,
1: claro, alguna rapidita por ahí.
0: Sí, había.
1: Antes de arrancar, Andrés,
0: ya.
1: Gracias Dios, sí. Por tanto, perdón por tan poquito, bendecida jornada, que nos proteja a todos. Hoy va a estar agradable, una nubecita dando vuelta tempranito, pero después va a haber sol. A pleno, la máxima 15 grados para el día de hoy. Buen día, arrancamos despacito con las ganas de acompañarlos hasta la hora 10 en este Abuelitos Inmigrantes de día sábado. ¿Cómo anda, Andresito?
0: Bien, bien, a pesar de que...
1: ¿Salió? Bueno, ¿otra vez?
0: Y sí, Mario.
1: Yo hago un salteado, él te le manda todos los sábados, todos los viernes.
0: Todos los viernes. Y bueno, siempre hay algo que festejar como hoy también, así que...
1: ¡Ah, para, papá!
0: ¡Qué bonito, qué lindo que es la vida! Cuando podemos disfrutar entre amigos, familia, etcétera, todo. Es bonito, es lindo. Es lindo, Mario.
1: Sí, claro. El tema es el después.
0: Bueno, pero el después lo va recuperando. Post. Todo en la vida se recupera, Mario.
1: ¿Qué dice?
0: Sí, todo se recupera. Bueno. El gasto, la salud no hay que malgastar.
1: La energía de uno.
0: La energía también, ¿sí? Descansar después. Para eso hizo Diosesito precisamente el domingo.
1: Ah, usted va a alcanzar el domingo, por cierto.
0: Y domingo
1: pobre
0: a la mañana.
1: Pobre cuerpo, Mauro.
0: Sí, domingo a la mañana, porque a la tarde vamos a participar aquí en
1: el campeonato
0: en la
1: de truco.
0: Escuelita, bingo. Claro. Vamos a estar ahí, ya vamos a hablar después.
1: Sí, está
0: bien. Seguramente con los distintos premios que tienen. Ahora le vamos a dar las líneas de contacto. Si usted quiere, regístrelo con Mario. Al 34-34-537-231, hágalo del lugar donde usted. Y si usted está en Buenos Aires, quiere pasárselo de Campana a Lanús, hágalo. O a La Plata, o a Mar del Plata, donde sea. Mándele los contactos o para sintonizar, por supuesto. Siempre aquí en Frecuencia Modulada Eclipse, ¿sí? 96.3.
1: Entre todos podemos ser un montón.
0: Sí, claro que sí, es verdad, Mario. Por supuesto.
1: El caso, por ejemplo, ¿aquí hay algo más para agregar?
0: Sí.
1: Emanuel, tempranito.
0: ¡Emanuel! ¡Good morning!
1: Dice, buen día, Mario, Andrés. ¿Cómo andan? Que tengan un bendecido sábado. Saludo para todos. Alex Good. Un tema, dice, a su elección.
0: Todo
1: acá
0: bien.
1: Arrancando, pero primero se prende la Radio Eclipse. Gracias. ¡Vamos, mi viejo!
0: ¡Vamos todavía!
1: Es como el desayuno, ¿no? Es la previa del desayuno.
0: La previa del desayuno.
1: Vamos, Emanuel, querido, gracias. Un abrazo, que tengas muy buen sábado.
0: Muy
1: good
0: bien.
1: Morning. Good muy buenos morning. Días, amigos. Amigos, muy bueno el programa, amigos.
0: ¿Para
1: nada? Sí, César, tempranito.
0: ¡César! ¡No, good morning, César!
1: ¿Salió a hacer bicicleta temprano?
0: ¡No, buen día! Hoy se quedó a tomarnos mate y después va a salir más tarde.
1: Buen día. Buenos días, Mario, Andresito. Ya te dije, Mario, contra el Andrés. No competimos, no, viste,
0: otro más.
1: Como que me te hace sentir viejo el Andrés, viste, es difícil. Él es 24-7, sí. Como la sal gruesa, viste, está en todos lados.
0: Bueno.
1: Ah, Mauro, buen día.
0: Amaurito. Sí.
1: Mauro y Franco, ya, Franco anduvo por acá.
0: Claro,
1: saluda a toda la familia.
0: Un saludo a la familia Vázquez.
1: Buenas ventas ahí.
0: Sí, por supuesto, muy buen pan. Sí. Y todo,
1: los
0: mejores salames del amigo Oscarcito, excelente, ¿eh? Sí. Bueno, de esta forma queríamos darle los contactos y ya respondieron. A todos muchísimas gracias. Gracias, porque tenemos audiencia, Mario, te digo,
1: a ver.
0: Tempranito.
1: Sí.
0: Me llegan hasta entre semana,
1: Mirá.
0: Que escuchan de Buenos Aires, de distintos lados. Se ve que van marcando
1: sí.
0: Los contactos aquí de Valle María, bueno. Y de esa forma van dejando los saludos. Bonito, ¿eh? Digo, de Campana, de ahí cerca, de Campana, de la zona de Tortuguita, de José Cepá, de San Miguel. Allá en el barrio El Moreno, ¿cómo era que se llamaba? La Pinta, La Niña, el barrio, nos sintonizan de ahí, nos sintonizan del lado lindo, del sur de Buenos Aires. ¡Qué bonito, qué lindo! Bueno, gracias, amigos, sigan haciéndolo, que algún día le vamos a devolver el gesto, ¿sí? Con algo. No sé, qué sé yo.
1: Con música, gente, música.
0: ¡Música! ¿Y cómo sería la música, Mario, del arranque?
1: Hace ratito estábamos escuchando algo que usted dijo. Mira, así arrancaron y bueno, ¿por qué no?
0: Ahí está.
1: Grupo Marcha del Mirante.
0: Claro. Grupo Tradición de Castelli, Chaque, Jorgito Yut ahí desprendiéndose de los primos. De los primos Yut hizo un grupo y grabaron esta música que suena de lindo. ¡Vamos!

Muy bien, así escuchamos precisamente Tradición del Volga de Castel de Chaco. Hicieron una sola grabación, un solo CD o cassette fue en ese entonces, ¿no? Pero tiene lindos temas, muy buenos temas ahí, que después lo incorporaron otros grupos también de esa zona y de otras provincias también. Después vamos a recordar algunas polcas enganchadas que tienen ahí, que Mario seguramente lo va a encontrar. Mientras tanto voy a abrir el saludo cordial a nuestros amigos anunciantes que hacen posible seguir estando aquí en los estudios de los 96.3 Eclipse en Valle María, Entre Ríos, Argentina. Porque también nos escuchan en otros países. Por ahora, un contacto siempre tenemos. Se agregó el último de Perú, de los alemanes de Perú también, ahí sintonizándonos a través de la que es de Alemania, Uta Wendel, visitando aquella región a través del turismo, haciendo distintos recorridos del mundo. Y donde va siempre deja el contacto de aquí, de Valle María. ¿Eh? Qué bonito, qué lindo. Gracias, amiga. File tango, Uta. 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
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A ver. Ahí vamos, vamos. ¡Qué bonito que suena la música! ¡Arriba! ¡Arriba!

Los inmigrantes, las imágenes que veo de la tele, de los políticos, estos corruptos que sí, ahora lo meten en cana, pero la plata no la devuelven más. Qué macaza, nunca vuelve, es la que más necesitamos, que la devuelven para invertirla en hospital, en escuela, en tantas necesidades que necesita la sociedad argentina. A levantar el volumen, vamos a escuchar música, Mario, ¡vamos!

0: Muy bien, por ahí hacemos un reflejo en la pantalla y vemos que hubo granizo, lluvia en Bahía Blanca, ¿eh? Ya vos. Claro, por eso va a venir frío. ¡Arda mañana, amigos, eh!
1: Mañana está previsto que haga mucho frío la mañana.
0: ¿Y el lunes?
1: Y el lunes un poquito más de frío, ¿eh? Así que abrigarse. Espero no hayan guardado los abrigos, ¿no?
0: No, yo los tengo puestos, Mario, y ahí tengo un montón a mano.
1: Ah, muy bien, muy bien.
0: No, porque por ahí me agarra la noche.
1: Claro, por
0: ahí. Por ahí tengo que salir a trabajar de noche.
1: Escuchate,
0: y...
1: Mauro.
0: ¡Maurito! ¡Un abrazo, amigo! Anda a pescar, pasá, disfrutá hoy el día que va a estar lindo. Muy bien. Seguimos, Marito. Ahí está, sigue sonando precisamente. Vamos con Marito, Mario Mason. Ya hoy se despidió de este mundo, ¿no?
1: Para por Susana. Un accidente. Susana sí, le gusta mucho.
0: La Susana le gusta mucho, precisamente. Bueno, a mí también me gusta mucho el ritmo ese. Vamos a escucharlo, dale.

0: FM Norte de Castel y Chaco. Habré estado varias veces ahí visitando. Sí, visité varias veces la radio ahí porque la institución de los alemanes de Castelli tiene su programa ahí, entonces claro. Y cuando iba, porque fui muchos años seguidos, como 8 o 9 años seguidos, todos los años a Castel y Chaco, realmente me hice de muchos amigos y bueno, después con el tiempo uno llegó a la localidad en la cual me trajo al mundo y ahí ya uno fue perdiendo contacto.
1: Se fue creenciando.
0: Y claro,
1: se fue calenciando y saliendo
0: hay
1: poco.
0: Otras cosas, otros roces, ¿me entendés? Otros encuentros, otras vivencias, y uno va dejando claro. lo anterior, y así es la vida. Ahí hemos hecho viajes, sí, de acá, de Valle María a Castelli, y bueno, pero me fui alejando de aquella localidad, pero la tengo siempre en los recuerdos de los amigos, y casi me juego que el año que viene van a estar algún grupo de allá, va a estar acá en Valle María, ¿sí? 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Me parece que Don Roque tuvo ayer con el Facu ahí alguna actuación en Paraná, porque los crucé de paso ahí, creo que no me vieron, pero le hice un bocinazo, Don Roque, estuvieron hasta tarde ayer, muy bien, un saludo para ellos. En algún momento vamos a tenerlos de nuevamente aquí en los estudios, pero creo que vamos a tener visita hoy, me parece que vamos a tener visita de música, no sé, me suena algo como que alguien va a venir. 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
1: Andresito, tengo un mensajito de María Germán,
2: Hola, buen día.
1: Buen día, María, ¿cómo le va?
2: Buen día, todo bien, todo tranquilo.
1: Gracias, María, igualmente.
2: Un buen fin de semana, que Dios nos mantenga, que nos mantenga con salud.
1: Abrigate y que va a estar fresco.
2: Tomando mate, escuchando. un programa de los alemanes. Bueno, que tengan un bendecido sábado. Bueno, gracias, chao, María. Chao.
1: Abrazo grande, María, que estén muy bien, ¿eh? Susana Arnold dice, buen día, Mario. Andrés, quisiera algún tema de los compadres. Muchas gracias desde ya. Y para ustedes un lindo fin de semana. Hace un ratito estábamos pasándole Mario Mason. Me parece que se lo perdió, ¿eh?
0: Sí, sí,
1: me parece
0: perdió.
1: Que se enganchó un poquito más tarde.
0: Habrá salido a atender a alguien y bueno, cuando entró ya era tarde. Siempre
1: buen
0: uno...
1: día, buen día.
0: Un saludo. Bueno, con esto nos vamos a la pausa. 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
3: Resumen de noticias. 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
8: Síntesis de la semana. Acciones de la Municipalidad de Paraná. Paraná y Santa Fe fueron sede de un encuentro de municipios turísticos. La intendenta Rosario Romero y su par de Santa Fe, Juan Pablo Poletti, encabezaron la actividad, de la que participaron más de 60 referentes turísticos de todo el país. El encuentro se dio en el marco de la iniciativa de captación turística Dos Ciudades, Un Destino. Hay un mix público-privado muy virtuoso que acompaña la actividad turística, expresó Romero. Frente a El Niño, la municipalidad sostiene las tareas de prevención. Los trabajos de limpieza fueron sobre un brazo del Arroyo Colorado en el barrio Loma Hermosa. La acción enfatiza la importancia de conservar limpios los cursos de agua y se enmarca en el plan de acción preventiva ante el fenómeno de El Niño, que anticipa un incremento de las precipitaciones en la región. Con varias actividades para los más chicos, concluyó el mes de la gurizada. El cierre de los festejos comunitarios organizado por el municipio fue en Bajada Grande, con una jornada dedicada a niñas y niños de la zona oeste de la ciudad. En los miradores hubo una gran propuesta de juegos, teatro, actividades lúdicas y merienda para cientos de personas. Más información en www.paraná.gov.ar.
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0: muy bien, seguimos. Volvimos,
1: ¿eh?
0: Volvimos. 8:23 minutos,
1: apa.
0: Mario.
1: Apa,
0: se nos fue el tiempito, pero bueno, estuvimos por ahí
1: ¿Ah, sí?
0: Haciendo un recorrido y me atrasé. Vamos a hablar de eso después. Pero yo quedé en deuda, Mario,
1: con
0: el holocausto de los alemanes del Volga, la segunda parte de la historia de hoy. Va a seguir con otras historias similares, pero siempre en reconocimiento a aquellos que han dejado sus vidas, que hoy podrían quizás haber dejado raíces aquí en nuestras localidades, ¿sí? Así que, por lo tanto, vamos a hacer la segunda parte. Y por ahí la introducción es: el que no lo ha vivido no lo puede comprender. El hambre se podía leer en nuestros ojos. El 28 de agosto de 1941, a través de uno de los ucases, manifiestos principales del gobierno soviético, comienza la triste persecución contra los alemanes residentes en Rusia. De esta forma, los soviéticos comenzaron a diseminarlos hacia la asiática de la Rusia. Como represalia por la Segunda Guerra Mundial, los hombres fueron separados de sus esposas. Tal fue su situación en 1942, en que muchos hombres y mujeres y niños murieron en masa. Muchos de los que sobrevivieron no tuvieron ni siquiera noticias oficiales hasta el final de la guerra. Y muchos padres, madres y niños buscan a sus familiares, que hasta hoy no fueron encontrados. Luego de tantos años transcurridos de aquella gran tragedia, ¿no? Cruenta tragedia. A ausencia de esta guerra, una generación no tuvo ninguna posibilidad de ir a la escuela. Situación mucho peor fue el abandono del hogar y aún más la discriminación por las diferencias del idioma. Todavía existen hombres que han sobrevivido esa época y lo pueden narrar en su historia patria de Alemania. Volver sin estar cegado por el odio. No quiero venganza, solo quiero vivir en paz. Escribe uno de los tantos que con sus padres y hermanos fueron deportados a Siberia. Para los rusos alemanes, lo penoso, sometimiento que a diario soportaban, formaban parte de su destino. Eso no lo ha dicho un alemán desde la ex soviética, sino el premio Nobel de la paz, Sakharov. Y comenta Johannes Campen que demasiado poco ha enterado el resto del mundo del penoso camino que tuvieron que recorrer los rusos alemanes. Hombres muriendo en forma masiva y sobre la indescriptible muerte de niños y mujeres. Esto nunca lo pude superar. Lo llevo dentro de mí. Yo he perdido en aquel entonces a mi madre, hermanos, parientes. Soporté hambre durante años con mi hijo. El hambre se podía leer en nuestros ojos. El que no lo ha vivido no lo puede comprender. Y así fue el resumen del ukase, decreto del soviético supremo del 28 del 8 de 1941. Sobre el traslado de los alemanes de la zona del Volga, fue más triste todavía. De acuerdo a noticias de las autoridades militares, se encuentran entre los habitantes alemanes del Volga miles y diez miles de saboteadores y espías. Por consiguiente, la población del Volga encubre a enemigos del pueblo soviético. El gobierno soviético se ve obligado a tomar medidas de acuerdo a las leyes que rigen en tiempos de guerra contra todos los habitantes alemanes de la zona del Volga. Para evitar indeseables sucesos y prevenir derramamiento de sangre, la presidencia soviética suprema de la Unión Soviética ha decidido que es necesario trasladar a toda la población alemana del Volga a otras regiones para los fines de asentamiento separado de los adjudicados zona en los distritos de Novosibirsk y Holmsk, en la región de Altai, en Kazajstán, y en regiones vecinas. En relación a esto, ha encomendado al Comité de Defensa Estatal abandonar el tema sin dilatación de la deportación de los alemanes del Volga. Y una orden de ejecución también había. Después del registro domiciliario a las personas destinadas, el desierto se les deberá anunciar que en virtud de la resolución del gobierno serán enviados a otra zona de la Unión. Hasta la estación ferroviaria, toda la familia será transportada en un vehículo, pero en la estación, sin embargo, los jefes de la familia deberían subir a los vagones. Perdón, ferroviarios, preparados especialmente para ellos y que les será indicado por un funcionario que ha sido designado a tal fin. Sus familiares serán deportados a asentamientos especiales en lejanas regiones de la Unión. Sobre la separación del jefe de la familia, no se le deberá informar nada. Separaron niños y mujeres sin saber a dónde estaba el padre. Y así la historia sigue con mucho más triste todavía. Porque ahora viene lo triste cuando llegan a esas zonas de mucho frío. Se han congelado, se han muerto de frío y de hambre. Encontrará en unos relatos que había solamente cáscara de papa para comer, para cocinar. Cuando en todo el mundo se tiraba, ¿no? O se tira. Ahí había que juntarlas y hervirlas para comer. Es triste. Tenía tanta Rusia, pero le prohibieron comer. Así es la historia, que seguramente el próximo sábado seguimos repasando un poquito más del holocausto del 28 del 8 de 1941. Para unos amigos que por ahí lo solicitaban tempranito, que siga recordando un poco porque no saben lo que pasó o cómo es, que a veces se habla por arriba y no profundizamos realmente cómo fueron los hechos. Y ahí vamos a estar. Gracias por permitirnos recordarlo de esta manera. Seguiremos. Ahora sí, a ver con Dimitri Roadrock. ¡Eso!
2: ¡Vamos! Estamos tratando, Andresito, cuando sí. pasaron 33 minutos de la hora 8, sí. de ponernos en contacto con Vivi, ¿eh?
0: ¡Ah! Tempranito vamos al sorteo, después vamos con la música que vamos a apostar.
2: Deme un segundito, ¿eh? Deme un segundito, estamos tratando también, de comunicarnos.
0: También, yo también. Dale, dale. Dame un cachito, que se me extravió todo.
2: ¿Cómo puede ser?
0: ¿Cómo puede ser si acá está Mario? ¡Claro que sí! Mientras disfruto un poco de matecito de la
2: segunda. ¿Vos sabés que
0: cebada.
2: Yo no me lo preparé todavía?
0: ¿No lo preparaste?
2: No, la segunda vez no me lo preparé.
0: ¡Epa, Marito!

0: Pues la temperatura va subiendo de a poquito. 9 grados a esta hora, linda mañana.
1: Sí.
0: Por ahí alguna nubecita dando vuelta, pero...
1: pero no pasa nada, Mario. ¿No? Un poquito el vientito se siente del sudeste ahí. Ay,
0: el
1: sí.
0: El vientito...
1: Poco va a haber, capaz que a 4 kilómetros, 5. Más no, Mario. A ver.
0: No lo voy a contradecir, pero...
1: Pero
0: va a estar más fuerte después.
1: ¿Más fuerte?
0: Sí.
1: Bueno, me equivoco. Vamos. ¡Epa! ¡Eh! ¡Seguimos enganchando! ¡Vamos!

0: Ahora sí, Andresito.
1: ¿Sí?
0: Ahora sí, estamos.
1: Conmigo. ¿Ahora estamos?
0: Sí, señor.
1: 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Y decimos buen día, Vivi, ¿cómo estás?
2: Buenos días, Andrés, buenos días, Mario, buenos días a toda la audiencia, ¿cómo están?
1: Bien,
2: buen día, día hoy.
1: ¿Lindo? ¿Sí?
0: Sí, está lindo, está lindo.
1: ¿Está lindo? Vivi, Vivi, ¿está lindo?
2: Sí, hermoso día hoy.
1: Ah,
2: hermoso
1: bueno, día. Bueno, qué bueno, qué bueno. Hermoso día y seguramente alguna alegría vas a dar a partir de este momento. A ver, Vivi, ¿qué pasó el día de ayer en Tómbola Oficial del Canario 771? ¡Con estos sorteos!
2: En la nocturna Entre Ríos, 4.499.
1: Ajá.
2: En la ciudad, 6.582.
1: Sí.
2: Buenos Aires, 3.397. Sí. Uruguaya, 345. Santa Fe, 9.649. Córdoba, 7.930. Después tenemos la turista, Entre Ríos, 7.307 y Córdoba, 9.995.
1: Ajá, muy bien, muy bien. Esos fueron los sorteos de ayer a la noche. Muy bien.
2: Exacto.
1: Ahí están mandando un mensaje, algunos ya acertaron, Vivi, ¿eh? Ahí está, ya van a pasar a cobrar, claro que sí, siguen a, vamos a redoblar la apuesta porque tenemos
2: mucho
1: para ganar hoy, a ver todo lo que nos podés adelantar, Vivi.
2: En el Kini 6 hay 12.000 millones, en el Loto 23.107 millones. En el Brinco, 320 millones. En el Telequino, 500 millones. Y en la Posada Federal, 235 millones.
1: El apellido es Millones,
2: que,
1: ¿no?
2: Millones. Ese es el apellido. Fijo.
1: Todos tienen el mismo apellido, Millones y Millones.
2: Sí, sí. Qué algunos cosa. Más, otros un poquito menos, pero el apellido es el mismo.
1: Tienen más nombre, menos nombre, pero el apellido es el mismo. Millones.
2: Exacto.
1: Bueno, Vivi, qué lindo. Bueno, vamos a arriesgar, vamos a apostar un poquito y bueno, nos prohibimos alguna cosita ahí. Y hacemos una apuesta, qué sé yo, de 5 a 8, Lucas, una apuesta, por ahí una de esas tiene suerte. Vivi.
2: Sí, una puseada federal que sale 500 pesos.
1: Ahí está, más barato.
2: Por ahí,
1: eso, ¿viste?
2: Con podés sacar 235 millones.
1: Ah,
2: qué sé yo.
1: Miércoles, bueno.
2: Con 500 pesos, es una posibilidad.
1: Muy bien, muy bien. Bueno, ¿y ahí cómo sería la apuesta? ¿Cómo sería el juego de ese
2: sorteo? La Posada Federal se eligen 8 números del 00 al 99. Sortea todos los días, matutina y nocturna. Un mes sortea con Provincia de Santa Fe y otro mes con Entre Ríos. Los meses par Entre Ríos, impares Santa Fe. Sortea con el extracto de la quinela. Pero te paga con 8, con 7 y con 6.
1: Bueno, está bien, está bien. ¿Eso sería lo mínimo en jugadas o hay otras más?
2: Sí.
1: Ajá.
2: No, ese es el mínimo.
1: Ah, bueno, muy bien. Ahí estamos. ¿Qué compramos con 500 pesos, Mario? Y no sé, qué sé yo. No llegamos ni a un cuarto de kilo de pan, no sé.
0: No alcanza para 5 caramelos.
1: Sí. ¿Sí?
2: Bueno, bitch.
1: Ay, Mario. ¿Y sí? Qué ilusión que nos da para hacer las compras con esa plata.
0: ¿No? Así que vaya y apueste tranquilo.
1: Bueno, muy bien. Vamos a ver el numerazo. ¿Qué numerazo tenés hoy, Vivi? Cuénteme.
2: El 2091. No me gusta mucho el número, pero...
1: Pero vos sabés que tengo algo similar.
2: 5.790,
1: muy cerquita.
2: Ah, el muy cerca, pero es lindo, el 90 me gusta más.
1: Ah, ¿sí?
2: Sí.
1: ¿El 90 sí. Que el miedo?
2: El miedo.
1: Miedo, ahí tengo.
2: Sí, el miedo. Tengo miedo. Y el 91 el excusado, el pintor.
1: Ajá, muy bien. 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
2: Muy bien.
1: Muy bien. Gracias, Vivi. Un placer, un gusto. Hasta el próximo sábado.
2: Dale. Hasta el próximo sábado.
1: Qué lindo, me gusta. Me gusta porque al comienzo es seria, ¿viste? Por lo último después se ríe, después, ¿viste? Qué lindo. Vamos, Vivi. Saludo. Para todos. Tenemos visita, Mario.
0: Chao, Vivi, que tengas buen fin de semana,
1: Mario, tenemos visita.
0: ¿Se nubló?
1: ¿Cómo? No, si está lindo el día, clarito, hermoso, blanco, todo. No porque heló mucho, sino porque está bien clarito. ¿Qué mira? ¿Para dónde mira usted?
0: Estaba lindo.
1: ¡Vamos, vamos! ¡Eso! ¡Arriba! ¡Vamos, don Francisco!

0: sé qué más decir, ya déjenme
1: hablar. Anda, sabe qué vamos a decir.
2: De Estebanija también. Bueno, vamos, Mario, ¿qué hora es? 8:44. Ya vamos a adelantar un aperitivo musical de la tercera hora. La vamos a disfrutar en la segunda hora, enseguidita nomás. 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Abrimos la ventana, la puerta, y vamos con la música en vivo y acompañándonos. ¿Quién es el amigo? Sí, está bien, ahí sale perfecto, quédese tranquilo, sale perfecto. ¿Quién dice eso? Mario Gómez, ¿cómo estás? Buen día, amigo.
3: Hola, buen día, Andrés, buen día.
2: Sí.
3: Para el amigo sí. Sonidista.
2: Ah, ahí está. Bueno, nómbrelo también.
3: El amigo Mario, mi
2: tocayo. Ahora sí, tu tocayo.
3: Mi tocayo, sí. Como es, por el nombre y por el color de piel también. Aunque él se tilda de alemán, pero.
2: No hay.
3: La radio, el éter te vende cualquier cosa, ¿viste? Hasta capaz que tiene ojos azules también. Sí, pero bueno, ¿viste? Sí. Saludos para la audiencia.
2: Bueno, muy amigos, bien, la audiencia también. Pero no me todos. Lo castigue tanto, mi compañero.
3: Es que no alcancé a decir buen día, que ya me estaba sacando el cuero. Así que...
2: Vamos con ritmo, música en vivo, que Mario nos presenta este tema.

0: ¡Aló!
1: Y hablando de Adriancito, era justo mandó un mensaje.
2: ¿Verdad? ¡Ah, sí! ¡Ven ahí, Santa!
0: ¡Opa!
2: ¿Cómo anda don Mario?
1: Bien, querido usted.
2: ¿Cómo anda tío Andrés?
0: ¡Bien, amigo!
2: Pero,
0: ¡gracias!
2: Me alegro que ande bien la gente.
0: Lindo,
2: yo ando bien, gracias a Dios que estoy mateando, tranquilo.
0: ¡Qué bueno!
2: Como mirando hacia lo lejos, vido esta hermosa mañana primaveral.
0: ¡Qué
2: bonito! Bueno, gente, que la pase lindo. ¡Good morning!
0: ¡Good morning! ¡The Vice Cop! ¡Cabeza
1: y ahí
0: blanca,
1: le decía... Y ahí le decía, gracias, Andrés, hop, con el tema que estaba pasando,
0: ajá,
1: tocando
0: muy bien,
1: Tocayo Mario.
0: Gracias.

0: 8:52 del sábado 5 de septiembre. 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Gracias, muchas gracias a todos. Cuando transcurrieron 58 minutos de las 8 de la mañana, nos vamos, Mario, con un tema de Mario Gómez. A la pausa y regresamos en la tercera hora con más música y más salutaciones. Ahora, vamos, Marito.
1: Con el permisito de todos.
0: Sí, cómo no.
1: De ustedes y los oyentes.
0: Sí.
1: Le mandamos un saludo para un amigo de.
0: Sí, a
1: de
0: ver Strubel. ¿Quién? Ajá. ¿De Strubel?
1: De Strubel. Tenemos.
0: ¿Ahí escucha?
1: Dijo el mosquito.
0: Sí. Es parte del programa. Usted sí está acá. Lo tenemos entonces.
1: Tengo un amigo Borrello que hace años que no lo veía, dice ajá, que no escucha, mirá vos.
0: ¿Lo escucha?
1: Sí, lo primero, antes que...
0: ¿Te sorprendió?
1: Antes, pero sí, dijo, una que me reconoció tantos años. Y después dice por el sello José María, el programa de...
0: Ah, mirá
1: de acá
0: vos,
1: los alemanes.
0: Mirá qué bueno, muchas gracias. ¿Cómo es el apellido?
1: Tengo otro amigo,
0: ¿cómo el nombre?
1: Borrello Rodríguez. Borrello le decíamos nosotros, porque todos teníamos sobrenombre.
0: No sé. Y sí, siempre hay, en todas las localidades hay sobrenombre.
2: A él le decían Blancanieve.
0: ¿Cómo?
2: A él le decían Blancanieve.
1: No, eso es agresión. ¿Vio usted? No.
0: No, si yo sabía que tiene esas cositas.
1: No me haga enojar porque
0: no,
1: le voy a cobrar todo lo atrasado.
0: No. Déjelo. Vamos a dedicarle un
2: ¿a
0: tema.
2: ¿A quién más le va a mandar saludo? ¿Tiene más saludos o no?
1: Sí, para Herbel también, que también fiel oyente de acá.
0: Ajá.
1: Escucha, y bueno, los amigos de Alvear. Bueno, de Alvear también tenemos.
0: Bueno, sí. Muchos amigos que tienen que nos acompañen.
1: Pero,
0: qué
1: pero
0: lindo.
1: Más vale que sí, aunque la radio no se ve el que está del otro lado.
2: Adiós, gracias.
1: No, es lo mismo que si yo lo quisiera ver a Mario de acá detrás del vidrio. Sí, porque es polarizado el vidrio y no se lo puede ver.
0: ¿Puedo decir por lo oscurito?
1: Sí, por eso.
0: Qué bueno que es. ¡Vamos con este tema!

0: qué lindo. No interrumpí ni un momento porque quería escucharlo. Me encantó. Por eso no quería cantar. Bueno, es decir, cantar. Eso, lo que usted...
1: Tararear.
0: Sí, lo que usted dice.
1: Tengo unos mensajitos antes de irme a la tanda. Dale, Rondecito.
0: Vamos. A ver. ¿Qué cómo está? Buen día.
1: Buen día.
2: Hola, buen día, Marito.
0: Ah, Chelita.
1: ¿Cómo andamos?
2: Andrés, Claudia.
0: Claudia no está, está Mario.
2: Mario, hoy ando media otra vez tapada.
0: ¿Qué pasó?
2: La noche que tengo, no se me va más refrío, Marito.
1: Las flores.
2: Bueno, Marito, quisiera que pase esto. Saludos. Hoy sábado 5 de septiembre está cumpliendo un año más de vida.
0: ¿Quién?
2: A ver. Anselmo Gianvigi, quien es saludado por su esposa Chela, por Piruco, por Lorena y por su nietita Delfina y Aymara, que le dicen muy feliz cumpleaños, abuelo, que cumplan muchos años más.
0: Muy bien.
2: Y quisiera que le pases un tema de herencias alemanas.
0: Ajá.
2: O de los primos.
0: Bueno,
2: que a él le encanta.
0: Vamos a buscar, vamos a
2: buscar. Bueno, Marito, te deseo un...
0: Sí.
2: Un muy lindo fin de semana.
1: Gracias, igualmente. Gracias.
2: Los quiero mucho. Muchas bendiciones. Bueno, y un chau.
1: Chau, Chelita.
0: Chau, Chelita, chau.
3: Hola, Mario, Andrés. ¡Opa! Buenos días, fresca la primavera. Acá estamos bebiendo en la hierba, escuchando a güeritos inmigrantes.
0: Qué bueno.
3: Para todos.
0: Gracias, Polaquito. Un abrazo, amigo.
1: Gracias. Y se comunicaba a María Claudia Viter también para saludarnos. Bueno. Lo mejor deseo para el fin de semana.
0: Gracias.
1: Para usted, para nosotros,
0: gracias,
1: para la audiencia.
0: Gracias.
1: Y feliz cumple para, Facu, su nieto. Que el martes va a estar ganando un año más de vida.
0: Muy bien, muy bien. Claro que sí.
1: Tengo tanto, Andrés.
0: Sí, feliz cumpleaños para todos, muchas felicidades y nos vamos rumbo a la tercera hora de Abuelitos Inmigrantes. No se vayan, ya volvemos.
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8: 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Con varias actividades para los más chicos, concluyó el mes de la gurizada. El cierre de los festejos comunitarios organizado por el municipio fue en Bajada Grande, con una jornada dedicada a niñas y niños de la zona oeste de la ciudad. En los miradores hubo una gran propuesta de juegos, teatro, actividades lúdicas y merienda para cientos de personas. 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

0: Muy bien, ya estamos en la tercera hora. Gracias por esperarnos. Sábado 5 de septiembre, 9 y 17 minutos. Como cada sábado, cuando mejor dicho, siempre tenemos un ratito de la expresión de la palabra de Dios. Y nos acompaña siempre un sacerdote. Lo podría ser también un pastor, pero como no tenemos acá, entonces viene el sacerdote, ¿no? Que bienvenido, cuando quiera venir un pastor, bienvenido. Siempre, acá siempre está abierto.
1: Claro, sí,
0: siempre,
1: sí, sí,
0: siempre expresan la palabra de Dios.
1: Claro,
0: porque
1: claro,
0: Dios hay un solo para todas las religiones.
1: Eso es lo importante, es eso, ¿no?
0: Claro que sí.
1: La palabra, así que, la palabra de Dios, que es para todos.
0: Para todos, exactamente.
1: Alguna.
0: Muy bien, Carlito.
1: Bien, bueno, muchas gracias.
0: Guten Morgen, Miguel.
1: Guten Morgen, Ser
0: gut.
1: Wir sind wieder zusammen in der
0: neue ich sehe dich immer
1: magerer.
0: No, delgado, no, gordo. Te veo cada vez más gordo, Carlito.
1: No me diga. ¿Qué?
0: No, pero fue un desliz así.
1: Eso, claro.
0: Cascarillito que dije, no, pero no, nada que ver.
1: Bueno,
0: estás excelente, ¿eh?
1: Bueno,
0: muy bien. Me encanta el humor que siempre tienes, que traes
1: gracias,
0: acá.
1: Gracias.
0: Así que gracias.
1: Sí.
0: Y por muchos años más aquí en
1: Valle
0: Marina.
1: Mes de septiembre, el mes de la Biblia también, ¿no?
0: Exacto.
1: Entonces tenemos que. También nosotros los sacerdotes tenemos que también alimentarnos más de la palabra de Dios.
0: Claro.
1: ¿No es cierto? Y no tanto alimentos así, viste, que a veces que nos hacen subir de peso físico, ¿no? Hay que aumentar espiritualmente, ¿no?
0: Espiritualmente,
1: con la
0: no
1: palabra de Dios. Bueno, vamos a escuchar el Evangelio del día de mañana domingo, según San Mateo. Jesús dijo a sus discípulos: si tu hermano peca, anda y corrígelo en privado. Si te escucha, habrás ganado a tu hermano. Si no te escucha, busca una o dos personas más para que el asunto se decida por la declaración de dos o tres testigos. Si se niega a hacerles caso, dilo a la comunidad. Y si tampoco quiere escuchar a la comunidad, considéralo como pagano o publicano. Les aseguro que todo lo que ustedes aten en la tierra quedará atado en el cielo. Y todo lo que desaten en la tierra quedará desatado en el cielo. También les aseguro que si dos de ustedes se unen en la tierra para pedir algo, mi Padre que está en el cielo se lo concederá. Porque donde hay dos o tres reunidos en mi nombre, yo estoy presente en medio de ellos. Hermanas y hermanos, esto que hemos escuchado es la palabra del Señor. Gloria a ti, Señor Jesús. Bien, queridas hermanas, queridos oyentes y hermanos, hoy la liturgia de la palabra nos regala este precioso evangelio que acabamos de escuchar. La enseñanza sobre la corrección fraterna, ¿no? Somos hermanos y tenemos que también corregirnos uno al otro cuando a veces nos equivocamos, ¿no? Cuando cometemos errores, ¿no? Y no desanimarnos nunca, ¿no? Dice al contrario, ¿no? Si tu hermano peca, dice, aconséjalo, ¿no? Corrígelo en privado, háblale. Y si te escucha, lo habrás ganado a tu hermano. Qué lindo, ¿no? Esa es la corrección como fraterna. Jesús nos explica cómo tratarlo al hermano, a la persona. Los pasos que debemos dar, primero corregirlo en privado, luego si no nos escucha, buscar dos o tres testigos si sigue sin escuchar. Así que cuánto Dios valora a cada persona, ¿no? Si uno solo no lo logra, con dos o tres quizás también sea más efectivo, ¿no? El trabajo. Si sigue sin escuchar, díselo a la comunidad, ¿no? La comunidad también, en última instancia, ¿no? Tanto valora Dios a cada persona, ¿no? Que si no es uno solo, dos o hasta toda la comunidad, hasta que la persona vuelva otra vez a Dios, ¿no? Vuelva otra vez al buen camino. Luego el texto nos trae la frase de atar y desatar, que en otro pasaje se aplica únicamente a Pedro. Y aquí aparece que es un poder dado a la comunidad, ¿no? Atar y desatar, es decir, perdonar o no perdonar, ¿no? Jesús le dijo a Pedro, tú eres, a ti te doy las llaves del reino de los cielos. Todo lo que ates quedará atado. Lo que desates, lo que perdones, ¿no? Quedará desatado en el cielo, ¿no? Y Jesús nos invita entonces a la reconciliación, ¿no? Reconciliarnos, ¿no? Quedarnos enemistados. Mientras haya luz, camino, día, avancen, dice Jesús, ¿no? Avancen,
0: así es.
1: Encuéntrense, porque de noche se hace más difícil el peregrinar, ¿no? Entonces, qué lindo, ¿no? Damos gracias a Dios, ¿no? Por esta palabra, que esta tarde la vamos a seguir meditando en la misa con los niños a las 19 horas, ¿no? Qué lindo.
0: Así es.
1: Y la fuerza de la oración, también eso, ¿no? Lo que ustedes pidan, dice, donde dos o tres se reúnen en mi nombre para pedir algo, yo estoy presente en medio de ellos, ¿no? Sabernos acompañados de Dios, ¿no?
0: Qué bueno.
1: En todo momento, ¿no? Así también es. Acá, mientras que estamos haciendo este programa, exacto, de radio, ¿no? Es sentirnos acompañados, ¿no? Porque estamos, claro, reunidos en nombre de Dios para hacer el bien.
0: Sí.
1: Bueno,
0: sí.
1: Querida comunidad,
0: ya,
1: esta tarde tenemos la misa a las 17 horas en Spatzenkutter.
0: Ah, Spatzenkutter, ya.
1: 19 horas, 18:30 en Brasilera.
0: Ah, Brasilia.
1: Y 19 horas acá
0: en Mariental.
1: En Mariental. Con todos los niños, ¿eh?
0: Ya, mi alcance Kinder.
1: Sí, sí. Y mañana Kinder. Domingo. Mañana domingo a las 8 de la misa.
0: Achtur.
1: Sí, luego a las 9 en Salto.
0: El
1: padre va Emmanuel, va a ir a Salto. Y después de
0: Keiler
1: van a la orilla mañana. Primer domingo del mes hay misa en la orilla.
0: En la orilla.
1: De la Virgen, paraje de la Virgen.
0: Ah, ya. No, ya, sí, ya, el paraje de la Virgen. Sí, muy bien. Qué lindo.
1: Sí. A las 9, bueno. 9:30 voy yo a
0: qué
1: San Francisco.
0: Bueno.
1: Y bueno, mañana también
0: ya, ¿qué más? A ver.
1: Tenemos la gran fiesta patronal de Stella Maris.
0: Ah, mañana, Stella Maris Fest.
1: Mañana,
0: ya.
1: Sí, sí. Así ya. Que todos invitados. Mañana ya. A las 10 es la misa. Con la Virgen de Stella Maris, ¿no? En homenaje y agradecimiento. Ya. Luego una procesión en los parques.
0: En los parques, sí. Muy bien.
1: Y luego al mediodía un almuerzo a la canasta.
0: Ajá. Ahí
1: y,
0: vamos
1: y a la tarde para compartir en familia, mate y juegos con los chicos, ¿no?
0: Sí, sí, lleve algo dulce para compartir ahí siempre.
1: Y también se van a encontrar ahí ya con muchos sacerdotes que ya el domingo a la tarde van llegando, porque el lunes que empieza la asamblea,
0: la asamblea.
1: Provincial.
0: Provincial.
1: Y están con nosotros dos sacerdotes visitadores generales.
0: ¿De dónde?
1: El padre Jerónimo, que es de las Islas Filipinas.
0: Ajá, mira vos.
1: Y el hermano Miguel, que es de Alemania.
0: Alemania.
1: Así que ellos que están ya ahora, están en Stella Maris, ¿no? Los van a acompañar mañana todo el día.
0: Ajá.
1: Y también la semana que viene la asamblea.
0: Claro, la asamblea nacional. Sí,
1: sí, sí. El padre Jerónimo estuvo acá en Valle María.
0: Estuvo en Valle María.
1: Visitándonos ya el jueves, celebró la misa.
0: Mira, muy bien.
1: Y luego hicimos un pequeño agasajo él también en el salón parroquial.
0: Qué lindo.
1: El hermano después fueron a Crespo, estaban ayer en Crespo todo el día.
0: Ah, mira qué bien.
1: Así es, son visitadores generales que vienen a un poquito a ver cómo estamos trabajando los misioneros, ¿no? ¿Qué dificultades hay?
0: ¿Qué logros tenemos? Sí, sí.
1: No,
0: exacto.
1: A darnos ánimo, ¿no es cierto?
0: Por supuesto.
1: Y también a conocer las comunidades, ¿no? Eso es lo lindo, que ellos vienen a recorrer, los conocer, por ejemplo, el Colegio del Espíritu Santo, ¿no?
0: Ajá.
1: Que fue el primer colegio de la Sierva del Espíritu Santo.
0: Exactamente.
1: En Argentina, ¿no?
0: Ajá.
1: Y entonces es lindo tener ese espíritu misionero. Exacto. Y también, José.
0: Andrés.
1: Andresito, un aviso acá que
0: a ver.
1: Me dejó Claudia recién.
0: Claudia,
1: ¿no?
0: ¿Qué dice Claudia? A ver.
1: Es respecto a la caminata recreativa contra la trata de personas.
0: Ah, muy bien.
1: Es un lindo evento que va a tener lugar esta tarde a partir de las 14 horas.
0: Ajá.
1: Se convoca a todos,
0: sí,
1: ¿no?
0: Sí, sí.
1: A la Plaza Héroe de Malvinas.
0: Ah, muy cerca acá.
1: Sí, y se va a ir caminando hasta la Chacra 100.
0: Hasta la Chacra 100,
1: hasta la
0: muy
1: Chacra
0: bien.
1: 100, ¿no?
0: Muy bien.
1: Dice que es una peregrinación apta para todas las edades,
0: bien.
1: ¿No?
0: Ajá.
1: Y también se pide que vayan llevando quizás el equipo de mate, ¿no? Para compartir allá una merienda en la chacra,
0: sí,
1: ¿no?
0: Sí, sí, ¿eh? Sí, sí, sí.
1: Y bueno, todo eso, como dije, como dijimos, en conmemoración de la lucha contra la trata de personas.
0: Bueno,
1: lamentablemente es una realidad, ¿no? Tanta violencia a veces
0: se oye diariamente.
1: principalmente contra las mujeres.
0: Sí, sí, las mujeres, pedir, niños, todos, no, sí, sí, el pedir, abandono de los chicos, claro, bueno, sí, por favor.
1: Pedir a Dios entonces esa fuerza, ¿no? Para que podamos reconocer la dignidad, el respeto humano hacia cada una de las personas, ¿no? Principalmente las mujeres, ¿no es cierto? ¿No?
0: Y bueno, y a partir de hoy, Carlito, vamos a invitar a la municipalidad que integre, que se asocie con la parroquia y vamos a hacer una grutita ahí en la chacra 100. Hacemos algo por ahí, porque necesitamos hacer algo.
1: Sí, sí, sí.
0: Si hacemos caminata, vamos a orar, vamos a tener aquí,
1: una,
0: lógico,
1: claro, tener también.
0: Vamos a invitar a la municipalidad que... Bueno, están ahí asociados con la parroquia, la comisión.
1: Seguramente
0: van a hacer algo.
1: Vamos a hablarlo también con el Consejo Económico Parroquial.
0: Claro, vamos a hacer algo. A
1: hacer una pequeña gruta también en la chacra, ¿cierto?
0: En la chacra, ya que tanto vamos a compartir ahí durante el año, ¿por qué no
1: ya
0: tener
1: hemos
0: algo?
1: Hemos hecho ya varias celebraciones con los carreros, ¿te acordás?
0: Vamos a hacerlo.
1: Una misa que habíamos hecho ahí. Sería lindo, ¿no? Tener un lugar así, ¿no? Con una cruz, una gruta.
0: Exactamente, vamos a hacer. No se preocupe, si no se camina mes de septiembre, octubre lo vamos a hacer. Vamos a asociar a todo y lo hacemos.
1: Bueno,
0: Carlito, gracias. Como cada sábado, agradecerte, por supuesto.
1: Bueno,
0: y bienvenido a tu programa.
1: Bien, gracias.
0: Cada sábado. Y bueno, lo que más necesitamos, la bendición, Carlito.
1: Bueno, que Dios entonces nos bendiga. Nos siga escuchando nuestros deseos de querer unirnos más como hermanos, de perdonarnos, ¿no? Y de orar los unos por los otros, ¿no? Como Jesús nos ha enseñado, y Él que va a estar siempre presente escuchándonos. Ese mismo Jesús, Dios Padre, Hijo y Espíritu Santo, descienda sobre todos nosotros, sobre los enfermos, sobre todas las personas que se han encomendado a nuestra oración, por la dignidad de las personas humanas, de las mujeres, y que también esta peregrinación de esta tarde cuente con tu bendición, Señor. En el nombre del Padre, del Hijo y del Espíritu Santo. Amén. Gelobt sein Jesus Christus in Ewigkeit. Amén.
0: Alles Gute.
1: Bis der nächste Samstag.
0: Hasta el próximo sábado. Todo bien y hasta el próximo sábado. Muy bien, Carlito.
1: Y dejamos acá...
0: Ya, the music from Mario.
1: Mario y las armonías alemanas.
0: Alemanas, sí. Siempre,
1: bien,
0: Mario.
1: Bien, Mario. Gracias, Mario, también. ¿No?
0: Bueno, claro presencia. Que sí. Agradecido, Mario. Bueno, estamos hablando un poco de las despedidas de esta semana de dos hermanitos aquí, los dos últimos hermanitos ¿no?
1: Esta tarde en la misa vamos a tener una intención especial por los dos hermanos.
0: Por los dos hermanos.
1: Eduardo y Eduardo Simón, el querido negro, ¿no? Esta tarde vamos a tener una intención especial en la misa por ellos, ¿eh?
0: Claro que sí. Yo en especial, si puede cantar coro, aunque sea, que a él tanto le gustaba y a tantas despedidas de seres humanos, iba y cantaba. Y no solo acá en Valle María, sino en otras localidades. Cuando lo invitaban, él iba con esa gana, con ese amor al prójimo, ¿no? Porque le cantaba a los familiares que quedaban, ¿no? Esa despedida, claro.
1: Y realmente era un misionero laico.
0: Sí.
1: Que evangelizaba a su manera, ¿no?
0: Pero lo hacía.
1: Claro.
0: Y
1: lo hacía muy bien.
0: Por ahí no coincidíamos en cosas, pero eso es mínimo por lo que él hacía, ¿entiendes? Ese amor que entregaba a la familia, a la despedida del ser querido,
1: él
0: siempre estaba y lo hacía con esa voz fuerte para que realmente... en homenaje al que se iba, así que por eso
1: la parroquia muy agradecida a toda la familia Neme, ¿no? Por ese ejemplo que su papá nos ha dejado, ¿no?
0: Del abuelo,
1: Bueno, Entonces,
0: a la tarde, Carlito lo va a tener presente.
1: Y saludo también al otro Mario que está allí también, ¿no? A los dos Marios. Hay dos Marios acá presentes.
0: Sí, ¿no? Sí, sí. No, me tienen rodeado como una manzana mordida. Gracias,
1: bueno,
0: Carlito.
1: A Wiederhören, al escute, chus, chus, chus.
0: Hasta nuevamente oírnos, dice él, hasta volver a oírnos.
1: Volver a oírnos.
0: Gracias, Carlito. Bueno. Escucharnos, sí. Bueno, vamos entonces, ahora sí tengo un temita de Mario Gómez. Y esto, vamos, que se nos va la mañana, que tengo mucho, mucho por hacer. Suena y suena en Abuelitos Inmigrantes, ¡vamos!

También se lo dedicamos a Agustina Cabrera de Spatzenkutter. Gusti, hoy no le puedo dar receta, ¿eh? Siempre espera las recetas, le encantan las recetas, las comidas alemanas, y las va registrando todo y después las va practicando. Así que gracias, Agustina, para vos este tema también. Y para el Weissy Enz, ¿sí? Claro, con mucho cariño, amigo Weissy. Para vos y la tu familia, para tu papi, hace rato que no lo veo. Y para el amigo Cachito Crencia, que mañana ustedes lo pueden sintonizar acá de 8 a 12. Cachito, si no dejas la puerta abierta, no puedo entrar. Llamo en la puerta, en la ventana, y bolilla me da. Entonces, bueno, no puedo venir. Y entrar al teléfono se complica porque está muy saturado. Y hasta que él me atiende, yo ya estoy en casa otra vez. Así que va a tener que buscar o dejar la ventana. Hasta por la ventana puedo entrar, ¿eh? No es lo correcto, pero bueno. Un saludo para ti, amigo. Otro saludo. También este tema para vos, amigo Quito Bentler, el mayor de Valle María de los hombres, ¿eh? Vamos todavía, Quito. Sigue con la fuerza, que tenemos que llegar a los 100, que faltan solamente 5 añitos. Vamos, Quito, arriba. ¡Vamos! Para su esposa, la parienta también, claro. Vamos, Marito, vamos a escucharlo, vamos.

0: sé qué están hablando, guarda que se está viendo, Andresito, no sé qué está hablando usted. Saludos para, buenos días, Mario, Andrés, aquí estoy escuchando, dice.
1: Sí, ¿de dónde?
0: Pedirle si pueden pasar el tema.
1: ¿De cuál?
0: Pasar un cumpleaños de mi mamá Margarita.
1: Ajá.
0: Que hoy cumple 82 años, ¿eh?
1: Sí.
0: 82 años.
1: 82 añitos, qué linda.
0: Le deseo lo mejor y gracias a Dios por tenerla. ¿Quién? Y que cumpla mucho más años, Estela de Pueblo Nuevo General Alvear. Estelita, buen día, buen día.
1: Buen día,
0: día,
1: Estelita, feliz cumple, un besito grandote.
0: Para su mamá, Margarita.
1: Para su mami, claro que sí, un cariño grande.

Esto que se nos va la mañana, se nos fue ya. Hoy tenemos más música en vivo. Vamos con un temita que Marito nos va seguro presentar, un chamamé, una música del litoral para nuestros amigos oyentes que nos gusta mucho. Para vos, Polaquito, para vos, para los hermanitos Lela, ahí, claro que sí, para el encuentro. Para ellos, con mucho cariño, a este tema, para Roque también, suena y suena en la mañana de abuelito.

0: hermanito, buen día.
1: Buen día.
0: ¿Sí? Mario, Andrés.
1: Sí.
0: Quería pedir para mi papi, dice,
1: sí.
0: Que el, sí. el primero de
1: ajá,
0: de septiembre tenía de cumple.
1: Ah,
0: el mensaje lo manda Goyito.
1: Ah.
0: O sea que era el cumpleaños de Teodoro.
1: ¡Teodoro!
0: ¡Oh, Teodoro!
1: ¡Qué
0: sí,
1: bonito!
0: Lo estuvimos saludando en las mañanas de Eclipse con Raulito. Bueno,
1: sí,
0: hoy le hacemos parte de Goyito, toda la familia.
1: No.
0: Nosotros hacemos también parte del saludo.
1: Sí.
0: Que tenga muy buen día, que haya cumplido excelente.
1: Claro.
0: ¿Su número cuánto? Y bueno, y por supuesto, que la salud sobre todas las cosas acompañe siempre, Teodoro. Gracias, Goyito, por hacernos el acuerdo.
1: Bueno, claro que sí. Muchísimas gracias para ellos. Ya le vamos a dedicar el próximo tema con mucho cariño. Vayan a registrando los distintos cumpleaños. Y aquí siempre en Abuelito Inmigrante los saludamos con mucho afecto a todos.
0: Lo tenemos. Vamos, a Fabi.
1: Sí.
0: A Fabi Sticker.
1: Con Audis. A ver qué dice.
2: Hola, muy buenos días, Mario, Andrés.
1: Sí.
2: Muy buenos días.
1: Buen
2: toda
1: día.
2: La audiencia Eclipse, acá escuchándote de la aldea
1: protestante.
2: Tomando los matecitos,
0: escuchando
2: el programa.
0: Suena
2: Abuelito Inmigrante, muy bueno la música en vivo. Felicitaciones.
1: Gracias
2: a los que están haciendo música en vivo ahí. Bueno, creo que ha sido una buena polca.
1: Bueno, cómo no.
2: Y bueno, Andresito, en un rato,
1: sí,
2: con el amigo René,
1: por
2: la iglesia en Valle María ahí.
1: Ah,
2: así que por ahí nos vemos.
0: Pero hoy misa la tarde.
2: Ahí. Y bueno, hoy voy a ir. Así que bueno, Marito, pásese un temita de lección de ustedes o que lo hagan en vivo,
1: sí,
2: la
1: cómo
2: música
1: no,
2: está ahí.
1: Con mucho gusto.
2: Y que tengan excelente fin de semana. Saludos a toda la audiencia.
1: Gracias.
2: Que Dios los bendiga.
0: Che, Fabi,
2: a todos.
0: Gracias, pero
1: sí,
0: para que no te venga el cohete tan temprano a la tardecita de la misa.
1: No, pero él trae el trae el pastor y entonces
0: trae
1: hacemos la
0: junto,
1: misa en vivo
0: combo,
1: ahí. Claro.
0: Gracias.
1: Siempre hay una capilla abierta.
0: Gracias, Fabi. Aldea protestante que luce,
1: sí,
0: tan bonitamente.
1: Sí.
0: Esa
1: linda localidad.
0: Esa linda idea que tuvieron del Hans y María,
1: Y bueno, ese reloj esto que está muy bien ubicado,
0: sí.
1: Y bueno,
0: hermoso,
1: excelente.
0: Muy lindo detalle.
1: Sí.
0: Muy lindo detalle.
1: Lindo, hay tantos detalles que se pueden hacer.
0: Sí,
1: y,
0: sí.
1: Bueno, ahí está, cada uno con su amor al pueblo, ¿no? Cada uno. Dejemos como está y que siga la vida, porque ya vamos a ir con más música. 4 de septiembre, Día del Inmigrante. ¿Por qué se celebra? En Argentina se celebra el 4 de septiembre porque ese día, en 1812, el primer triunvirato dictó una medida para fomentar la llegada de inmigrantes al país. ¿Qué es un migrante? Es una persona que deja su país para vivir en otro país. De donde vinieron muchos inmigrantes a Argentina. Principalmente de Italia, España. Aunque también llegaron personas de Alemania, Francia, Polonia, Rusia, Siria y tantos otros, ¿no? Líbano y muchos otros países. ¿Qué aportaron los inmigrantes? Comida, costumbres, idiomas y palabras, oficios y profesiones, música y tradiciones. Y datos curiosos, se estima que millones de argentinos tienen al menos un antepasado que llegó desde otro país. Otra curiosidad, muchas palabras que usamos todos los días en Argentina llegaron con los inmigrantes, especialmente con los italianos. La influencia italiana es enorme. Muchas familias argentinas tienen antepasados italianos. De ahí también vienen costumbres relacionadas con la vida, como las pastas, la pizza y los helados. España también tuvo una gran inmigración, españoles. Por eso expresamos el idioma. De distintas regiones llegaron a la Argentina y dejaron huellas en nuestra cultura, apellidos y tradiciones. Y ya casi al final de este programa voy a hacer unas preguntas. Uno, si pudieras viajar y vivir un año en otro país, ¿cuál elegirías? Segundo, ¿qué comida extranjera se convirtió en tu favorita? Tercero, ¿tenés algún apellido en tu familia que venga de otro país? Y cuarto, ¿qué costumbre de otro país te gustaría incorporar en la Argentina? El que contesta todas estas tres preguntas, Mario, si contestás todas, tenés un salame.
0: Toma. Se me van a poner demasiado duro, se van a endurecer del todo. Si no
1: Pero tienen que contestarme las preguntas esas. Retiro, vamos.
0: Che.
1: ¡Qué lindo! ¡Vamos!
0: Estelita Silva también dice: sí. Quiero saludar a mi hermana Norma y a Ramón. Ya. A Ramón, que están de aniversario de casado. Le deseamos lo mejor, Estela y Nino. Vamos por esos años de aniversario juntos, Por muchos más, por supuesto, claramente.

0: Marina del Pozo en un desfile en el 25 de mayo tocando con una multitud enorme, cuando en su momento el intendente y autoridades y la banda musical de la policía pararon su expresión y su música para escuchar nuestro desfile y nuestro sonido de acordeones. ¡Qué bonito recuerdo me queda de esas imágenes de gente maravillosa aplaudiendo y levantando los banderines de Argentina y Alemania! ¡Vamos todavía! ¡Arriba!
1: Se termina, ¿eh? Ahora que se termina ahí, ¿eh?
0: No, no.

dos colores, celeste y blanca, la que nos protege, la que nos ilumina y la que nos alegra en cada camino que iniciamos. ¡Vamos!

0: Marito, muchísimas gracias. Mil disculpas, pero tenía la puerta abierta para el próximo sábado. Tengo todos los anunciantes, todavía tenemos muchas cosas todavía y se nos fue la hora. Así que mil disculpas y te esperamos cuando quieras.
1: Muy bien.
0: Dale, gracias, muchas gracias, querido. Gracias por la visita, gracias por acompañarnos.
2: Mario, Andrés, buenos días, ¿cómo andan? Acá estamos escuchándolos, ya desde bien tempranito. Ahora dejamos de trabajar un ratito y para mandarles el mensajito.
0: Gracias.
2: El mensajito de cada sábado, para desearles que tengan una muy bonita jornada.
0: Bueno.
2: Agradecerles la compañía que nos hacen siempre.
0: Sí.
2: Y que tengan un bendecido fin de semana. Un abrazo, chicos.
0: Gracias. Muy bien.
3: Buen día, Mario, André, buen día.
0: Buen día, amigo.
3: Escuchen un poquito.
0: Sí.
3: Ustedes que estaban pidiendo, probablemente no hay fecha todavía para noviembre.
0: Sí.
3: Campeonato de truco.
0: ¿A dónde?
3: Probablemente.
0: ¡Vamos, Yajudo!
3: Están muy cargados de cosas.
0: Mira, ¡vamos la todavía!
3: Claro. Seguramente para noviembre vamos a tener un campeonato
0: de truco
3: en la escuelita Bernardo Montegudo.
0: Bien.
3: Vamos. Hay que organizarlo bien.
0: Por supuesto, dale, que te ayudo. No hay ningún problema, gracias.
4: Muy bien, ahí estaba la invitación entonces para próximamente campeonato de truco en la escuelita Monteagudo, che.
0: Pero mañana, acá, domingo aquí mañana. En Valle María hay campeonato de truco en el salón parroquial. Ahí organizado por la escuela...
4: Doctor Carlos Pellegrini.
0: Exactamente, muy bien, todos los chicos invitan a participar al campeonato de truco y bingo.
4: Sí, señor.
0: El salón chico adentro.
4: ¿Al mediodía? Bingo. A las 11 empieza.
0: Sí,
4: a las 11, bueno. Porque va a haber choripán.
0: Sí, bueno, está la invitación para aquel que no tiene una reunión de almuerzo.
4: Familiar.
0: Pueden ir a disfrutar ya un adelanto de comidas que van a tener ahí en el salón, ¿sí? Así que por lo tanto están todos invitados. Bueno, va a haber costillares, hacer lechón, va a haber un montón de premios que tienen. Muchos premios tienen. Y creo que la inscripción está por ahí, Mario, si no me equivoco.
4: Eso no me acuerdo.
0: Yo tampoco, pero creo que alrededor de 20 lucas, ¿está? Si no me equivoco.
4: Bueno, más o menos lo que
0: creo que lo que he visto por ahí, sí, algo de 16 la revancha. Así que por lo tanto están invitados todos a participar y vamos a colaborar con la escuela. Lamentamos un poco coordinar, porque también tienen en Alvear. Pero es una lástima porque nos sentimos comprometidos con la escuela acá y por ahí tenemos que asistir, ¿no? Porque, bueno, los chicos de los padres y esto, aquello, que van y bueno, está bien. Me parece que es así. Silvina, postergalo para el próximo fin de semana. Vamos, que vamos a ir a Alvear también. Vamos, nos avisáis y lo anunciamos.
4: No se olviden esta tarde la caminata recreativa. Caminata donde... Todos están invitados, ¿no?
0: Exactamente.
4: Va a ser
0: contra la trata, precisamente.
4: Contra la trata, exactamente, de personas. Pero más allá de eso, van a ir observando el paisaje que tenemos tan bello y tan bonito hacia Chacra 100, ¿no?
0: Exactamente.
4: Donde que muchas veces uno no se toma el tiempito de ir disfrutando.
0: Sí, lo que disfrutando.
4: Exacto. Así que va a haber punto de hidratación, charlas, yate mate.
0: Claro.
4: Lo pueden hacer todas las edades porque es recreativo.
0: Caminata recreativa. Todos pueden
4: así
0: ir,
4: que todos
0: jóvenes,
4: pueden
0: grandes,
4: ir.
0: Chicos.
4: Exacto.
0: Aquel que quiere hacer 2 kilómetros... 2 kilómetros y medio o 3, ida y vuelta, 3 kilómetros de acá saliendo de la plaza.
4: De la plaza de Río Malvinas.
0: Exactamente.
4: Hacia Chacra 100.
0: Hacia Chacra 100.
4: De tomar unos matecitos, alguna
0: charla.
4: Se vienen tranquilitos.
0: Sí, lleven pastelitos porque yo voy también.
4: ¿Ah, hoy?
0: No, porque...
4: Lleve uno de esos reservados que tiene usted que se van a endurecer de más.
0: Tengo siempre un lugarcito, Mario. Sí.
4: Qué bárbaro. Así que están todos invitados, ¿eh?
0: Claro,
4: de verdad,
0: sí.
4: Están todos invitados. Una noble causa, una linda. Charla, una linda caminata y un hermoso día.
0: Por supuesto.
3: Muy bien, Andrés. Eso es cierto, hay que coordinar. Muy bien, es bueno eso. Para que haya para todo, si hay para todo, hay lugar para todo.
0: Claro. Bien. Del campeonato de truco, sí, se puede organizar y podemos participar en todo, ¿no? Porque es lindo compartir momentos, cosechamos amigos, charlas, vivencias diferentes. Compartimos algún alguna birrita. Una birrita es chica. Una birra chica, una cerveza chica.
4: Mauro, escuchá, sigue. Sigue, continúa. Mañana sigue todavía.
0: No, y esta noche esta también. Noche, claro, por eso sí. Esta noche tenemos algunos costillacitos ahí preparados ya. Yeah. Y bueno, y mañana vamos a ir a participar
4: el lunes
0: con los chicos.
4: ¿Arranca normal?
0: El lunes trabajo, sí. Yo trabajo todos los días, Mario. Mami. Usted sabe de que estoy desgastado, pero físicamente, pero todavía me da para, bueno, para hacer alguna actividad o algún encuentro, algún laburo, algún ejercicio. Por ahí salgo a caminar también. No se preocupe, siempre estoy ocupado, Marito.
4: Saludo a Piruco que nos dice hola.
0: ¡Hola!
4: ¡Hola, Piruco!
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0: Hola, Mario. Estoy esperando el tema para Anselmo.
1: Ahí va, se lo dedicamos hoy.
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0: Mirá a Bernardo bailando con Ingrid, ¿eh? Mirá eso.
1: ¡Epa!
0: Le mando un vidito ahí, dale. Así se trabaja los sábados.

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Se me fue la hora. 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Se nos va la horita. 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

0: rasque, rasque la olla con la cuchara y va a sacar el yaré. ¡Nos vamos, nos vamos!
1: ¿Sabés que usted quiere escuchar de Tarragón Ross?
0: ¡Ay, ay, ay! A ver cómo
1: ratito,
0: suena ese.
1: A ver si lo tenemos
0: a ver
1: rápidamente.
0: ¿Cómo suena ese?
1: Déjame un segundito, ¿eh?
0: Este era sí. Lo mismo, ¿eh? A ver este.
1: Este es Tarragón Ross, ¿eh?
0: Sí, ese es otro sonido, sí. Pero ya está Andreita sí, ahí
1: está
0: en los estudios.
1: Ahí.
0: Ya se va a presentar en breve instante. Nosotros nos vamos a estar... Estamos despidiéndonos. Agradecerle a todos una vez más por haber compartido con nosotros el sábado tempranito de las 5 de la... Sábado 5 de septiembre.

0: Aquí estamos con Mario, ya cuando se asoma el sol ahí del este. Abrimos las puertas para llegar a vuestros lugares. Agradecerle a los que han acompañado de Buenos Aires, ahí nos sintonizan. Muchísimas gracias. Gustavito, un abrazo para ti. César, Mauro, vamos, vamos, que sigan escuchándolo para cada sábado. Carmencita, para vos también. Para Oscarcito ahí, Garay de... Bueno, tengo muchos nombres, pero vamos a dejarlo ahí porque Andrea me está golpeando con el martillito. ¡Buen día, Andreita!
1: No,
0: ¡qué gusto!
1: Que la gente no, no ve,
0: no,
1: ¿eh?
0: No, no ve, no martillito. Ve, no ve.
1: Muy, pero muy buenos días,
0: buen día,
1: Andrés.
0: ¡Qué gusto!
1: Un gusto también saludarte, dar gracias
0: por
1: a
0: favor.
1: Dios por un nuevo día que nos permite vivir, saludar a Mario en la parte técnica y en la co-conducción también de Abuelitos Inmigrantes, junto a Claudia Laker, que también está desde tempranito. Bueno, no tan tempranito.
0: Bueno.
1: No tan tempranito, pero está.
0: Está. Siempre está.
1: Siempre está.
0: No la vemos, pero está.
1: Exactamente. Veamos las cosas positivas, ¿no es cierto?
0: Exactamente.
1: Sábado 5 de septiembre 2026. Sí, sí, sí. Ya estamos en un nuevo mes, inaugurando el mes número 9, Andrés.
0: Sí.
1: ¿Cómo ha pasado? ¿Cómo está pasando el año, no?
0: Volando, por
1: qué
0: cierto.
1: Qué rápido, ¿eh?
0: Por cierto, muy rápido.
1: Muy rápido, Andrés. Muy pasan muchas cosas que uno por ahí no las alcanza a canalizar totalmente porque es tan vertiginoso, parece, ¿no?
0: Exactamente. Son tantas cosas que nos hacen
1: tantas
0: olvidar el
1: cosas,
0: tiempo.
1: Tantas cosas que nos
0: hacen olvidar el tiempo. ¿Qué pasa?
1: Y la verdad que este medio de comunicación, ajá, que llega a tantos lugares regionales, ajá, y al mundo, también tiene que dar a difundir un montón de cosas que pasan en la región.
0: Exactamente.
1: Fiestas, eventos, capacitaciones, actividades.
0: Sí.
1: Así que todo eso parece que nos hace correr más rápido.
0: Sí, es verdad, es verdad.
1: Qué lindo es ir a comprar cosas, hacerlo mandado y escuchar a abuelitos de inmigrantes en distintos lugares.
0: Bueno,
1: la familia Baybaker, los amigos allí de la Optinova,
0: también
1: estaba escuchando. Mariano, le mandamos un saludo.
0: Bueno.
1: Y bueno, y a la audiencia que ya está captada junto a ustedes, esperemos que nos sigan acompañando, Andrés.
0: Pero siempre lo hacen, quieren. Ahora se enganchan más.
1: Gracias
0: todavía,
1: por
0: claro
1: difundir
0: que
1: esta
0: sí.
1: caminata, gracias
0: sí,
1: al padre Carlitos.
0: Sí.
1: Y a la gente que está del otro lado, escuchándonos y mirándonos a través del streaming de Eclipse.
0: Sí, muy
2: tengo
0: bien.
2: Un mensajito.
0: Dale, vamos que...
3: Buen día, buen día, Mario, buen día, Andrés. ¡Epa! Qué linda música, che, estoy bailando en la carpintería, che.
1: ¡Epa! José,
3: no
1: Joselito.
3: Pude mandar antes porque estaba meta encolada. Está encolada acá.
0: Con el pegamento cola.
3: Gente, que estén todos bien, bendiciones para todos, excelente fin de semana. Se los quiere mucho.
1: ¡Bueno! Muchísimas gracias, José.
0: Abrazo enorme. ¡Ay, qué grande que es!
2: Está
0: el
2: para relatar carrera este corredor.
1: O para relatar el partido de fútbol, ¿qué tal, eh? Saludos, José, para vos, para
0: claro,
1: Moni, para tu mamá, para
0: claro.
1: toda tu hermosa familia, ¿eh? Muchas bendiciones.
0: Muy bien, muy bien.
1: Con
0: bueno, Marito,
1: ritmo.
0: Con eso nos vamos, 10 y 20 minutos del sábado 5 de septiembre. Se despide Abuelitos Inmigrantes.
2: Sí, señor.
0: Hasta la próxima, Mario.
2: Nos vamos con una temperatura de 13 grados a esta hora. La máxima prevista para hoy va a ser de 16, un día ideal, precioso. Buen fin de semana, gente. Gracias a Dios por tanto.
0: Sí.
2: Perdón por tan poquito.
0: Ya.
2: Chau, Claudia, gracias por venir.
0: Gracias.
2: Y hoy se quedan en la compañía de Sábados en Familia. Cuídense. Cuídense mucho,
0: sí.
2: Sonrían mucho, intenten ser
0: lindo.
2: Felices. Y nos reencontramos el próximo sábado, ya va a ser 12. ¿Qué es lo?
0: Bueno,
2: ya
0: Mario,
2: medio,
0: ya,
2: medio.
0: ¿Qué pasa? ¿Qué pasa?
1: No, viste, vuela. Vuela el tiempo, vuela el tiempo.
0: Aflojá un poquito. Bueno, nosotros, antes de despedirnos y presentar el próximo programa, quiero pedir disculpas porque siempre estamos atrasados, siempre ya son 10 y 21 minutos y robamos, Mario.
1: No hay ningún problema, mientras que no tengamos alguna nota que nos corra los talones, hacemos todo
0: bueno,
1: radio.
0: Agradecido,
1: por ahora no.
0: Agradecido, Andreita, por supuesto, y te pedimos disculpas también. Pero te vamos a seguir acompañando, vamos a seguir escuchando, sintonizando.
1: ¿Se 96.1, 96.3. ¿Se va a trabajar, Andrés?
0: Sí, tengo que trabajar. Lamentablemente tengo que trabajar un rato y rápido tiene que ser.
1: No, nosotros le hacemos compañía desde
0: dale,
1: acá.
0: Dale. Pero no se nos vayan, porque ya viene. No, porque ya está aquí.
1: Sábados en familia.
0: Pop.
2: Exacto. Los nuevos Bailan y con esto sí nos vamos. Chau gente, chau. Cuídense mucho.

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Tenemos todo muy, pero muy buenos días. Seguimos en la fiesta, en la continuidad de Grupo Eclipse Multimedios. Mañana, ¿no? Bueno, qué hermosa mañana, porque como lo decía hace instante, hemos despertado, nos hemos levantado, estamos realizando las actividades que hacemos siempre, por lo menos lo personal, los sábados, aquí junto a todos ustedes, desde la parte técnica, como los mencionaba, mi hermano en la parte técnica, Mario Daniel Ror, desde muy tempranito junto a Andrés Keller abriendo el abanico de la compañía en toda la región y en el mundo, Mario Daniel, y ahora acompañándola, asistiéndola, señorita Claudia Laker, también encargada de las redes, encargada de tus llamaditos al teléfono celular de WhatsApp, porque después tengo que averiguar, creo que todavía estamos en la gestión, ¿no? No nos llegó el mail, ya vamos a ver. Pero tenemos el celular WhatsApp y el mío también a disposición. 154-536-844. El teléfono de planta que siempre está en toda la programación de Eclipse. Siempre está junto a ustedes. Así que ese teléfono pueden mandar mensajitos cuando por ahí no estamos nosotros en vivo, al aire, cuando están los demás programas. Siempre al teléfono de planta lo pueden hacer sin ningún problema, para eso estamos. 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Qué viernes hermoso tuvimos, un viernes primaveral. Vamos a ver qué es lo que depara el pronóstico. Ahora, si salimos al exterior, notamos un poco de viento. Está un poco ventoso, eso por ahí lo que dificulta algunas actividades que se realizan al aire libre, pero hermosa jornada de sábado y más si estamos juntos. Bienvenidos, gracias por dejarnos entrar en tu casa, en tu hogar, en el negocio, acompañando ahí la gente que está trabajando en la construcción, la gente que está trabajando en el súper, en la panadería, en pinturería. Gracias también a la gente que nos permite acompañarlo mientras que está despachando a sus clientes allí en su lugar, en Pueblo General Alvear, su lugar. Un saludo enorme para nuestra madre, para Maru también. Y bueno, felicidades por un año más juntos, para Mario y para Maru. Felicitaciones, que ayer se lo hacía personalmente, pero como hoy estoy en vivo, aprovecho el momento para desearle lo mejor, que sigan así, felices. Y bien, superando las cosas de la vida. Saludos a la Meji, saludos también a Agustín, que creo que lo vamos a ver. Saludos a Marce y saludos a todos ustedes, a toda la familia de Grupo Eclipse Multimedio. Esto comienza a ser en la continuidad de Eclipse, sábados en familia. ¡Claro que sí! ¡Bienvenidos! Y yo, mientras que Mario pone algún hermoso tema musical, voy a traer mi mate, mi equipo mate, que sé que entre charlas y mandaditos, porque hacemos de todo un poquito antes de llegar aquí a nuestro lugar de trabajo, en los sábados, este lugar que más que trabajo es un placer poder realizarlo tantos y tantos años, ¿eh? Así que vamos a buscar el equipo de mate y ya volvemos con un montón de cosas que van a pasar aquí en Valle María, en la región, en pueblos vecinos, y en general compartiendo todo a través de este magazine de sábados en familia.

0: Bueno, hoy a nuestra colaboradora en lo personal, colaboradora de lujo y ozono, Guillermina Prede, me parece que no va a estar con nosotros porque está cumpliendo años uno de sus hijos. Valen 18 años, nada más ni nada menos 18 años, así que quería prepararle un almuerzo familiar. Así que estaba abocada a ello. Así que muy feliz cumpleaños para Valen. Gracias, Guille, también por siempre acompañarnos desde Tandil, provincia de Buenos Aires, nuestra colaboradora, siempre atenta, pero hoy, ya me había dicho, ausente con aviso, así que no le vamos a sacar ni tarjeta amarilla ni roja. Vamos a pasar. Teléfono de contacto 3434-401524. Teléfono de Grupo Eclipse Multimedios. Teléfono WhatsApp para saludar, para mandar un pedido de publicación, para contactarte con nosotros también. Por lo que sea, 3434-401524, el teléfono de planta, para también pedir asesoramiento por todo tipo de opciones comerciales a través de la misma a este teléfono, 3434 que te acabo de mencionar, y también el personal, 3434-401524, y el personal 154-536-844. Más lento. Hola, Chelita, ¿cómo andás? Hoy te espero, Chela, Hoy te espero, vamos a caminar juntos a ustedes. No solamente Valle María, el que quiera en la zona, va a ser una caminata recreativa contra la trata a las 14 horas, en conmemoración de la lucha contra la trata de personas, donde se hablarán distintos temas relacionados, por supuesto, a través de la licenciada y trabajadora social Roxana Martínez, que viene de la ciudad de Paraná. Una charla al respecto, una charla que va a ser destinado también a compartir un momento que no va a ser muy larga. Esa es la idea, que sea una caminata recreativa como la que hace mucha gente todos los días, que se ve caminando en esta hermosa localidad, en distintos lugares. Así que de 14 horas en adelante, y después de tomar agua, de tomar unos mates, de descansar un ratito, volvemos a la Plaza Héroes de Malvinas. A las 14 horas los esperamos. Una propuesta para caminar, para conocernos, compartir y generar conciencia. Es organizado por el Programa de Prevención, Detección y Erradicación de Violencia de Género de la Municipalidad de Valle María. Muchas gracias y los esperamos.
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0: Temas para generar conciencia hay muchos, hay muchos. Parece que nunca terminamos de hablar, todo lo contrario. Va creciendo la demografía, la población, que vamos mejorando, parece, a través de la tecnología y demás, pero todavía nos falta mucho por aprender. Este tema principalmente, el compartir, el abrirnos, el no discriminar, el no realizar burlas, no hacer bullying, miremosnos un poquito nosotros y veamos qué podemos de cada lugar sembrar, qué podemos hacer el bien. Y si no, llamémonos, como me han dicho muchas veces, en lo personal también, a veces si no podemos sumar, a veces hay que respirar profundo y llamarse al silencio. Pero muchos para trabajar, desde nuestro pueblo al mundo. Pero yo hablo por mi pueblo. Y no quiero hablar mucho más, porque si no, no sé. Bueno, a ver, Celia, ya te escucho porque capaz que para el privado este. También Estela y Nino Velázquez nos están mandando mensajitos desde Pueblo Alvear. Hola, Andrea y compañía, aquí los escucho. Un feliz cumpleaños para mi mamá, Margarita, que hoy está cumpliendo nada más ni nada menos que 82 añitos. 82 añitos, Margarita, su mamá, y le desea lo mejor, Estela, desde Pueblo Alvear, que capaz que está con ella compartiendo seguramente ese cumpleaños, ese regalo de la vida, cumplir un año más, 82 años. ¡Feliz cumpleaños, Margarita! ¡Feliz cumple!

la temperatura un poquito, que pare el viento y va a ser una hermosa jornada también, porque ya lo es, ¿eh? Acá la empresa Palmari nos está mandando también, capaz se lo ha enviado a usted, Claudia, dos spots nuevos para ir compartiendo también, ¿eh? Así que saludamos también a las empresas que nos acompañan. Y a todos nuestros compañeros de trabajo, Andrés Keller, le estamos haciendo compañía a Andrés Keller, que se fue a trabajar a su taller. Un saludo grande, Andrés, para vos. Que tengas una linda mañana de sábado. Para Arsenia también, para toda tu familia, la que está aquí en España, un cariño grande. Para Raúl Rusterholz, para Delia, su esposa, un saludo también para ellos, buen fin de semana. Para don Rubén Romero y Teresita, un cariño muy especial para ellos también, que todas las mañanas Rubén Romero realiza por este medio de comunicación, 6:30, Folcloreando. Muy lindo el programa de Oscar Cacho Crenz, también ayer viernes. Un cacho de cumbia, ¿eh? Un poco un cacho de cumbia. Por Eclipse, saludos para Oscar, saludos para Paula, su esposa, sus hijas. Y mañana domingo también, Che Gente Cuera.

programas de Eclipse, ¿eh? Adrián Pino Domé, los días jueves también. Un saludo para él, un saludo para los programas que se realizan por radio y streaming. Están muy activos, que van creciendo. Las chicas de Generación Activa, para Sofía Regner, para Maylene Schemberger. Un saludo grande para Mai, para Sofi. A Schneberger, bueno, un saludo grande para ellas. Gracias por la corrección. Para Mai, para Sofi, para sus familias. Buen fin de semana. Y los chicos de Tropimax también. Tropimax Sección Streaming, que ya tiene fecha, ya lo vamos a estar compartiendo. Ya tiene fecha y cómo la rompieron el último miércoles también, Impresionante, está muy contento, me decía Maxi, por la cantidad de seguidores, cómo se está moviendo, y es por ahora una vez en el mes el programa, y ya tiene fecha para septiembre, último miércoles del mes, estemos atentos.

tu tema por la radio y lo compartimos juntos. Quedan dos regalitos acá, ya voy a ver los regalitos pendientes que quedaron por el mes de la niñez. Ya lo vamos a dar a conocer para que pasen a retirarlo. Aquí Claudia me pasó estos avisos. Fiesta patronal en Casa Estela Maris, domingo 6 de septiembre de 2026, mañana domingo 6. Inauguración del año jubilar Estela Maris 1952 a 2027. Mañana entonces habrá una santa misa y procesión 10:30, 12:30 almuerzo a la canasta, tarde de familias, mateada y juegos. También esta invitación en Casa Estela Maris, fiesta patronal.

5 de septiembre, hoy misa de niños. 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Presidida la misma por el visitador de Roma, el padre Jerónimo. Así que hoy a las 5 de septiembre, invitados todos a esta misa de niños, a las 7 de la tarde en la parroquia central de la localidad, Inmaculada Concepción.

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0: muchas notas sociales. Bienvenida, bienvenida, saludos para todos. Hoy está de aniversario de casados. Mi hermana Norma, dice Estela, y Ramón Rodríguez. Le deseamos lo mejor de parte de Estela y Nino Velázquez. Un cariño grande para Norma y Ramón Rodríguez. ¡Feliz aniversario!
1: ¡Vamos!
0: Hola, hola, Ali. ¿Cómo andás, Alicia? Hola, hola, hermoso sábado. ¿Me pasarían el tema La Suavecita por Los Palmeras? Mirá vos, ¿eh? Qué pedido musical, es del estilo de música de Oscar de los viernes también. Cómo no, Alicia, recuerdos, ¿no? Alicia, entonces nos pide este tema, La Suavecita de los Palmeras, y yo aprovecho para pasar esto, que es un pedido de trabajo, que también el medio siempre cumple con los mismos. Hay una joven que está buscando trabajos para cuidado de niños, atención al público, limpieza de casas, disponibilidad horaria, de lunes a viernes, responsabilidad y compromiso, que esto es muy importante. Celulares, si usted está necesitando entonces una señorita de mayor de edad para cuidado de niños, atención al público, limpieza de casas. Celular 3434-056-946. 3434-056-946 y 3434-050-826. Con esos números se pueden comunicar. Hola, Laurita. Laura, bienvenida. Ya lo pasamos también a los audios de Laura desde la ciudad de Diamante. Laura Miller, saludamos a todos nuestros oyentes y amigos. 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Saludamos a Silvia, a Lito. Un cariño grande a toda su familia. Al papá de Silvia, que también estuvo hace poquito el 18 de agosto, creo que estuvo cumpliendo años. Me parece que 90 años, ya me voy a fijar bien. Un saludo grande para estos amigos que siempre nos acompañan en la carpeta publicitaria, porque allí va a encontrar todos los productos de la limpieza del hogar, del negocio, para la pileta, que se va acercando la temporada donde hay que dejar la pileta en condiciones. 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
0: Hola, 11 de la mañana, 11 y un minuto. Impresionante realmente cómo pasa el tiempo. Yo todavía creo que no tomé un mate, un matecito. Lo tengo preparado acá, alistado el matecito y unas ricas facturitas para compartir. Pero estamos compartiendo con todos ustedes. Vamos a preparar el tema que nos pedía Alicia Mario para luego, que pasemos la tanda, hablando de protestante, hablando de alrededores. Bueno, Alicia está acá en Valle María, me ha informado, está viviendo acá, pero en protestante tenemos tantos amigos, así que mandamos un saludo enorme a esta linda comunidad del Día Protestante, donde estuvimos también visitando un poquito la localidad y nos sacamos unas fotitos el fin de semana último pasado en este hermoso, hermoso

comparte su música, su cultura, y tiene distintos horarios, ya lo vamos a difundir también. Los fines de semana es más amplio, es hora a hora, donde usted puede ir y sacarse fotos, un lugar hermoso, y de paso toma unos mates y compra algo muy caserito. Muy caserito, muy autóctono de esa localidad. 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Esa te dejó, por eso viene. Un saludo grande para la familia Mascaró, especialmente para el Dani, en la semana se pasó volando, ya le vamos a estar mandando un mensajito a ver cómo anda, él ya nos había comentado de que se venía su intervención ahora el 11, así que esperamos y deseamos lo mejor para pronto tenerlo aquí.

recordar éxitos, para recordar momentos, ¿eh? La suavecita de los Palmeras, y ya volvemos con un montón de cosas más en sábados, sábados, sábados en familia.

0: Bueno, en el corte hablábamos también con doña María Catalina Craneviter, como siempre, nuestra fiel oyente desde tempranito. Ella siempre, siempre en compañía de Eclipse, quiere saludar a sus hijos, a su hijo Tony y a la Sole también, por supuesto, ambos, porque el día 2 de septiembre cumplieron 16 años de convivencia, 16 años, así que por un año más. Quiere dedicarle el tema de Marco Antonio Solís, un año más, justamente ese tema musical, para ambos, ¿eh? Felicidades y por muchísimos, muchísimos más juntos.
1: Hola, hola, Andrea.
0: Hola, hola, Laurita.
1: Hola, gente linda de Radio Eclipse. Bendecido sábado. A disfrutar el fin de...
0: Por supuesto que
1: con
0: sí.

0: mate, con un asado, solito, en familia, con como amigos. Como se dé. Pero no se olviden, siempre, siempre, con una sonrisa y cantando.
1: Exactamente, cantándole a la vida.
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1: Muchas gracias. Qué lindo, Laurita. Y ahí de cortina musical, por supuesto, ahí el acompañando el tema, su originalidad. Un saludo grande, Laurita. Gracias por estar siempre. Y como decís vos, sola, acompañado, comiendo, tomando el mate, comiendo un asado. Lo importante es sonreírle a la vida, ver la belleza en las pequeñas, grandes cosas de la vida, ¿no? En el momento. Gracias, Lau. Gracias por acompañarnos de la ciudad de Diamante, Entre Ríos.
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1: Y hablando también de acompañar, también queremos saludar a la comuna de Las Cuevas, que desde ayer, me pasaba Claudia esta información de último momento, desde ayer cuenta con un cuartel bomberil, esto es algo, un precedente histórico para la localidad. Vamos a esperar a ver si Susana puede comentarnos un poquitito cuáles son, digamos, su proyecto al respecto, cuáles son sus funciones. Y bueno, felicitaciones por esta conquista para la comuna de Las Cuevas. 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
0: Para toda la gente también del De Asalto, mandamos un saludo muy grande que nos escucha. Para la señora Fabiana Marrón, un cariño también para ella, para sus hijos, para toda la gente que está allí en esta vecina localidad, Aldea Kravgental, para Colonia Ensayo, que también se está preparando para una hermosa fiesta desde la comuna. Un saludo grande para la gente de Aldea Brasilera, para el municipio de Aldea Brasilera y para toda la institución en general, para nuestros familiares, amigos, gente conocida, para la gente de La Jaula, La Juanita, Pueblo Alvear, La Isla, Aldea San Francisco, para todas las localidades, para Spasencúter, por supuesto, allí en la gente de La Loma. Un saludo para Luján, un saludo para Hernán, para Sergio, para el otro señor también, ya están trabajando desde tempranito allí en La Loma. Un saludo grande y buen fin de semana. Seguir juntos, conectados en la 96.3, 96.1 y vía streaming también. Está levantando la temperatura, Mario, me parece un poquito, ¿no? Acá ya se nota, ya se nota. Un lindo fin de semana. Ahí lo vamos a compartir, ahí lo vamos a compartir, Susi. Ahí dice que nos está escuchando, la señora Susana Solís, presidenta comunal de Las Cuevas. Un saludo grande para vos, Susi, para tu esposo, para toda tu familia y para la hermosa localidad de Las Cuevas, que ya vamos a andar visitando, sacando una foto, un videíto. A veces por ahí surgen estos viajes, somos poquitos aquí y tipo pulpo, andamos por todas partes, ¿viste? A veces podemos coordinarlo, concertarlo. Pero ya vamos a ir porque qué hermosa localidad y la historia que tiene Las Cuevas. Juntamente con Las Cuevas, todo lo que es la zona de Las Masitas, Molino Dol, El Ejido, es muy, muy amplio. Y ahí nos manda un video, así que ya lo escuchamos al audio, si es para el aire, ya lo vamos a estar compartiendo, Susi. La semana próxima también tenemos por lo menos organizado, esperemos que podamos concretar una charla también, una entrevista con el presidente de la comuna de Aldea Spasencúter, aquí nuestra localidad vecina, Juan Lel. Juansi, como le decimos todo, porque también hay novedades importantes para esta vecina localidad de Aldea Spasencúter, donde yo también soy parte, Ahí tengo mi domicilio particular, así que también allí se abonan sus servicios, se tributa, así que vamos a estar difundiendo lo que se viene, que ya es un hecho, ya es un hecho, pero está bueno que lo diga él, Así que lo esperamos.
2: Está bien, ahora hace calor. La música suena bastante bien.
0: También hoy nos dice Susi, estamos, Andrea, con los festejos del Día del Niño. ¿Ya están ahora organizándose? ¿Ya están dándose los mismos? ¿O será a primera hora de la tarde, Susi? Seguramente ahí ya nos va a estar contestando y mandando algún audio. ¿Cómo le fue, Claudia? ¿Todo bien? ¿Todo bien? Muy bien, muy bien. 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Saludo grande para Lito, para las personas allí que están en la entrada, en el ingreso, por ahí van cambiando, Nati, bueno, los chicos que están allí en la atención, un saludo grande para ellos. Excelente fin de semana. 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Saludamos también a Marce, a Marcela, a Rachel, ¿eh? A Joel, que hace un montón que no nos vemos, Marce, ¿eh? Te extrañamos por acá, ¿eh? Te extrañamos. Cuando pueda darte una vueltita, tomar unos mates, compartir un rato, un saludo para vos, para Joel. Excelente fin de semana. Y mañana seguramente vas a estar aquí como todos los domingos. Arrancamos este ciclo de 5 a de 17 a 18 horas. También acompañando a su papá. Un saludo grande.

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0: Ahí le pasé un audio, Mario, así que lo podemos compartir en esta mañana de sábado.
1: Hola, Andrea, ¿cómo estás? ¿Cómo estás vos, Claudia, Mario? Saludo a ustedes, a la audiencia. Sí, te estaba escuchando. Nosotros, la verdad, que contentos como comunidad. Las Cuevas tiene su primer cuartel de bombero, destacamento que va a funcionar en el colegio de en la Escuela Hogar de las Hermanas, ahora colegio Nuestra Señora de los Pobres. Y bueno, desde ahí, digamos, han recibido los chicos desde Bomberos Diamante, del cuartel de Bomberos Diamante, han recibido un camión y también una camioneta, así que creo que el destacamento para arrancar está muy bien equipado. Y bueno, nosotros desde Las Cuevas también contando con 7 agentes, digamos, 7 bomberos que se han capacitado, que han terminado su instancia de educarse, digamos, para poder servir a la comunidad. Y ayer, con un acto inaugural donde se puso en funcionamiento y en valor esta posibilidad que tiene Las Cuevas de contar con sus propios bomberos. También una comisión que va a estar a cargo de llevar adelante todo lo que es la logística y la parte más administrativa del cuartel, así que me parece que es más que importante la noticia que ustedes han dado y que nosotros estamos compartiendo también, porque hace que la localidad cada día crezca más y que podamos tener la posibilidad de resolver en lo inmediato un montón de cuestiones de emergencia, sobre todo ahora en un momento, digamos, que estamos todos expectantes con la crecida de los ríos. Y bueno, agradecer toda esta posibilidad de Bomberos Diamante para la Cueva, para la localidad y para la región. Así que les mando un abrazo y quería comunicar esto, agradecerte también a ustedes con los medios que siempre están presentes y bueno, y acompañando todas estas que para nosotros son logros, como vos decís.
0: Bueno, sí, la escuchamos a la presidenta comunal que nos mandaba un audio. Se notaba que estaba afuera porque se notaba el viento, digamos, que captaba el audio que nos envió. Pero perfecto, Susana, los felicitamos nuevamente, nos hacemos eco. Y como siempre, Grupo Eclipse, de alguna manera u otra, siempre está colaborando también, dando a conocer estas conquistas, estos logros, porque todo lleva trámite, lleva gestión. Sabemos de que sos una gran, gran gestionadora para mejoras para tu pueblo, para la localidad de Las Cuevas y alrededores. Así que felicitaciones y ya vamos a estar visitándolos en cualquier momento y charlando un poquito más profundo de estos avances, de estas conquistas para la comunidad. Ahí nos mandó también un audio, un videito, perdón, para las redes, seguramente ya se lo vamos a estar compartiendo a la persona que está en las redes, allí Claudia. Y los festejos por el Día del Niño son hoy, como también los contaban Las Cuevas. Han ido girando distintos días y distintas localidades, pero todas han tenido sus festejos. Hoy a partir de las 15 en las instalaciones del SIC te convocamos a jugar el partido más divertido por el Día de las Infancias. Te invitamos a celebrar el Día de las Infancias con una tarde llena de alegría, juegos y diversión. Te esperamos para compartir una rica chocolatada con facturas, stand de pinturas, dibujo, peloteros, presentación de la banda Tambor de Tacuarí de la ciudad de Diamante, música, juegos y muchas sorpresas más. Los invita a la comuna de Las Cuevas, así que a disfrutar una tarde preciosa. No sé cómo está en este momento el viento, pero una tarde preciosa para compartir entre los niños y familias, por supuesto.

buen día, feliz sábado para todos. Quiero desearles un feliz cumple a Griselda Craneviter, que pase un hermoso día. Hoy se festeja con las chicas, así que muy feliz cumpleaños para Griselda Craneviter, de parte de Lorena Regner, muy especialmente. Feliz cumpleaños, a disfrutar este día especial. Saludamos también a Rosita, Regner, de Frasencutre, que siempre está junto a nosotros escuchándonos. Un saludo grande para vos, Rosita.

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Qué lindo la gente que nos está escuchando, y muchísima gente escuchando, y a veces no te manda un mensajito, pero... es el sábado, como hoy me decían, Andrea, por ahí estamos trabajando, limpiando, pero la radio está ahí, haciéndonos compañía en el día, en la cotidianeidad, junto a cada una de ustedes. Así que gracias por permitirnos formar parte de su casa, de su vida, de su historia. Valle María, muy, muy convocante, con un montón de actividades. Bueno, hoy es la caminata recreativa contra la trata, 14 horas, Plaza Héroes de Malvinas, hasta Chacra número 100. Después, una profesional que va a estar hablando sobre la temática, algo distendido, tranqui, para disfrutar también ese hermoso lugar donde se viene un gran evento, una gran fiesta a nivel provincial. Así que también para disfrutar y contemplar un poco la naturaleza, apta para todas las edades, no es competitivo, tranqui, a su ritmo, vamos caminando y después volvemos caminando. Los chicos, si tienen bici, también pueden ir en bicicleta, en patín, como quieran, para la familia, ¿no? En conmemoración de la lucha contra la trata de personas, y lo hacemos en la jornada de hoy, 14 horas, los esperamos en Plaza Héroes de Malvina, frente allí al autoservicio San José.

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un saludo también muy grande al profesional, el escribano Lucas Medel, a Diana Kremeviter también. Nos hemos estado en contacto estos días. Un saludo grande para ellos, que también auspician y nos acompañan en Saos en Familia.

13 horas estamos juntos por Eclipse haciendo sábados y sábados y sábados en familia. Y hoy estamos mirando rápidamente en este 5 de septiembre. Algunas efemérides para compartir por radio, por streaming, por las redes sociales muy importantes. Es el Día Internacional de la Beneficencia, hoy 5 de septiembre. Esto establecido por la ONU para promover la solidaridad, el altruismo y las acciones destinadas a reducir la pobreza. La fecha recuerda el fallecimiento de nuestra gran querida, ella sí que es una ilustre, Teresa de Calcuta, ocurrido el día 5 de septiembre de 1997. Por eso se instauró el Día Internacional de la Beneficencia por la ONU 5 de septiembre. Es el Día del Scout y de la Buena Acción Diaria en Argentina. Los Scouts de Argentina conmemora esta jornada promoviendo valores como solidaridad, compromiso social, responsabilidad y cuidado de la naturaleza. Un saludo grande para nuestros grandes amigos también desde Ramona. ¿Cuándo era la fiesta de...? ¿Ya pasó? ¿Hoy? ¿Mañana? Mañana. Un saludo grande para Omar y para Viviana, que el año pasado estuvimos allí, ¿eh? Qué lindo lo pasamos con estos grandes amigos de Ramona, que ellos siempre, aunque no tengan hijos, que estén en esta edad de los Scouts, ellos forman parte de las actividades que realizan hace muchísimos años. Le cocinan, le hacen el desayuno, la merienda o la cena, participan con compromiso, con mucha responsabilidad. Y también viven esto del cuidado de la naturaleza que hacen cada uno de los Scouts en la Argentina. También es el Día del Hermano, ¿eh? Así que feliz día, hermano. Feliz día. Jornada dedicada a celebrar los vínculos fraternales y familiares. Es una fecha de amplia difusión en Argentina, aunque esta no constituye un feriado nacional. Y está bien, porque si no, feriados por nacionales, no, por todo. Pero está muy bien recordarlo, Día del Hermano en la Argentina, ¿eh? Efemérides muy importantes.

Solidaria, a Fabián allí en Aldea Protestante también, a los amigos de Nelly, Carlitos Toledo, también un cariño para ellos, a toda la gente del Ejido de Protestante. Qué lindo fue compartir y pasar un ratito. Uno, viste, como que esa cuestión empática del corazón que te genera a veces volver. Por eso, en muchos casos, cuesta dejar y cortar lazos a veces, ¿no? Bueno, esto tiene que ver con un montón de gente que está en otros países, que está trabajando, estudiando, formándose, está súper, súper bien. Pero cuánto cuesta a veces, ¿no? El soltar nuestras raíces. Así que un saludo grande para toda la gente que está en esta linda localidad Aldea Protestante también. Gracias a cada uno de los que nos siguen, Puigari, Crespo, al mundo entero a través de nuestro canal streaming y redes sociales.

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Saludamos a Romy Paterer y también le deseamos éxitos en esto que también estimula, como ella siempre nos cuenta, lo importante de que los chicos lean libros, que tengan el material ahí, que lo ojeen, que lo... O sea, no todo está a través de la IA, porque si está, esto te da otro contenido. Tener tu libro, pintarlo, ver sus hojas, leerlo, guardarlo con vos, tenerlo cuando vos quieras. Es importante no perder estas cosas.

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Vamos a toda la gente de la localidad de Strobel, un saludo grande para Susi, Susana Arnold, para Chacho, para Osvaldo Muñoz, saludo para toda la gente que nos escucha de esta localidad, un saludo para Katy Arnold, un saludo para sus hijos, a las 14 horas y un ratito antes, está aquí también para hacer De Mujer a Mujer.

Vamos a compartir un encuentro con la música, si le parece a nuestro señor operador. En el Día del Hermano los invitamos a compartir un momento musical y ya volvemos con más cosas para charlar, para compartir, haciendo en este 5 de septiembre, sábados y sábados y sábados en familia con

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0: Bueno, entre el corte musical, muy linda música, la gente que está allí haciendo las compras, los clientes que entran y salen en el autoservicio San José, allí, aquí en Valle María, escuchando la radio, me dice Lito, a full, para que, bueno, los que están allí, los que van y hacen sus compras, disfruten de este ritmo musical. Así que, ¿querés un tema musical? Lo pedís, lo tenés, lo disponemos para todos ustedes en esta mañana de 5 de septiembre, en un nuevo mes, el mes de la primavera, el mes del florecimiento, el mes del renacimiento, el mes de la alegría, de las flores. Y hoy, día de una caminata recreativa contra la trata, ¿eh? A las 14 horas, entonces, te esperamos en Plaza Héroes de Malvina, allí frente a Minimercado San José, aquí en Valle María. Ahí te esperamos para salir caminando despacito, tranqui, para conocernos, compartir, hacer un poco de movimiento, que el movimiento también es salud. El movimiento también es salud, realmente es muy importante. Y allí vamos a tener una profesional que va a dar una charla interesantísima sobre este tema. Y luego tomamos unos mates, disfrutamos un poquito de ese lugar precioso donde se está trabajando muchísimo. Ayer se compartieron fotos en las redes de los trabajos que se están realizando previo a este encuentro provincial desde Valle María, que abre las puertas. Y luego volvemos. Luego volvemos, ¿eh? La desconcentración, luego en Plaza Héroes de Malvina. Así que te esperamos. Hola, hola.
1: Buenos días, sábados, familia. Sí. ¿Cómo les va? Mirá, ¿cómo ustedes? Está esa ¿Cómo voz? Andan? Espero que anden mejor que yo.
0: Alguien que me iba a acompañar.
1: Andrea, quisiera que pases esto. Hoy, sábado 5 de septiembre, está cumpliendo un año más de vida mi esposo Anselmo Shenbiji, quien es saludado por Chela, por Piruco, por Lorena y por sus dos nietas. Por sus dos nietitas, por Delfina y Aymara, que le desean muy feliz cumpleaños, abuelo, que lo pases lindo, te queremos mucho y que cumplan muchos años más. Y quisiera que le pasen un tema de a elección de ustedes para el cumpleañero. Feliz cumpleaños, Selmo.
0: Muy feliz cumpleaños.
1: Suerte, Selmo. Andrea, te mando muchas bendiciones, te los quiero un montón.
0: Y gracias,
1: cuídense
0: gracias.
1: Mucho y que tengan un buen fin de y un chau.
0: ¿Qué te está pasando, Chela, querida? Que andamos así con la voz de nuevo. Un beso grande y muy feliz cumpleaños para Anselmo, entonces. Que tenga un hermoso día y a mejorarte pronto, Chela, ¿eh? Besitos. Y entre tanto y tanto, charlando también con amigos, Marce también, decía Marcela Rachel, que desde tempranito quería mandarnos un mensaje, trabajando también junto a Joel, ha tenido reuniones por lo que se viene la estudiantina, para participar en la estudiantina también, así que saludos a Marce, saludos a Joel, que yo envío un saludo a todo el equipo de la radio, que lo estemos pasando bien, lindo. Y prontamente ya nos vamos a estar encontrando, ¿eh? Saludos, buen fin de semana.

tips en el Instagram, en Facebook también. El día histórico para la localidad de Las Cuevas, ¿eh? Ayer se vivió una jornada muy especial para toda la comunidad de Las Cuevas con la inauguración del destacamento de bomberos, un acontecimiento que marca un antes y un después para la localidad. Desde el grupo Eclipse Multimedios los saludamos y felicitamos a toda esta querida comunidad de Las Cuevas por ese importante logro, ¿eh? Gracias también a Susana por habernos mandado el audio y también compartir que hoy se siguen los festejos o se realizan los festejos allí entonces a partir de las 15 horas.

Música para doña María, ¿eh? Doña María. Ahí el sombrerito, ¿cómo bailamos, María? ¿Eh? Ahí lo tiene a mano usted, a Antonio Ríos. Un saludo grande, María. Buen sábado. Sí, la verdad que sí. Hoy un día lindo, pero ayer estuvo mejor, mucho mejor, más primaveral aún. Pero tenemos un hermoso

secretaria. Uy, bueno, ya vamos a venir con algún regalito para nuestra secretaria, Mario, ¿eh? ¿Usted le trajo un regalito a la secretaria? Y no, la verdad es que últimamente en la semana, y el lunes no sé si ya le dijo, pero es a la tarde. El lunes tiene que viajar a la capital provincial. Bueno, porque si no, qué lindo, esto también lo publicó en las redes. Gracias a la familia Garéis, ¿no? Que siempre se suman con algo rico para compartir. Aquí también mandaron piroc ayer. Esto fue ayer que compartieron ricos piroc los chicos aquí en Eclipse. Y bueno, los que llegamos a tiempo también disfrutamos de un piroc espectacular de la familia Garay de Aldea Brasilera. Saludos, cariños para Lili, para su esposo, para toda su familia, sus hijos.

0: sabes. Ahí vamos a estar pasando algo bien movidito de Sebastián. O dice, puede ser algo de Los Príncipes. ¿Cómo no? Recordar esos tiempos con Los Príncipes. Algo bien movidito de Los Príncipes. O de Sebastián, movidito también. Ok, perfecto. Perfecto.
1: Mario y a Claudia y María, Andrea, por acá todo bien, todo tranquilo. Por ahora, gracias a Dios. Que tengan una bendecida, un buen fin de semana, que Dios los bendiga, los mantenga con salud. No, siempre una buena atención en el mínimo supermercado de San José. Cuando yo voy, siempre me atienden re bien todos.
0: Qué lindo, mirá, y están ahí atentos, Lito, los chicos allí, Lucas, Ivana. Qué lindo escuchar eso también, la devolución. Gracias María, nuestra vecina aquí, muy cerquita de la radio. Un saludo, abrazo grandote, buen fin de semana, María.
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0: Movidito para el sábado.

Maru, un saludo grande, saludo a Sandra también, a toda la gente que está haciendo las compras a esta hora de la mañana. Y todo lo que necesite en Pueblo Alvear y la zona lo tiene su lugar.

Gracias, Emiliano de Diamante. Extrañamos, Emiliano. Hola, buen día, buen sábado, buen fin de corazón. Andrea, Claudia, Mario y a todo el equipo allí también. Si querés pasar un tema de Ezequiel. Gracias, Emiliano de la ciudad de Diamante. Bienvenido, Emiliano. Sí, sí, por eso te extrañamos. Estabas full con el trabajo, Emiliano. Pasa la mañana, pasa el tiempo. Gracias por enviarnos este mensajito.

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parece que está hermoso el temazo. ¿Qué personaje? Está escuchando ahí, mientras que también está trabajando, haciendo los labores del sábado. 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Está rico el mate, como que se va. Como se dice, no está tan fuerte, ¿no? Así que tomamos el mate así, aquí, y está muy rico. ¿Usted qué está haciendo a esta hora de la mañana? ¿Está preparando el almuerzo, tal vez? Hoy es sábado, más tranqui. Se lo toma más tranqui, más extendido. Los chicos no fueron al cole. Me quedé un rato más descansando. Saludos, aprovecho hablando de descansar a todas mis amigas, a Moni Denin, a Mónica Denin, un saludo muy grande. Seguramente también descansando un poco en el sábado. A Meli, a Flavia, a sus familias, a Emilia, bueno, a Rosa también, un saludo grande para todas ellas. Buen fin de semana, buen sábado. Y si podés, sumate a las 14 horas a la caminata recreativa contra la trata, que nos va a hacer muy bien.

escuchamos este tema que le gusta a usted también, que habla de lo importante de tener a Dios de la mano. Íbamos a Alvear y escuchando esa música con Marce. Un saludo grande para Marce. Para Agustín, por supuesto, que ya en un rato.

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0: Movidito, movidito, de Sebastián, que lo pedían, lo pedís, lo tenés, lo ponemos para vos al aire y lo vivimos juntos. Y antes también pasaba este tema que lo pedía, de Farruko, Abatido. Es realmente hermoso lo que dice la letra. Hay que ponernos un poquito a veces a reflexionar.
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que van girando, pasando en distintos momentos y cumpliendo con cada uno de ustedes. Emiliano también nos pedía algo, ya me voy a fijar, que nos pedía, que decía que se comunicaba un poquito tarde hoy, pero que está junto a nosotros. Marce también ahí ya nos envió otro mensajito, ya lo vamos a estar escuchando. 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Y los horarios están ya posteados en las redes del Instagram de Eclipse. Arroba Eclipse, en nuestro Instagram, ¿no es cierto, Claudia? Ahí están ubicados ya, están ubicados todas las cosas que tienen que ver con el día o con este fin de semana, no solo en Valle María, sino en la región. Y seguinos a través del streaming de Grupo Eclipse, seguinos, sumate al mismo.

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0: Bailar, 2 y 31 minutos exactamente en el territorio nacional en este 5 de septiembre. Algo de Ezequiel nos pedía Emiliano, algo de Ezequiel. ¿Qué pasó con Tini, Claudia, que he visto en la semana? La verdad que poco puedo mirar las redes, es obviamente las nuestras, sí. Parece que hubo un gran problema ahí de, lamentablemente, ¿no? De como que se rompió una relación muy fuerte, nada más ni nada menos que con su padre, que era como el administrador de todos las conquistas económicas, pues estamos hablando, por lo que escuché rápidamente, de una cifra millonaria en dólares que ha capitalizado en su carrera, corta carrera y muy fructífera carrera artística, Tini Stoessel, y lamentablemente se ha sentido totalmente traicionada o defraudada económicamente, y esto también la ha hecho, es como que está separada de la familia, contaba, y obviamente de su padre, de su madre, es como que tiene que volver a redireccionar todos los logros y lo que ha generado, porque ha generado una gran riqueza millonaria y ahora es como que está de nuevo volviendo a empezar en ese sentido, ¿no? No en la música y el espectáculo, que es una grande, realmente. 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A tu ritmo, salimos a las 14, los esperamos para compartir un momento juntos, un momento para caminar, que hacer movimiento, hacer gimnasia nos hace bien a todos, conocernos, compartir y generar conciencia por una sociedad libre de violencias y trata de personas. 14 horas te esperamos, acompáñanos. No, muchas gracias, ese chiste ya no. No sé si le pasamos el tema que había pedido su mamá también para saludar y desearle muchos éxitos y muchos años más de vida compartida a Tony y a Sole, de Marco Antonio Solís, un año más. No sé si lo pasamos a eso. Marco Antonio Solís. Bueno, así lo pasó su mamá. Usted búsquelo, algo dice un año más, dice, no es Marco Antonio Solís, búsquelo.
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0: Y el martes próximo cumple años su sobrino mayor, el primer nieto, dijo María, está cumpliendo 25 años el próximo martes. El brujo Ezequiel con Nico Mattioli, entonces... Lo compartimos juntos en más sábados y sábados en familia, bien fuerte.

0: va a salir caro, hermano, esto,
1: Cachito, querido.
2: Yo le doy. Va a salir caro, dijo Claudia, va a salir caro. Bueno, yo ya tenemos en la antesala del medio de comunicación, ya está Graciela, señora Graciela y Alberto, para realizar el programa que arranca a las 13 horas. Este espacio es tan lindo, tan importante, recuperando valores que se realiza todos los sábados por Grupo Eclipse, y la familia de Recuperando Valores va creciendo también. Hermoso espacio. Esta cortinita se la dedicamos a Anselmo, por su cumpleaños, que es hoy el cumpleaños de Anselmo, A ver, feliz cumpleaños, Anselmo, feliz cumpleaños.

Buenos días, Elmo, para vos esta cortina musical, ¿eh? Muy feliz cumpleaños de parte de Chela también, ¿eh? Tengas un hermoso día y a todos los cumpleañeros y cumpleañeras.

eso, con ese ritmo. Son una calecita bailando, dice usted. Son una calecita bailando. Muchos momentos para bailar y disfrutar. Disfrutar

0: 10 minutos para las 13, ¿eh? 10 minutos para las 13. Pero bueno, hoy le dejamos un momentito más de tiempo para que Claudia pueda cumplir, como siempre, con las tandas comerciales y demás. En lo personal, ya nos vamos cerrando, vamos despidiendo este 5 de septiembre 2026, porque a las 14 horas, 13 y 45... 3 y 50 también, los esperamos, pero a las 14 horas es la caminata recreativa contra la trata. A las 14 horas, en conmemoración de la lucha contra la trata de personas. 5 de septiembre, 14 horas, punto de concentración Plaza Héroes de Malvinas, apta para todas las edades, para la familia, no es competitiva, los chicos si quieren ir en bicicleta también lo pueden hacer. La verdad que pensé que había sol, el sol no ha salido totalmente, quiere salir pero el frío lo mitiga, la sensación térmica ha bajado, descendido, dicen que para mañana va a ser más frío aún. Pero bueno, abrigarse un poquito y de paso el caminar con más razón nos hace muy bien. Allí tendremos una breve charla, un momento de encuentro y luego volvemos, retornamos. Así que te esperamos, 14 horas, caminata recreativa contra la trata. Punto de concentración Plaza Héroes de Malvina hasta la chacra número 100. ¡Los esperamos!
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0: Diga que lo tomo yo al mate solo, Claudia. Diga que lo tomo yo al mate solo. Pues la verdad que está medio... Está lavado. Pero rico. Gracias a las empresas que hacen posible este espacio. Nuevamente, infinitas gracias a cada uno de ellos que hace muchísimo tiempo nos acompañan y a los nuevos que se van incorporando a Grupo Eclipse en los distintos programas y las redes. Bienvenidos. No dejes de llamarnos, de consultarnos. Tenemos un plan para cada uno de ustedes. 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Buen fin de semana, Lito. Buen fin de semana a todos los chicos que están allí. Que lo pasen muy bien. Y gracias por permitirnos ingresar a su negocio, al momento de acompañarlos un poco también, ¿no? 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Familia desde nuestros inicios también. Muchísimas gracias. 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
0: Y esta reflexión la había buscado cuando estábamos escuchando el tema de Farruko rápidamente, que realmente nos hace pensar, nos hace reflexionar, es la palabra. A veces creemos que para cambiar el mundo necesitamos hacer grandes cosas, pero quizás el cambio comienza mucho más cerca, en la manera en que miramos al otro, en una palabra amable, en un gesto de solidaridad, en escuchar sin juzgar y entender una mano cuando alguien lo necesita. Este sábado hagamos una pausa, miremos a nuestro alrededor y valoremos lo que tenemos, la familia. Hoy en el Día del Hermano, Claudia también, que rápidamente lo busqué, y el Día del Hermano, entre otras grandes efemérides, los amigos, quienes nos acompañan, el trabajo, la posibilidad de comenzar nuevamente, y también esas pequeñas cosas que muchas veces damos por sentadas. Vivimos en un mundo que necesita menos indiferencia y más humanidad, menos enfrentamientos y más diálogos, menos críticas y más empatía, que cada uno desde su lugar pueda aportar un poquito de luz, porque cuando una persona hace el bien, ese gesto puede llegar mucho más lejos de lo que imagina. Que este sábado nos encuentre agradecidos, con esperanza y con el corazón dispuesto a hacer de nuestra comunidad y de nuestro mundo un lugar un poquito mejor. Buen sábado para todos y que nunca nos falten motivos para creer, ayudar y volver a empezar. Muchas, pero muchas gracias a todos. Bueno, ahí está, un año más. Este tema musical se lo dedicamos a Tony y a Sole y a todos ustedes porque es un tema hermoso, ¿eh? Un año más. Gracias por acompañarnos en este 5 de septiembre. Dios los bendiga a todos. Que tengan una hermosa jornada. En un rato, en lo personal, los que quieran, los que pueden, nos encontraremos. La invitación ya está hecha. Y siempre el medio de comunicación Grupo Eclipse Multimedios, en todos los momentos, a través de la frecuencia 96.1, 96.3, a través del streaming, a través de las redes sociales, siempre, siempre llevándole información, comunicación, empatía. Gracias, gracias a Claudia, que ha estado en este último trayecto del programa. Gracias a los programas que conforman Grupo Eclipse. Ahora se quedan en compañía de Recuperando Valores. A través de este medio de comunicación saludamos a Graciela, saludamos a Alberto y toda la programación del sábado que los va a seguir acompañando. La señora Katy Arnold de Mujer a Mujer, Nuestra Gente es Así, un Sirline Sound Show con la conducción de Mariela Bendler, un saludo grande para ella y para toda la institución, a Fabián Jiménez, Eclipse de Humor, donde está terminando la programación en vivo, 19:30 horas, y luego sigue la programación online, digital, la sistematización, la automatización, sería esa la palabra exacta, ¿no? Mañana domingo, no se pierdan Che Gente Cuera, en vivo de 8 a 12 horas, y luego por la tarde de 5 a 6 de la tarde, 5 a 6 p.m. de la tarde, Esperanza que Transforma, con la licenciada Vicenta y con Pichón Rachel. En la parte técnica, su hija Marcela Reich. Un saludo para todos. Buen sábado, bendecida jornada, buen fin de semana. A vivir, a disfrutar. Y como dicen nuestra también amiga Lauri, Laura de Diamante, siempre con una sonrisa. Hasta aquí hicimos, con mucho cariño, con mucho amor, esto que se llama y es un clásico por Eclipse. Gracias Claudia, gracias Mario. Sábados, sábados, sábados en familia. Chau, chau, chau. Besos.

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13: Hola, hola, hola. ¿Qué tal? ¿Cómo están? Bueno, un sábado más. Estamos en esta hora comenzando en esto que es Recuperando Valores, aquí de FM Eclipse, la radio de la FM de la región 96.1. Así que qué bueno que podamos compartir este tiempo de nuevo. Una semana transcurrió, ya estamos en septiembre, desandando hoy 5 de septiembre. Y bueno, qué lindo saludarles en esta hora y espero que nos estés tomando de la mejor manera. No sé si estás almorzando, si estás de viaje, estás ya haciendo la siestita, bueno, no sé en dónde te encontramos, pero qué bueno que puedas estar ahí y bueno, que todo lo que compartamos te ayude, te sirva para reflexionar y bueno, sin duda siempre hay cosas para ajustar y esto de recuperar valores. Y bueno, venimos trabajando ya hace varios sábados de este tema. Siempre lo hago en compañía de mi esposa, Graciela, que también va a estar saludando a cada uno de ustedes.
14: Muy, pero muy buen mediodía. Es un placer poder volver a encontrarnos en este día, en este sábado, en nuestro encuentro número 25. Y también hoy, continuando nuestro tema del sábado pasado, que es el valor de la familia. Gracias también a Clau por estar siempre para nosotros y acompañarnos.
13: Muy bien, muy bien. Así que los saludos están entregados y también los agradecimientos. Siempre hago memoria de esto, ¿no? De agradecer a aquellos que oran, que interceden por el programa. Y bueno, aquellos también que nos siembran en el programa y bueno, siempre está la puerta abierta si te quieres sembrar en el programa, ayudándonos a llevar adelante este ministerio, con mucho gusto lo vamos a recepcionar. Graciela va a estar ya compartiéndonos algunos agradecimientos que se van sumando y bueno, después también estaremos dejando el número de teléfono donde, bueno, si usted quiere comunicarse, quiere hacer alguna pregunta, tiene alguna inquietud, quiere que tratemos algún tema. Estamos en septiembre. Septiembre es el mes de la Biblia. Interesante también recordar esto. Así que, eso quería decir. Y bueno, Graciela va a estar compartiendo los agradecimientos.
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13: Muy bien, agradecidos. Y bueno, me sumo al agradecimiento. Y sabemos que este programa, sin duda, es buena tierra, como solemos decir, para la siembra. Y bueno, así que quien así lo desea, lo puede hacer. También agradecemos a aquellos que anónimamente lo hacen. Sé que el Señor no es deudor de nadie, siempre Él retribuye y lo hace con creces. Saludo a mis hijos que están en sintonía. Allí veo a Paula que está conectada, como también a los que están en, a mis amigos que están allí en Misiones, como también en la provincia del Chaco, Córdoba, allí en Salta. Tengo amigos también que me siguen. Bueno, Entre Ríos acá es basta la sintonía. Y bueno, sin duda, a través del streaming estamos llegando a todo el mundo, ¿no? Así que siempre digo, la radio es un medio tan, tan importante, porque llegamos a personas o a casas, a hogares que uno se ni se imagina, ¿no? Así que qué lindo, gracias a Andrea que nos permite estar aquí en su radio y bueno, sentirnos en casa, sentirnos cómodos. Y bueno, desearles también que ella con su equipo también tengan un excelente fin de semana. Como decía ya Claudia, perdón, Graciela, que estamos con Claudia en la operación técnica. Ella siempre está a cargo de los espacios musicales. Y bueno, ya va a estar compartiéndonos uno y después ya estamos entrando al desarrollo. Cristo es la

0: el número de teléfono con el cual te podés comunicar con nosotros en esta hora es el siguiente.
1: 3436-200-779. Vuelvo a repetir. 3436-200-779.
0: Qué lindo. Bueno, nos gustaría saber de vos, sí, que estás allí escuchando. Un saludito, cómo te estamos tomando, si estás almorzando, qué estás almorzando este mediodía, ¿no? O esta tarde, casi tarde, ¿no? Osvaldo está allí en sintonía, Osvaldo Jungton allí de Jardín América, Griselda, Germán también ahí de Concepción del Uruguay, prima, qué lindo poder saber que estás ahí. Dios te bendiga y bueno, ya te hemos dejado el número para que puedas, si así lo deseas, comunicarte. Habíamos estado introduciéndonos el día sábado pasado sobre el valor de la familia y sabemos que es uno de los digamos valores más importantes que el ser humano tiene, y sabemos que, como ya habíamos dicho, que allí uno encuentra esa red de contención, ese apoyo, ese entendimiento, ese refugio y tantas otras cosas que gracias a que un día Dios establece así a la familia y ha querido que esto permanezca en el tiempo. Si bien tenemos una lucha contra esta institución y sabemos que cuando la familia empieza a desmoronarse, empezamos a tener problemas y no pocos, ¿no? Pero también buscábamos mostrar paralelamente a la familia sanguínea, la cual vos tenés, la que igual yo tengo, donde, bueno, papá, mamá, los hijos allí se están desarrollando. Estamos abordando el tema de la importancia de la familia espiritual, ¿no? Así como yo necesito contención sanguínea, que es la casa allí donde cada uno sabe dónde vive, cuanto más también en este tiempo necesitamos de una contención espiritual. Por eso existen las iglesias, ¿no? Habíamos dicho una vez que la municipalidad, la policía y la iglesia son las tres instituciones básicas para fundar un pueblo, ¿no? Sabemos que la municipalidad administra los recursos, la policía busca de mantener el orden y, bueno, y la iglesia, ¿no? Como institución trata de bajar principios que sin duda no se pueden comprar en ningún lugar, ni un comercio, sino que esto sin duda solamente lo da y en abundancia, abundancia a Dios. Y habíamos mirado un poco este tema en base a lo que el apóstol Pablo, allí en Efesios capítulo 2, hablaba, ¿no? Y mostraba allí que hay dos grandes grupos, que son los judíos y son los gentiles. Y Pablo hablaba a los judíos y a los gentiles. Unos estaban cerca de Dios y otros estaban lejos de Dios. Y los que estaban cerca de Dios, habíamos dicho, que se consideraban así cerca porque tenían conocimiento previo acerca de Dios mediante las Sagradas Escrituras y lo adoraban en sus ceremonias religiosas, festividades, etcétera, ¿no? Lo que hoy también, en cierta manera, pasa, ¿no? Donde la gente empieza a celebrar, digamos, en las iglesias, sin duda, porque tiene allí el conocimiento de Dios. Pero está el otro grupo, que eran los gentiles, que ahí entramos todos nosotros, estaban lejos porque sin duda no tenían tal conocimiento como los judíos, ¿no? Porque ya venían trayendo ese conocimiento, ¿no? Pero Pablo dice,

0: que los que estaban cerca y los que estaban lejos, sin duda era una situación donde no le servía a nadie, ¿no? Porque estar cerca o estar lejos es casi lo mismo, ¿no? Porque sabemos que las buenas obras, habíamos dicho, el conocimiento ni la sinceridad nos acredita ser parte de la familia de Dios, ¿no? Que la cual nosotros queremos siempre invitar a que vos también seas parte de la familia de Dios, ¿no? Donde Dios está este tiempo estableciendo una familia, que es la iglesia, y sabemos que esa familia que Él está estableciendo, Él un día la va a retirar y va a permitir que ella se establezca, ¿no?, como los habitantes de esa nueva, nueva tierra que la Biblia también enseña que se va a establecer, ¿no? Y entonces mirábamos ahí que ni las buenas obras, ni el conocimiento, ni la sinceridad te acredita ser parte de la familia, ¿no?, de Dios. Podés tener una, ser parte de una comunidad, ¿no? Pero, a ver, hay muchas comunidades, así como está el Rotary, está como los clubes, están como, bueno, otras entidades que concentran personas, y bien, esto está bien, no es que esté mal, pero querer ser parte de la familia de Dios, donde Dios es nuestro Padre, no nos sirve las buenas obras, no nos sirve el conocimiento que tengamos, ni tampoco la sinceridad con la cual vivimos. Sabemos que vemos a gente en la sociedad muy, muy honesta, muy sincera, con mucho conocimiento, con muy buenas obras, pero allí el apóstol Pablo, graba está leyendo Efesios capítulo 2, el verso 5, una verdad que debes escucharla, y dice así el apóstol Pablo, capítulo 2, el verso 5.
1: Pero Dios es tan rico en misericordia y nos amó tanto que a pesar de que estábamos muertos por causa de nuestros pecados, nos dio vida cuando levantó a Cristo de los muertos. Es solo por la gracia de Dios que ustedes han sido salvados.
0: Correcto, ahí el apóstol Pablo habla en esta versión que solamente por gracia. Hay un, la Reina Valera dice que somos salvos por gracia, ¿no? O sea, ahí no está siendo tomado en cuenta las buenas obras, ni el conocimiento que yo tenga de Dios, ni mi sinceridad, ni que esté cerca o que esté lejos, ¿no? Lo que a mí me hace parte de la familia de Dios, sin duda, es un regalo. Por eso la salvación es un regalo. Es como si yo te diría, venía a la radio, que tengo en mi reloj, que te lo quiero regalar. Lo que vos tenés que hacer es venir y buscarlo, ¿no? Eso significa regalo, ¿no? A veces dudamos, ¿no? Pero ¿cómo me va a regalar el reloj? Bueno, la Biblia enseña eso, ¿no? El regalo es, no hay que pagar nada. Está, alguien ya pagó por eso, y fue, como decía el pasaje que nos leía la Graciela, que el Señor Jesús pagó ese precio para que el Evangelio, las buenas nuevas de salvación sean gratuitas. Entonces miraba un poco esto, que estar lejos o estar cerca no nos sirve, ¿no? Por ahí vos te considerás bien porque estás cerca, vas a la iglesia, te congregás, celebrás las misas, los cultos, las reuniones de familia, el, bueno, lo que fuera. No te sirve, porque acá el estar cerca, los judíos estaban cerca porque conocían, pero no les servía. Vino el Señor a traerles un mensaje que ellos necesitaban oír. Y si estás lejos, por ahí renegado, no te importa las cosas de Dios, por ahí por ignorancia muchas veces se lo hace. Yo quiero y queremos en esta mañana compartirte algunos consejos que sí es importante lo sepas, ¿no? Entonces, hay una palabra que un poco resume esto de que nosotros necesitamos más que estar cerca o estar lejos, necesitamos lo que dice Romanos capítulo 11, el verso 36. Romanos capítulo 11, el verso 36, dice el apóstol Pablo. Sabemos que Pablo es maestro en esto de lo que él nos enseña, y él va a estar, sin duda, mostrándonos en esta hora algo importante. Romanos 11, 36.
1: Pues todas las cosas provienen de Él y existen por su poder y son para su gloria. A Él sea toda la gloria por siempre. Amén.
0: Bien, ahí el apóstol Pablo, vemos también en otro pasaje, está cerca ahí de Romanos 11, que nos aconseja de estar en Él. Para ser parte de la familia de Dios, yo debo estar en Él. ¿Qué se entiende por estar en Él? Una dependencia absoluta de Él. Depender 100% de Él. El mismo apóstol, él dijo una vez, ya no vivo yo, mas Cristo vive en mí. ¿No? Eso es información, es algo que la Biblia nos muestra. Si sos lector de la Biblia, habrás pasado por allí, por ahí por alto, pero profundiza, que estar en Él tiene que ver con dependencia. Nuestra existencia y vida se fundan y subsisten dentro de Dios como miembros de su cuerpo. Cuando la persona llega a estar en Él, como dice el apóstol Pablo, uno pasa a ser parte de la familia, y Pablo describe a esta familia como un cuerpo. Y sabemos, si vos te mirás tu cuerpo, hay muchos miembros, ¿no? Están las manos, están los pies, los ojos, la oreja, la boca, bueno, muchos miembros. Entonces, cuando yo permito estar en Él, yo paso a ser parte de ese cuerpo, ¿no? Lo que también se entiende cuando dice este texto, que no solamente yo estoy en Él, sino estoy con Él. Estoy con Él, ¿no? Esto tiene que ver con comunión. Común unión. Esto tiene que ver con obediencia diaria. Eso es caminar en sintonía con la voluntad de Dios, ¿no? Fíjate que esto difiere un poco del pensamiento que yo creo en Dios, pero vivo a mi manera. Está bien, o sea, estamos acá no para juzgar a nadie, pero simplemente mostrarte que eso no te sirve. Los judíos creían en Dios, pero por ahí vivían a su manera. Por eso vino el reclamo de parte de Dios hacia su pueblo. Su pueblo, dice, pereció porque le faltó el conocimiento. No ese conocimiento de saber, sino de profundizar. Así que estar en Él, decíamos que es dependencia. Estar con Él, esto quiere decir que tenemos comunión, ¿no? Entonces, una pregunta, ¿tenés comunión con Dios? Y sabemos que la comunión con Dios te lleva también a tener comunión con los que te rodean. Más allá que piense diferente, vivimos en un mundo donde cada uno piensa diferente, porque somos así. Cada uno fue creado de una manera, digamos, única, y tiene su forma de pensar. Ahora, cuando yo tengo común unión con Dios, tengo también común unión con el que me rodea. Por eso la iglesia tiene común unión. Está unido a un mismo Padre. Está unido a un mismo Dios. Está unido a un mismo Salvador. Por eso es estar con Él. Pero también dice, es vivir para Él, ¿no? Vivir para Él, ¿no? Por eso es estar en Dios, estar con Él y estar para Él. El estar para Él tiene que ver con propósito. Y como decía el pasaje que Gralos leía, que todo lo que se hace, se debe hacer para su gloria. Es dar gloria, honor y servicio a Dios, ¿no? Y fíjate cómo cambia la forma de ver las cosas cuando nos metemos en la palabra, que es la palabra de Dios. Por eso, estas tres cosas que les estoy mostrando, es estar en Él, con Él y para Él, responden a tres preguntas, o te aclara tres preguntas. La primera pregunta que te responde son muy básicas, ¿no? Muy básicas. Y a veces las preguntas básicas no las tenemos. Perdón, las respuestas básicas. La primera respuesta básica, la primera respuesta a tu pregunta básica es todo lo que he mencionado. Responde, ¿de dónde procede nuestra vida? ¿De dónde procede nuestra vida? ¿No? Vivimos en un mundo donde necesitamos saber de dónde venimos, ¿no? Esto nos da identidad, esto nos da claridad, ¿no? Yo sé que vos sabés de dónde venís, ¿no? Conocías a tu papá, conocías a tu mamá, conocías a tus hermanos, conocías a tus abuelos, conocías a tus tíos, y de tanto en tanto nos reunimos y festejamos y todo esto hermoso, porque tenemos conocimiento de dónde procede nuestra vida, ¿no? Papá y mamá, en un acto de amor, me gestaron y llego, un 28 de enero, por si lo quiero recordar para darme un regalo. No, un chiste. Entonces, si es importante saber quién es mi papá, ¿cuán importante es saber quién es mi padre espiritual? Porque sabemos que la vida no termina con la muerte, simplemente es un cambio de domicilio, ¿no? Entonces, ¿cómo, de dónde procede nuestra vida? La segunda respuesta es, cómo llegaste a existir? ¿No? ¿Cómo llegaste a existir? Y qué bueno cuando uno puede hacer una limpieza, un barrido, ¿no? Porque hay muchas cosas. Hay tantas ideas, tantos comentarios, tantas opiniones que hoy van cruzando nuestras vidas. Pero que bueno tener claro, ¿no?, de dónde procede mi vida, cómo llegué a existir. Pero no hablo de esa vida vegetativa a la cual papá y mamá en un acto de amor me han engendrado, sino de dónde viene esa nueva vida que Cristo me da, ¿no? Y la tercera respuesta que te da es ¿por qué nos creó Dios? ¿Cuál fue la idea del por qué Dios nos creó? ¿No? A ver, tuvo un lapsus ahí Dios y ¡pum! Creó al ser humano. No, los creó con un propósito. Hemos visto ya esto más arriba, ¿no? Nos creó con un propósito. Entonces, qué importante es cuando uno, digamos... entiende que necesita ser parte de la familia de la fe. Y eso va a traer respuesta a un montón de interrogantes que vos tenés. Y hay cosas que no podés dejar de saber, porque eso te da seguridad a avanzar. Eso te va a dar seguridad a caminar en el propósito por el cual Dios te permite el que llegues, ¿no? Jeremías dice que en el vientre de nuestra madre fuimos formados, y antes que fuimos gestados ya Él ya nos destinó a un trabajo, a un propósito. Fíjate la idea de Dios, ¿no? Y yo no te lo puedo explicar acá en pocos minutos por qué Dios nos creó. Es todo un camino que uno recorre y descubre, y ahí es donde le encuentra sentido a la vida, propósito a la vida, ¿no? Y sin duda, en contrapartida, vemos hoy que se ha perdido el valor a la vida. ¿Por qué? Porque no están entendiendo el por qué fuiste creado. Por eso, volviendo un poco a lo de los judíos y de los gentiles, tanto uno como el otro necesitan oír acerca de la salvación disponible a través de Jesucristo. Vos y yo, no sé si estás lejos o estás cerca, necesitamos oír, ¿no? Por eso el apóstol Pablo dice allí en 1 Timoteo capítulo 2, el verso 5, otra verdad que necesitamos oír, ¿no? Acerca de la salvación, ¿no? Para vos poner tu vida en salvación, para vos poner tu vida, tu familia en salvación, para poner tu entorno en salvación, necesitas oír lo que dice el apóstol allí en 1 Timoteo capítulo 2, verso 5.
1: Pues hay un Dios y un mediador que puede reconciliar a la humanidad con Dios y es el hombre Cristo Jesús.
0: Correcto. Hay otra versión que dice, porque hay un solo mediador entre Dios y los hombres. Fíjate cómo simplifica Dios este tema, ¿no? Yo miraba, arriba decía que muchas veces estamos tan confundidos a ver cómo es el tema este, ¿no? ¿Cómo yo puedo ser parte de la familia? Uno dice que son las obras, otro dice que son los conocimientos, otro dice que es la honestidad, el otro dice que tenés que ser sincero. A ver, todo eso hay que barrer afuera porque nada de eso sirve. Porque el único que está establecido en relación a la salvación, no digo de religión, de salvación, porque vos podés congregarte, tenés un lindo templo, tenés un lugar donde pasar los domingos, bueno, cada uno, eso lo hace el hombre, pero Dios, Dios no estableció las denominaciones, eso fue una idea de hombres que fueron, cada uno buscó su forma de interpretar la Biblia y ahí armó su quintita, ¿no? Pero por encima de todo esto, la Biblia dice que hay un solo mediador y ese es Jesucristo. Si vos no tenés relación personal con Jesucristo, no hay manera de ser parte de la familia de Dios. No hay manera. Por eso vos necesitás en esa relación una conexión, un vínculo, ¿no?, personal, ¿no?, que te lleve a Dios. Jeremías, el profeta Jeremías, en el capítulo 29, el verso 13, dice una palabra también muy importante. Jeremías 29, 13.
1: Si me buscan de todo corazón, podrán encontrarme.
0: Si me buscan de todo corazón, decía el pasaje de Jeremías, ¿no? ¿De qué manera yo estoy buscando a Dios? Cuando tengo ganas, cuando me conviene, cuando, etcétera, etcétera. No. El que busca a Dios de todo corazón, seguro, lo va a encontrar. ¿Por qué? Porque va a poner todo en sí. Por eso es importante en este momento preguntarte qué rumbo ha tomado tu corazón, ¿no? ¿Qué rumbo ha tomado tu corazón? Es importante chequear eso. Estos días estoy haciendo un chequeo general y la doctora me manda hacer un electrocardiograma y me hace ahora un nuevo estudio que es
1: ecocardiograma,
0: ¿no? O sea, quiere ver el doctor a ver cómo anda el muchacho este, ¿no? El corazón. Hay que examinarlo, porque sabemos que el corazón es el amigo que late fielmente, dormís, caminás, corrés, él está ahí, hay que controlarlo. Ahora, no estoy hablando de ese corazón, estoy hablando del corazón de mi vida espiritual, ¿no? ¿Qué rumbo ha tomado? Por eso necesitas. Y el Salmo 63, el verso 1, también nos dice una verdad todavía.
1: Oh Dios, tú eres mi Dios, de todo corazón te busco. Mi alma tiene sed de ti, todo mi cuerpo te anhela. En esta tierra reseca y agotada, donde no hay agua.
0: Vamos a leerlo de nuevo, para que se entienda si por alguno no lo escuchó bien.
1: Oh Dios, tú eres mi Dios. De todo corazón te busco. Mi alma tiene sed de ti. Todo mi cuerpo te anhela. En esta tierra reseca y agotada, donde no hay agua.
0: Fíjate qué importante lo que el salmista expresa, ¿no? Mi alma, todo mi ser, todo mi cuerpo te anhela. Y sin duda él se ubica en una tierra árida, en una tierra reseca, en una tierra donde hay mucha necesidad. Y esto no es un lugar territorial, no es un espacio geográfico, es una situación, un estado de vida, ¿no? la persona que está no está en Dios, ¿no? Como hemos dicho hoy, está en esa vivencia, ¿no? O está en esa situación, en una tierra árida donde hay nada. Se está sediento, se está mendigando un poco. Por eso el plan de Dios es que todo ser humano llegue al conocimiento de la verdad. Y cuando uno conoce esa verdad, que es Jesucristo, empieza a fluir agua de vida. Y esa fue la respuesta que le dio Jesús a la mujer samaritana, allí en el pozo de Jacob, dice la Biblia, que se encontró esa mujer con Jesús. Ella fue a buscar agua y Jesús le dice, si tú me conocieras, no tendría necesidad de venir a buscar agua, porque de tu interior correrán ríos de agua de vida. No hablaba del agua del pozo. Él tomó esa moraleja del Señor para aplicar algo espiritual. Y vemos cómo esta mujer le interesó el tema y dijo, Señor, quiero esa agua. ¿Por qué? Porque estoy viviendo... Según la historia, dice que esa mujer intentó ser cinco veces feliz porque se había casado cinco veces. Y hay una frase que se usa muchas veces, ¿no? Me caso para ser feliz. Esa mujer intentó cinco veces, ¿no? Y no le resultó porque el que tenía ahora tampoco no era su marido. Está allí en el Evangelio según San Juan, capítulo 4. Entonces vos por ahí has intentado muchas veces ser feliz y no lo lograste. ¿Por qué? Porque lo lograste en lugares equivocados. Has querido con las buenas obras, con el conocimiento, con la sinceridad, con la honestidad. No es que esté mal eso, está bueno, pero eso no te da, digamos, esa afluencia de esa vida. Y dice que el alma está clamando y la tuya también, si no tiene esa experiencia con Dios. Por eso necesita el ser humano una conexión, un compromiso. Sabemos que conexión y compromiso van de la mano. Entonces mi pregunta también es, ¿qué compromiso vos tenés con las cosas de Dios? ¿No? Eso también te da la pauta de qué conexión vos tenés con. Sin duda, si vos estás trabajando en relación de dependencia, tenés una conexión allí, esa conexión te lleva a un compromiso. Tenés que estar de tal a tal hora, tenés que rendir tal y tal cuestión, porque es lógico eso. En la vida espiritual, si sos parte de la familia, es exactamente lo mismo. Por eso te recuerdo esto, ¿no? Fíjate que lo que decíamos hoy, que esa conexión... señala, o ese vínculo señala, esa conexión señala también compromiso. Por eso tanto judíos como gentiles están en la libertad de venir a Dios a través de Jesucristo. La única manera de venir a Dios, y acá el punto es Dios, porque Él te creó con un propósito, Él te creó para su gloria. Y si con alguien vos tenés que estar bien, si con alguien yo tengo que estar bien, es con el Padre, es Dios. Por eso la única manera de llegar, ¿no?, es a través de Jesucristo. Ninguna iglesia te lleva ahí. Te puede enseñar el camino. Nadie te puede dar. Yo no te lo puedo dar nadie. Es algo que vos tenés que descubrir, experimentar. Y lo interesante, que ese camino a la abundancia está hoy abierto libremente para quien lo quiera. Está abierto libremente. Por eso, con la venida de Jesucristo, vino las buenas nuevas. El Evangelio es buenas nuevas. Las cosas viejas pasaron. He aquí, todo es hecho nuevo. Es una libertad que vos y yo tenemos. Y seríamos por ahí no sabios si no lo aprovechamos. Porque ese tiempo de libertad es como todo. Pasa y pasa muy rápido. Efesios, capítulo 2, versículo 13, también da una palabra allí importante que no queremos dejar pasar por alto.
1: Pero ahora han sido unidos a Cristo Jesús. Antes estaban muy lejos de Dios, pero ahora fueron acercados por medio de la sangre de Cristo.
0: Correcto. Ahí nos recuerda lo que veníamos charlando, ¿no? Estaba lejos, estaba cerca, ni una cosa ni la otra te sirven. Lo que fue el elemento unificador fue el derramamiento de sangre que Cristo hizo en la cruz. Ese fue quien derribó todos los muros y dio libertad. Por eso cuando Jesús muere, dice que el velo del templo se rasga de arriba abajo, porque el lugar santísimo era solamente derecho del sacerdote, del sumo sacerdote, ingresar una vez al año. Ningún feligrés podía ingresar. Ahora, con la muerte y resurrección de Cristo, todos nosotros tenemos libertad para entrar. Por eso, San Juan 14:6, Jesús dice, yo soy el camino, yo soy la verdad, yo soy la vida. Nadie viene al Padre si no es por mí. Así que, estos son la información que Dios baja en su palabra para vos y para mí. Que necesitamos tener esa familia. Y creo que si no estás en esa familia, no te hablo de religión, te hablo de familia, de relación, de conexión, ¿no? Te hablo allí de vínculo, ¿no? Por eso en Dios tenemos algo en común, porque Él es un Padre para todos y cada uno de nosotros. De Efesios capítulo 2, el verso 13, dice que Él fue quien, Dios fue quien se acercó a nosotros para hablarnos de lo que estamos en esta mañana oyendo. ¿Qué dice allí Efesios 2, 13?
1: Pero ahora han sido unidos a Cristo Jesús. Antes estaban muy lejos de Dios, pero ahora fueron acercados por medio de la sangre de Cristo.
0: Vuelve, sí, esto lo hemos leído ya hoy.
1: Sí.
0: Pero no está de más que lo vuelvas a escuchar, ¿no? Fíjate, de los que están lejos y están cerca, ¿no? Sin duda uno tiene que chequearse, ¿no? En la familia, cuando se gritan en la familia es porque están muy lejos, ¿no? Y no es porque están lejos en distancia física, sino que están lejos en lo que es comunión, en lo que es amor, en lo que es comprensión, ¿no? Así que medite, si en tu casa hay que gritar porque algo allí sucedió y hay que acercar las partes, y sabemos que el diálogo esto lo hace. Versículo 18 ahora de Efesios 2, el verso 22, Efesios 2, del 18 al 22. Saludo a Liliana Gampe, que está allí también en sintonía con nosotros. Gracias, Lili, Dios te bendiga mucho. Saludo a tu esposo.
1: Ahora todos podemos tener acceso al Padre por medio del mismo Espíritu Santo, gracias a lo que Cristo hizo por nosotros. Así que ahora ustedes, los gentiles, ya no son unos desconocidos ni extranjeros. Son ciudadanos junto con todo el pueblo santo de Dios. Son miembros de la familia de Dios. Juntos constituimos su casa, la cual está edificada sobre el fundamento de los apóstoles y profetas. Y piedra principal es Cristo Jesús mismo. Estamos cuidadosamente unidos en Él y vamos formando un templo santo para el Señor. Por medio de Él, ustedes, los gentiles, también llegan a formar parte de esa morada donde Dios vive mediante su Espíritu.
0: Qué bueno. Aquí, si usted prestó atención, el apóstol Pablo dice, más ahora, ¿no? Versículo 18 dice eso, más ahora.
1: Sí, ahora todos podemos tener ahora, acceso al Padre.
0: O sea, a partir de ahora, podríamos decir, ¿no? Antes no se podía. Y fíjate que si uno mira un poco la historia de los judíos, ¿no? El pueblo de Dios, que nace allí con Abraham cuando Dios lo llama, y él dice, bueno, yo voy a establecer una gran familia a partir de Abraham, y bueno, 14 generaciones pasaron desde Abraham hasta llegar a Jesús, ¿no? Pero a partir de Jesús hubo un antes y un después. Por eso hablamos siempre antes de Cristo, ¿no? Después de Cristo. O sea, Cristo marcó un antes y un después en la vida de las personas, o inclusive en nuestro calendario, ¿no? En nuestro tiempo, ¿no? Hablamos siempre del antes y el después. Ahora, y Pablo dice, ahora, ¿no? Ahora está todo el plan establecido, el plan desarrollado, para que usted pueda ser beneficioso de ese plan, ¿no? Y qué interesante es esto, ¿no? Sin duda hoy nosotros casi todo lo que tenemos lo hemos comprado con planes, ¿no? Sabemos que los comercios elaboran un plan, la compra de un electrodoméstico, la agencia de autos, hoy hay otros rubros que se puede conseguir con plan. Pero sabemos que los planes que nosotros encaramos acá tienen su vencimiento, son 30 cuotas, hay que pagar mensualmente cada cuota. Bueno, todo esto usted lo sabe mejor que yo. Ahora, en la vida espiritual, para la familia de la fe, también Dios estratégicamente elaboró un plan, estableció un plan, y sabemos que Dios presenta ese plan a la humanidad, ¿no? Está aquel que lo toma, aquel que lo deja, bueno, es así, ¿no? Y sabemos que ese plan tiene también algunas cuestiones que hay que observarlas, ¿no? Usted cuando va a ir a comprar un plan, o una heladera, póngale, en un comercio, usted va a ir con el vendedor vengo por el plan, y el vendedor le explica en qué consiste ese plan, ¿no? Creo que es muy lógico que eso suceda. O si usted es un comerciante, sin duda, sácale esos planes especiales. Fíjate que para el Mundial, hemos ya vivido, hubo tantos planes de compra de televisor, promociones y un montón de cosas, ¿no? Pero deja de ser planes que a la final te atan y tenés que pagar después. Y a veces pasa hasta el otro Mundial y estás pagando todavía el televisor que compraste en este Mundial, ¿no? En la vida espiritual, para ser parte de la familia de Dios, es exactamente lo mismo. Tenés que sentarte con el que estableció el plan. Y el plan lo puso Dios, yo no lo puse. El plan viene y Dios nos ofrece ese plan para que vos y yo entremos en ese plan. La diferencia del plan terrenal de la compra de un electrodoméstico y el plan de Dios es que el plan de Dios es gratuito, ¿no? No hay que pagar nada. Por eso hablábamos hoy de que las obras, ni la esto, ni aquello, no hace falta. Es gratuito, porque el que pagó el precio es justamente el Señor allí en la cruz, ¿no? Por eso tan claramente Dios tenía ese propósito de que el plan estableciera la familia. Y debo decirte que en el mundo, son arriba de 8.000 millones de seres humanos, según algunos informes, hay una gran familia de distintos colores, de distintas razas, de distintas nacionalidades, de distintos idiomas, etcétera, etcétera. Se está armando esa gran familia, ¿no? Y yo, con mucho orgullo, con gra, decimos que somos parte de esa familia, ¿no? Por más que estemos acá en este rincón de Entre Ríos, hay hijos de Dios que son en otra parte del mundo, pero todos somos hijos de un mismo Padre. Y fíjate que ese es el plan que Dios tiene. Un plan que sabemos que tiene una fecha de vencimiento. La apertura de ese plan fue cuando Cristo trajo las buenas nuevas, Él ofrece la salvación. Todos tenemos libertad de ingresar, pero tiene una fecha de vencimiento el plan, ¿no? Y creo que es allí donde está el desafío, ¿no? El reto de parte de Dios de que lo aprovechemos, porque cuando el tiempo se haya cumplido y el tiempo se haya ido, por más que querramos ser parte de la familia, no habrá más oportunidad. ¿Por qué? Porque la gracia de Dios se habrá retirado, ¿no? Porque no debemos... el apóstol Pedro creo que escribe que no tenemos que jugar con la gracia de Dios, tenemos que aprovecharla. Ahora, fíjate que este plan tiene un integrante importante. El apóstol decía allí que por medio del obrar del Espíritu Santo, ¿no? Vos y yo llegamos a pasar a ser familia de Dios. La obra del Espíritu Santo, ¿no? Por eso el Señor al resucitar, Él vuelve al cielo y envía al Espíritu Santo. Porque Dios en Jesucristo estaba limitado a un espacio físico. Él estaba en Judea, o estaba en Samaria, o estaba en Jerusalén. No podía estar en todo el lugar al mismo tiempo. Ahora, el Espíritu Santo sí, está conmigo acá, está con vos allá en tu casa, si es que lo recibiste en tu corazón, está con los hermanos que están en la otra parte del mundo, porque ese es el poder del Espíritu Santo obrando. Y fíjate que la Biblia muestra de que esa iglesia la muestra también como un gran edificio, ¿no? Y debo decirte que la iglesia a la cual él está estableciendo no es el lugar donde vos te reunís, ese es el templo. Esas cuatro paredes con el techo, con altar o como te congregas, ese es el templo. La iglesia es algo que surge por obra y gracia del Espíritu Santo. Y todos los que hemos un día nacido de nuevo, llegamos a ser parte de la familia de la fe. Y sin duda está basado en el mensaje de los apóstoles y profetas. Y sabemos que ese fundamento de apóstoles y profetas es único. Nadie puede poner otro fundamento. Nadie puede traer otro plan. No, pero ese plan es muy riguroso. Ese plan no, no hay otro plan. Ese es el plan. O te sumás, o ingresás, o quedarás afuera. Y te digo que no te aconsejo que te quedes afuera. Porque además de vivir una vida miserable, porque sin Dios la vida es miserable, es una vida reseca, una vida triste, una vida de ningún proyecto. Por eso hay muchos que le han perdido el gusto a la vida. Y con Dios es todo lo contrario, ¿no? Y sabemos que esa iglesia nace allí en Pentecostés, que lo recordamos después de Semana Santa, cuando el Espíritu Santo llega a esas 120 personas y nace la iglesia de Jesucristo. Y quiero terminar esta mañana con esto todavía, diciendo que ahí hablaba también de el apóstol Pablo hablaba también no solamente de un edificio, que es el cuerpo, sino de una morada, ¿no? De una morada. ¿Y cuál es la diferencia entre un edificio y una morada? El edificio es el cuerpo de Cristo, ¿no? Que va conformando, ¿no? No sé, quizás vos sos el pie, o yo soy la mano, el otro es la boca, el otro es los ojos. Bueno, cada uno cumple una función en ese cuerpo. Pero la morada tiene que ver con tu intimidad con Dios, ¿no? Esa es la morada. Es lo que vos estás cultivando en tu interior. Y creo que ahí es donde tenemos que también mirar. No porque yo me congrego, ¿no? Soy parte de la familia, me congrego, está todo. Voy, escucho la misa, o escucho el culto, escucho lo que venga y después me olvido. No, la morada vos tenés que cultivarla, tenés que cuidarla como el tesoro más preciado. Y creo que es importante que vos y yo también lo entendamos así. Así que, querida familia, queridos amigos, ¿no? Es para vos esto, es para mí. Es para cada uno de nosotros. Así como vos tenés una familia sanguínea, ¿no? La cual vos allí estás compartiendo y viviendo y recibiendo el sostén y el apoyo y todo lo que vos necesites en la vida espiritual, pasa exactamente lo mismo. Hay una búsqueda de espiritualidad en este tiempo, pero guarda, ojo, atento. No es lo mismo espiritualidad que tener al Espíritu Santo en el corazón. Son dos cosas muy diferentes, no te confundas. Pero hay una necesidad. Fíjate lo que decía el pasaje que leía, que el alma, el cuerpo, clama por esa llenura de su vida en lo espiritual. Y hay muchos que lo quieren reemplazar, y esto es peligroso. Por eso, atenete a lo que la Biblia dice, que es la palabra de Dios, que te da confianza para seguir creciendo en esa hermosa familia. Se nos fue el tiempo, Gra. Así sí, que lo estamos despidiendo.
1: Y quedó un versículo que lo quiero leer, de Colosenses 1:6. Dice, esa misma buena noticia que llegó a ustedes, ahora corre por todo el mundo. Da frutos en todas partes mediante el cambio de vida que produce. Así como les cambió la vida a ustedes desde el día que oyeron y entendieron por primera vez la verdad de la maravillosa gracia de Dios.
0: Qué lindo, qué hermoso texto, ¿verdad? Un cierre es la frutilla del postre. Gracias, Gra. Así que está todo dicho. Dios les bendiga. Gracias a los que están en sintonía. Veo acá a Liliana, veo acá a Nilda, veo acá a Osvaldo, veo acá, bueno, Griselda, un montón de gente.
1: Sí, gracias también a mi amiga Silvia Balbi de Victoria. Gracias por estar en comunicación con nosotros. Gracias.
0: Si Dios lo permite, el sábado que viene estaremos con algo similar. Hasta entonces, chau chau, gracias Claudia, Dios les bendiga.

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Querida audiencia, amigas y amigos, tengan todos muy, pero muy buenas tardes y bienvenidos a este sábado, primer sábado del mes de septiembre, con muchísima alegría de volvernos a encontrar y nada menos que en este mes de septiembre, mes de la primavera, de la alegría, de tantas cosas que

0: Claudia María, mi compañera de trabajo desde el primer momento de nuestro inicio del programa. ¿Y quién les habla? Simplemente Katy, con muchas ganas de llegar al corazón de todos ustedes, como siempre lo vienen haciendo, en esta gran trayectoria de estos más de 30 años de vida radial que estamos haciendo, y transcurre el tiempo aquí por Radio Eclipse, y que gracias a Dios lo podemos todavía llevar adelante, gracias a nuestros comerciantes, a todos ustedes que ponen su granito de arena para que podamos seguir siempre, ¿no?, en la senda del dial. Así que aquí le digo a mi compañera, muy buenas tardes, Claudita, ¿cómo anda? Un sábado frío, ventoso, pero de todas maneras ya con estos aires de septiembre, ¿no? Un mes que nos traen muchas cosas lindas también. Claudita, ¿cómo anda?
1: Buenas tardes, Katy, buenas tardes a la audiencia, bienvenido a compartir ese primer sábado.
0: Primer sábado, 5 de septiembre.
1: Primer septiembre.
0: Así que bienvenidos a todos, bienvenido septiembre, bienvenido tantas cosas que vamos
1: bienvenidas
0: a estar celebrando.
1: Alergias, bienvenidas
0: todo, de todo, cosas lindas, cosas no tan lindas, muchos recuerdos, muchas cosas que vamos a estar viviendo también, cosas que nos llegan a nuestras vidas, y por supuesto nada mejor que siempre recordar las cosas que nos han pasado. Y que estamos vivos, Claudia, aquí con eso ya tenemos todo, hemos llegado a septiembre y estamos vivos, llegamos, gracias a Dios por todo lo que hemos podido lograr, y gracias también por todo aquello que aún todavía estamos esperando. Y bueno, la verdad que hay muchas cosas que se están realizando aquí en la zona en esta fecha. Hoy se realiza la caminata, ¿no? Se lleva a cabo la caminata.
1: En este momento están caminando hacia la charla.
0: En este momento, así es. Hasta ahora no tenemos ni un dato todavía. ¿Cómo
1: va a aparecer la jefa?
0: Así es, ni un dato. A ver cómo va la caminata, cuánta gente está presente, cómo va todo, ¿eh? Pero aquí vamos a estar esperando y aguardando cualquier novedad, se lo vamos a estar comentando. Bueno, Claudita, ya nos hemos presentado.
1: Así es. ¿Quiere que abra el telón?
0: Vamos, usted me ayuda.
1: Sí.
0: Usted me ayuda.
1: Empujamos el telón, abrimos el telón
0: así
1: de la tarde
0: es.
1: Junto al ángel que canta, Gary y Dalila.

0: Y así fue el comienzo de nuestro programa en el día de hoy. Giraba Gary en este tema.
1: Dalila.
0: Así es. Para seguir conectados, Claudita, con nuestro programa, ¿cuáles son los contactos?
1: 343-5355-867. ¿Cuál más, Katy?
0: 343-4528-815. ¿La línea directa no funciona todavía?
1: No, está todavía...
0: Aún está en reparación.
1: Sí, sí, sí. Están cambiando el sistema operativo de telefonía fija, así que no sabemos hasta cuándo.
0: Qué grande, ¿eh? Bueno, así estamos entonces aquí en este programa de Mujer a Mujer hasta las 4 de la tarde. Vamos a agradecer a la gente que ya está en contacto desde hora muy temprana, como siempre lo hacen, recibiéndonos a través de los mensajes, por supuesto, los afectos, todos los contactos y llamaditos que en la semana recibimos para que nosotros vengamos ya cargaditos, ¿no? Con todos los afectos para iniciar y, por supuesto, alimentar siempre este contacto que hacemos los sábados con todos ustedes. Vamos a los comercios de esta manera, hoy presentándolos. ¿Le parece, Claudia?
1: ¿Cómo no? Adelante.
0: 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Y así estamos comenzando a transitar en esta tarde del 5 de septiembre por Radio Eclipse, en este programa de Mujer a Mujer hasta las 4 de la tarde. Gracias a Lourdes por acompañarnos, a toda nuestra audiencia del otro lado, que ya por supuesto tenemos todo en el correo de mensajes. Ya vamos a comenzar con todos los mensajes y saludos.
1: Vamos a la música, ¿le parece?
0: Vamos a la música, vamos al segundo encuentro musical de esta tarde.
1: Vamos, cuartetear un ratito.
0: Para nuestros amigos, para la gente de Crespo que nos están recibiendo, con los mejores deseos para este fin de semana, dice, haciendo un pequeño paréntesis, dice, un pequeño parate, perdón. Hemos leído mal, ¿eh?
1: Así que, Catalina, vamos a hacer los anteojos.
0: Eso. No sé, lo estoy usando, me parece que no me sirven más. Bueno, para los muchachos allí trabajando en este momento de sobremesa y cuarteteando
1: con los reyes del cuarteto.

0: Así con esta música estamos saludando a la gente de Zona de Crespo que están en este momento de sobremesa escuchándonos, siempre recibiéndonos de esta manera con la música cuartetera. ¿Y quiénes eran, Claudia?
1: Los Reyes del Cuarteto.
0: Los Reyes del Cuarteto. Los enganchaditos, ¿eh? Bueno, el último tema se lo estaba dedicando a Lourdes, a su hermano y el padrino.
1: ¿Ah, sí?
0: Cortate el pelo cabezón, ¿eh? Así que...
1: peluquero recomendado, Nene Acosta.
0: Totalmente, ni hablar. Saludos grandes para toda nuestra audiencia que nos está recibiendo de alguna manera. Un abrazo muy grande para la gente de Casilda, de Buglone, que nos escuchan de distintos lugares del mundo, de España, de todos lados, ¿eh? Ni hablar de aquí, de la zona, para toda nuestra gente. Quiero también mandarle un saludo muy grande a la gente de Aldea Protestante, que tenemos a muchos seguidores allí también. Para Rosa Castaño, para toda la familia, para la gente de Zona de Estela Maris, un saludo muy grande también, por supuesto. Para Angélica de Aldea Protestante, nuevamente vamos de acá para allá. Pero bueno, lo más importante es el saludo, ¿eh? Para la gente de Strobel, ¿eh?
1: Hablando de Estela Maris, sí. Mañana, ¿qué tiene que hacer? El día está así soleado, como hoy, está lindo. Vamos y todo a Estela Maris mañana.
0: ¿Usted dice que va a estar soleado?
1: Sí, porque fiesta patronal... Casa Estela Maris mañana.
0: Así es.
1: 10:30 hora la misa y procesión, 12:30 almuerzo a la canasta, llevamos lo que tenemos en casa para compartir, y a la tarde de familia, con mateada y juegos.
0: Así es.
1: Así vamos a disfrutar un domingo diferente en nuestro querido colegio Estela Maris, como lo conocemos nosotros.
0: Y el miércoles por la tarde también nos visita el padre Enrique.
1: Así es.
0: Y por supuesto se oficiará una misa en la capilla San Cayetano. A las 19 horas, así que una misa muy especial. Así que para todos aquellos también, ¿no?, que quieran encontrarse nuevamente con el padre Enrique, con mucho gusto lo vamos a estar haciendo, ¿eh? Bienvenido nuevamente al padre Enrique acá a la zona, que fue muy querido también. Bueno.
1: Y también hoy a las 19 horas, misa de niño. La preside el visitador de Roma, padre Jerónimo. Así que para todos los niños, 19 horas, misa de niños de nuestra parroquia Inmaculada Concepción de Bachelet.
0: Se está preparando Argentina para recibir al Santo Padre, ¿no? La verdad, sí. En todos los rincones aquí de la Argentina, yo creo que ya todos nos estamos preparando para recibir al Pontífice, y ojalá, ¿no es cierto?, que sea una visita realmente muy fructífera y que le sirva para el bien de todos los argentinos, ¿no? Bueno, Claudita, vamos a más mensajes, ¿le parece?
1: Adelante.
0: Hola, chica, dice, de diamante viene este mensaje. Hola, chica bella, dice, hoy poco sol, dice, pero alegre es de escucharla. Qué lindo, ¿eh? Se pasa, Claudia, con la música, muy linda. ¿Tendrá algo de Catunga? Dice, algo de antes.
1: ¿Catunga?
0: Catunga, sí. Ya nos pidió varios temas a Lucía y pocas veces la pudimos...
1: Yo quiero hacer una denuncia pública, señora.
0: Ajá.
1: Ayer una personita, ayer por la tarde, una personita que no la quiero nombrar, que está al lado mío, me prometí, me reprometió, prometió que me iba a hacer mate hoy.
0: Sí.
1: Hasta ahora ni un mate.
0: ¿En serio? Bueno, usted sabe que, bueno, está de moda.
1: Las promesas.
0: La promesa no se cumple.
2: Respiración boca a boca.
0: Bueno, nuevamente voy al mensaje. Hola, chicas, bellas. Hoy poco sol, pero alegre de escucharlas. Se pasa, Claudio, con la música. ¿Tendrá algo de Catunga, algo de antes? Saludos a Lourdes. Gracias, nos dice Lucía de Diamante. Lucía, gracias por tu mensaje. Y a Lourdes ya recibe el mensaje también, el saludito. Los afectos y el cariño nunca le faltan a Lourdes, ¿eh? Así que, bueno. Gracias, hoy. Lucía, gracias.
1: Hola, Luján, ¿cómo andamos? Estoy escuchando la luz.
0: Hola, Luján.
1: Encontré el cargador, Luján. Tiene patitas, fue solito para la caja.
0: Qué bárbaro, ¿eh? Más mensajes. Ahora nos venimos un poquito más para acá de Diamante.
1: ¿Ah, sí?
0: Sí, sí. Doblamos en la curva y llegamos hasta Strobel.
1: Bien.
0: Bueno, ahí llegó un mensaje. Buenas tardes, Katy, Claudia y Lourdes. Les deseo un lindo fin de semana a pesar del clima frío. Yo preparando unos mate con limón y seguramente esperando la visita, ¿eh? Para Susana, muchísimas gracias por tu mensaje. Saludo a toda la familia. Que disfruten de este fin de semana. Y a disfrutar de los ricos mates con limón. Así como nosotros tenemos aquí.
1: Sí.
0: Y hoy, sí. Más que nada, porque hay cebadora.
1: Hay cebadora, no sabe los mates que está cebando. Usted no se imagina.
0: También un saludo muy grande para Silvina y Tomás Rojop. Un saludo muy grande para Silvina de Tomarroscó, para Brian. Una muy pronta recuperación. Desde aquí le mandamos siempre las mejores energías. Para su novia también. También para Claudia y Arnoldo. Y para sus hijos también, un cariño muy grande, gente que siempre están muy cerca nuestro, escuchando la radio y compartiendo cada momento también. Siempre, siempre nos se acuerdan de nosotros. Así que para ellos también nuestro cariño y nuestro afecto en este sábado. Para la gente al día Krabschental, un abrazo muy grande para todos ellos, especialmente la gente que siempre nos escribe. Para la gente de Racedo, que se viene un cumpleaños.
1: Ah, sí, estamos de joda.
0: Se vienen los cumpleaños, ¿eh? Se vienen de los sobrinos, de los ahijados.
1: Hoy el cumpleaños de Selmo.
0: Hoy aquí tenemos, sí, cortamos totalmente. Calle. Saludo grande para Anselmo Shenbikis, que recibe el saludo en este día de Chela, su compañera, de sus nietos postizos, ¿eh? Delfina, también de Lorena, de Piruco. Un saludo muy grande para Anselmo, de parte de todos ellos. Muy feliz cumpleaños, Anselmo, le dicen. Y nosotros desde aquí también le deseamos lo mejor a Anselmo, que sean muchos años más.
1: Estos son los chicos de Destino San Javier con la 21. ¿Cuándo volverán a la zona los chicos de Destino San Javier?
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0: 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Hoy está cumpliendo años doña Margarita en la localidad de Alvear, un cariño muy grande para ella. Saludo para Estela, para su esposo Nino también. El lunes vamos a estar de cumpleaños, con anticipo para Estelita, un muy feliz cumpleaños el día lunes 7 de septiembre. Una fecha que, bueno, me recuerda muchas cosas, el cumpleaños de mamá. Así que desde aquí para ella los mejores recuerdos. Y también quiero saludar el día lunes 7 de septiembre. Estará cumpliendo un año más de vida la doctora Soledad Gassman. Así que para ella también muchas felicidades.
1: Feliz cumpleaños para la Doc Sole, que el lunes a la mañana 9:30 va a estar acá en los estudios de Eclipse.
0: Así es.
1: Contándonos de un curso que va a haber, una capacitación que va a haber en el centro de salud. Así que le esperamos a la Doc el día de su cumple aquí en la
0: bueno,
1: radio.
0: Bueno, así que ya saben que el día lunes cuando aparece...
1: Cortamos calle también por aquí.
0: Saben que ese día es su cumpleaños. Mucha felicidad para la doctora Soledad. Muy feliz cumple, que lo pasé muy lindo. Un cariño muy grande para la familia, para su hijo, por supuesto, para sus padres y, bueno, para toda la familia. El saludo y, más que nada, para ella, el saludo enorme. Felicidades, Soledad,
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0: Y para la gente que está con ganas de irse a pescar.
1: ¿Ah, sí?
0: Un saludo grande.
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0: sí,
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0: Lo está queriendo al pez, pero no sale.
1: ¿No sale?
0: No sale.
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0: No.
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0: Un saludo muy grande para don Héctor Oftete, para su esposa Teresa también, para Emanuel, que están todos ahí trabajando. Y bueno, para todos nuestros seguidores, el saludo en este sábado.
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1: ¿Querían Catunga?
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0: Para Lucía de Diamante.
1: Me lo dijo una gitana. Ya volvemos.

0: Y así estamos compartiendo la música de Catunga para Lucía de Diamante.
1: Querían Catunga, a girar a Catunga. Y hoy es 5 de septiembre, Día Internacional de las Mujeres y Niñas Indígenas. ¿Por qué se celebra el 5 de septiembre? Cada 5 de septiembre se conmemora el Día Internacional de las Mujeres y Niñas Indígenas, una fecha que busca visibilizar sus derechos, sus aportes a las comunidades y su papel en la preservación de las lenguas, las culturas y los conocimientos ancestrales. La jornada tiene además una historia de resistencia detrás. Recuerda a Bartolina Sisa, lideresa indígena asesinada en 1782 durante una resistencia contra el dominio colonial español. El 5 de septiembre es una fecha de memoria, reconocimiento y para todos los pueblos indígenas. La jornada, que durante décadas fue conocida como Día Internacional de la Mujer Indígena, fue establecida en 1983 durante el segundo encuentro de organizaciones y movimientos de América, realizado en Tehuacán, Bolivia, como homenaje a Bartolina Sisa, lideraza aymara que participó de las rebeliones contra el dominio español. Así que y la ONU, la Asamblea General de la ONU, aprobó el 26 de noviembre de ese año la resolución del año pasado, la resolución A/Res/80/10, mediante la cual estableció el día 5 de septiembre como Día Internacional de las Mujeres y Niñas Indígenas del Mundo, una denominación que amplía la mirada para incluir especialmente a las niñas y sus derechos.
0: Bueno, hoy también se lleva a cabo la caminata recreativa. Allá habrán llegado, ¿no?
1: ¿Tiene prendido el celu?
0: Sí, Claudia. Hay una mezcla, ¿no?
1: Sí.
0: Así que, bueno, si estamos transitando a esta hora de la tarde, nos restan solamente, le digo, Claudia, 12 minutos para las 3 de la tarde.
1: Sí.
0: Vamos a una tanda comercial y ya volvemos a la música nuevamente con otro de los temas pedidos.
1: ¿Cómo no? Sí, señora.
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0: Saludos grandes para la gente de la aldea Salto también, que nos están escuchando por ahí. También para la gente de aldea Espacenguter, brasileña. Usted hoy mencionó alergias, Claudia.
1: Alergias.
0: Y bueno, ahí vamos.
1: Ahí vamos. Ya arranqué re bien septiembre, chicos.
0: Ahí vamos. Bueno, nos vamos a la música, Claudia.
1: Nos vamos a la música con los primos, en la tarde del sábado. A los amigos.

0: Y con esta música voy a saludar, capaz nos está escuchando, la tía Luisa Ence, que cumple sus 94 años.
1: Muchas felicidades.
0: Así que para la tía Luisa, como decimos con Marielita siempre, feliz cumpleaños para la tía Luisa, aparte de todo.
1: Muchas, pero muchas felicidades. Que lo cumpla con mucha salud. Un abrazo muy grande. Y también iba dedicado para Susana, que nos puso, gracias chica, por ese hermoso tema alemán. Por fin, nos puso.
0: Yo.
1: También se lo estamos dedicando para toda la gente que está cumpliendo años, Claudia.
0: También.
1: Para Anselmo, bueno, para la doctora Soledad y para todos aquellos que están cumpliendo años.
0: Un cuartetazo después de moderno.
1: Ajá.
0: También comunicarles que hoy el programa de Nuestra Gente Es Así, ¿no? Saldrá al aire en vivo con motivo de que la gente de la UAL están abocados al vigésimo primer encuentro de las comunidades de habla alemana de América Latina, que se está llevando en Paraná del 3 al 6 de septiembre, inclusive, en el Centro Provincial de Convenciones. Así que están allá a full, estoy hablando con María, está allá con las últimas pilas, porque del 3 hasta el 6, hasta mañana, que culmina este encuentro de las comunidades de habla alemana en América Latina. Así que para todos los organizadores, para los que están ahí, que han venido de todos lados, bienvenidos a Entre Ríos, por segunda vez. El primer encuentro de las comunidades de habla alemana en América Latina fue en Paraná, y la vigésima primera es también ahora en Paraná, en el CPC.
1: Así es,
0: que bueno, encima el CPC es un lugar tan bonito que tenemos en Paraná.
1: Entonces, para Mariela, nuestro saludo también. Y bueno, nuevamente les recordamos que nos saldrá al aire. En vivo, ¿no?
0: En vivo, se dan las publicidades y
1: así
0: música.
1: Es.
0: Saludos para ellos, para Cornelio, para toda la gente de la UAL, que están ahí en el CAL, en este congreso, en este encuentro. Y también comentarles que, bueno, de cumpleaños pasamos a un poco de historia de nuestra querida Argentina. El día 7 de septiembre se van a cumplir 3 décadas... del trágico accidente en la Ruta 12 que acabó con la vida de Miriam Alejandra Bianchi.
1: Así es.
0: Conocida popularmente como Gilda. Para conmemorar el aniversario de su paso a la inmortalidad, se presentarán contenidos inéditos, entrevistas históricas en formato podcast y testimonios exclusivos de referentes de la música tropical que repasan el legado de la artista que transformó la cumbia argentina. El día lunes, 30 años de la partida tan trágica de Gilda.
1: Y tan viva aún todavía, ¿no? Pero la verdad que la presencia de ella y su música está permanentemente en el recuerdo de todos nosotros.
0: Y la vamos a recordar acá, antes de la tanda.
1: Totalmente, Claudita, porque ya veo que son las 3 de la tarde, tenemos que hacer un pequeño paréntesis. Ya volvemos, gente querida, ya volvemos, ¿eh? Vamos a un corte y ya regresamos en esto que es de mujer
0: a mujer. Te recordamos como siempre, Gilda, Miriam Bianchi, no es mi despedida, 30 años de tu trágico adiós, pero tu música sigue siendo furor en estos

0: Ya regresamos con la programación más caliente.
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Y aquí estamos nuevamente, querida gente, querida audiencia, nuevamente estamos en el aire junto a ustedes y con más programación. Por supuesto que sí. Giraba la música de esta manera luego del corte, Los Palmeras, la segunda del

0: Vamos a un mensaje y luego vamos a la tanda comercial para luego ir a la música nuevamente. Hola, dice, buenas tardes, dice, feliz sábado. Feliz sábado, dice, un poco de viento, unos pañuelitos para esperar la sobrina y unos ricos mates. ¡Qué rico que se ven esos pañuelitos! Para esperar la sobrina y unos ricos mates, dice, saludos a ustedes, amigas, y a toda la audiencia, Estela, Maris y Mario. Gracias, bendiciones.
1: Qué rico, pastelito con mate.
0: Aquí nos mandó la imagen, muy rico, se lo ven.
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0: Beso grande, abrazo grande para ustedes.
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0: También para Norma, para Julio, un abrazo grande. Y para sus hijos también, sus nietitas.
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0: Y para toda la gente de Aldea Crapshental que nos escuchan, ¿eh?
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0: 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Ahora sí nos vamos de lleno a la música para luego ir con los astros.
1: Así es.
0: Hoy pedidos nuevamente.
1: Y para la tía Luisa, que cumple 94 años mañana, este valsecito desde el alma.

0: Compartimos la música desde el alma para doña Luisa. Muchas, pero muchas felicidades. Para María, que todavía no se comunicó.
1: Ajá, la María de acá al barrio.
0: Beso grande para María. ¿Cómo anda?
1: ¿Qué andará la María?
0: Espero que ande bien, María.
1: No ha salido a la caminata, ¿no?
0: Y no sé, no sé. Saludos grandes para Estela, para Estelita King, para Estela King, para Aldo, también su hijo, por supuesto, para Nelly King, que son fieles oyentes de nuestro programa. También quiero saludar a Vanessa y Marcelo, de aquí de Valle María, sus hijos, Benjamín, y para Emma, un beso grande.
1: Y llega Aries, la tarde del sábado.
0: Vamos a comenzar con los astros, por supuesto.
1: Aries, este sábado llega con mucha energía y ganas de moverte. Miren que el día se presta para moverse. Es un buen día para salir de la rutina.
0: El viento lo mueve, ¿eh?
1: Y hacer algo que venís postergando, Aries. En el amor, si estás en pareja, trata de disfrutar sin buscar problemas donde no los hay. Si estás solo, una conversación puede despertar nuevamente tu interés por alguien. Tu palabra del día. Disfrutar, Aries. Ah, apareció la María. A ver qué nos dice la María. A ver qué nos dice la María. Hola, María. ¿Y Kate?
2: Hola, buenas tardes, Claudia, Lourdes, Katy. Por acá todo bien, todo tranqui para ahora. Me corté la siesta, me dormí.
0: ¡Ay, qué bien! Este ahora, ya nos estábamos preocupando.
2: Un pedacito todavía. Bueno, que tengan un bendecido sábado, un buen fin de semana.
1: Muchas gracias,
0: nosotros
1: María.
0: Preocupados acá,
1: y el gallo se le durmió.
0: Ajá, ay, beso ay, grande, ay. María, abrazo grande.
1: Cambio de
0: cuídese.
1: Gallo. Tauro.
0: Hablando de María, Claudia.
1: Llamó mi mamá.
0: Me estaba, ¿eh?
1: Llamó mi mamá.
0: Pero claro, por supuesto que sí.
1: Estamos de cumpleaños.
0: El saludo para María en primer lugar. Gracias por este hermoso contacto del sábado. Gracias por los afectos para Lourdes, que siempre se acuerda. También María, su mamá está saludando a su nieto, al Gordi, dice. El primer nieto que le dio el título de abuela, que el día 8 estará cumpliendo años.
1: 25 abril le cumple el Facundo Yamil.
0: Sí, sí, así que un saludo muy grande para Facu de parte de su abuela María. Muy feliz cumpleaños para él y de parte mía, por supuesto, también de su madrina. Que lo cumpla muy feliz y le deseamos lo mejor. María, sigo con el mensaje de María. Saludos para los abuelos que están en los hogares. El cariño siempre presente y el afecto. El reconocimiento de nuestra oyente y amiga María Catalina para todos nuestros abuelos. Gracias, María, por comunicarse y formar parte de la hora del mate.
1: Así es.
0: Así que gracias, beso grande, María, mi tocaya.
1: ¿Seguimos con Tauro?
0: Vamos así con Tauro.
1: Necesitas tranquilidad y momentos que te permitan recargar las pilas. Puede aparecer una invitación que al principio no te convenza demasiado.
0: Uf.
1: Pero que termines siendo una excelente decisión.
0: A eso damos.
1: En el amor, alguien espera una señal tuya. ¡Apa! No tengas miedo de mostrar lo que sentiste, Tauro.
0: Madonna querida, ¿cómo venimos, ¿Cómo venimos,
1: Géminis. Sábado de novedades y conversaciones importantes.
0: Hablando de Géminis.
1: No estamos hablando. ¿No?
0: Saludos para don Vicente y para su esposa Lidia, que siempre nos escucha, Lidia, Lidia Catalina, otra tocaya mía.
1: Otra.
0: Y es de Géminis.
1: Géminis, bueno, escuche. Una noticia puede cambiar tus planes para los próximos días. En el amor, cuidado con decir algo impulsivamente, después arrepentirte.
0: No me diga. ¡Apa!
1: Si estás soltero, alguien puede sorprenderte con una actitud que no esperabas. Hoy escuchar será tan importante como hablar.
0: Bueno,
1: mientras que no me van a hablar mucho porque estoy con un problema de un tratamiento bucal. Ajá.
0: Busque alguna excusa, Claudia, así lo habla.
1: Hola, nene.
0: ¿Cómo anda, don Mateo?
1: Recién se levanta la siesta. Ahí le mando, Katy. Mire. Ahí le mando. Recién se levanta el guachote.
0: ¿Qué cosa? ¿Cómo le gusta meterse la vida privada a usted,
1: Mire,
0: ahí déjelo viene, que duerma, déjelo que haga lo que quiera.
1: Ahí le manda la foto.
0: Ajá.
1: Recién levantado.
0: ¿Qué dice? ¿Cómo
1: Cáncer. Seguimos?
0: Cáncer, para Lucho.
1: Para Lucho.
0: ¿Cómo anda Lucho?
1: ¿Qué te pasó en la boquita? Después le cuento en privado. Tu sensibilidad estará flor de piel. Vas a necesitar sentirte acompañado y querido. Es un buen día para reunirte con familiares o amigos y dejar que atrás algunas preocupaciones.
0: Eso le pasa a veces por hablar de más, ¿eh?
1: ¿Ah? En el amor...
0: ¿Pasan tantas cosas a veces?
1: En el amor, una persona puede acercarse buscando recuperar la confianza.
0: ¡Upa! ¿Para Cáncer?
1: Sí. Dale valor a quienes siempre están a tu lado.
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1: Leo. ¿Sé qué signo era Diego? Nene, se me va a acordar. No me acuerdo. Lo quedaba bien con Diego yo. No más. Es mala. Hoy vas a llamar la atención sin siquiera proponértelo, Leo. ¡Apa! Tu seguridad y simpatía estarán en su mejor momento. Es un excelente sábado para salir, encontrarte con amigos y disfrutar. En el amor... puede haber miradas, mensajes y una buena dosis de romanticismo. Deja que tu encanto haga el resto. Leo.
0: Madonna, querida. ¿Cómo venimos? Es la primavera que se viene.
1: Diego.
0: Es la primavera que se viene.
1: Dale valor a los que siempre están a tu lado, Dieguito. Virgo.
0: ¿Vendrá la primavera o será el invierno en su segunda fase?
1: No, viene la primavera. Buah. No sabe cómo se viene la primavera. Ah. Necesitas dejar de analizar absolutamente todo.
0: Usted seguía por usted, ¿no?
1: Sí. Buah. Algunas situaciones simplemente tienen que suceder. En el amor, alguien puede estar esperando que tomes la iniciativa. En lo económico, evitar gastos innecesarios y pensar antes de comprar. Eso debería ser para Gemini. En lo económico, evitar gastos de...
0: Claro.
1: Después estamos como estamos. No todo tiene que estar bajo control, Virgo. Llega Libra. Este fin de semana trae emociones y posibilidades de reconciliación, Libra. Una conversación pendiente puede ayudarte a cerrar una etapa o comenzar otra. Si estás en pareja, busca momentos de conexión. Si estás solo, puede aparecer alguien que despierte nuevamente tus ganas de enamorarte. Abrir el corazón, pero sin apurarte, Libra. Y tengo un audio de Aldea Salto. No te puedo creer.
4: Hola, Claudia. Katy, Lourdes, ¿cómo andan?
1: Pero bien, Pauli, ¿vos?
0: Paulina.
4: Está todo bien. Hace un rato me levanté y...
0: Hoy se decidió todo, ¿eh?
4: Tomamos mate yo y
1: todo,
4: la niña.
1: Todos durmieron así esta vez. Ajá. Nosotros.
4: ¿Qué hice?
1: Mira eso, usted,
4: la parroquia de Valle María. El otro día llevé un cuentón para los curas que nos juntamos en el salón a comer a la canasta.
1: Muy bien.
4: Así que yo y una amiga mía acá de Salto fuimos. Ella llevó la gaseosa y yo llevé las tortas fritas.
1: Oh, ¡qué lindo! ¿No? ¿Eso que me mandó?
4: Grande creper.
1: Eso.
0: Beso que, grande, Paulina.
4: Tengo todavía y estamos comiendo.
1: Oh,
0: no sé si no hizo...
4: Siempre lo hice al cumpleaños del negro Neme, ¿viste? Y se nos fue esta semana.
1: Es
4: un así gran
1: es.
4: Amigo.
0: Así es.
4: Una gran persona.
1: Una persona querida, dijo, en Valle María.
4: Haceme esas tortas fritas, porque yo lo otro tengo todo, dijo. Pero esas tortas fritas que me gustan, eso. Haceme.
0: Un personaje increíble.
1: Bueno, oh, si no.
4: Después, el otro día, lo hice para ir a la iglesia, a la misa de Valle María. Después de la misa, fuimos al saloncito a juntarnos con las abrías.
1: Fue el fin de semana pasado, me parece, ese encuentro.
4: Para llevar, viste. Y te gustó mucho los curas, los tres curas que estaban, y a la gente todo de Alvear, de Brasilera, Valle María, Hacen Cúter.
1: Se ven tan ricos esos
4: crepes. Un recuerdo grande.
0: Qué lindo momento, claro. ¿No? Cuántas cosas vividas, ¿no?
1: Claro.
4: Negro. Y hoy se nos fue también uno del Salto.
1: Ah, sí, ayer.
4: Que teníamos Sepultura, Berto Rull.
1: El Beto.
4: También una persona buena, siempre... Muchos amigos en el velorio, en tierra. Así que poco triste la Paulina, pero...
1: Pero bueno,
4: así apurar es. Ahora
1: pero
4: que dejé todo,
1: esta gente quiere que estemos contentas. Yo con el conocimiento del negro, queremos que él, adelante, quiere, estemos siempre todos contentos.
0: Totalmente, aparte son personas que ya han vivido su vida, ¿no?
1: Totalmente.
0: A full. Así
1: aparte,
0: que,
1: son gente que nos quieren ver contentos, no tristes.
0: Totalmente. Paulina, un fuerte abrazo y para toda la gente que está pasando por estos momentos también de soledad, sí, ¿no? Que se sienten con esta pérdida de un ser querido.
1: Exactamente.
0: Así
1: ¿seguimos
0: es
1: con Scorpio?
0: Así es.
1: Scorpito, Scorpito. Scorpio, día intenso y apasionado. No, si no son intensos. Vas a sentir que algunas cosas que antes tolerabas ya no tienen lugar en tu vida. ¡Apa! Mira que no me eches
0: eso,
1: de tu vida.
0: Eso es grave, ¿eh?
1: En el amor, mucha química, pero también riesgo de discusiones por celos o desconfianza.
0: No, pero no.
1: No es que vas a ser celoso los escorpianos.
0: No,
1: pero
0: para
1: no,
0: nada.
1: No, de mentir.
0: No, no, no.
1: Antes de reaccionar, pregunta y escucha.
0: Bueno, eso no lo pida, ¿eh?
1: No.
0: No, no.
1: Sagitario, sábado perfecto para cambiar de aire. Yo, la verdad que, yo creo que Sagitario tiene un pacto con la astróloga, Catalina.
0: ¿Sí?
1: Sí. Una salida, una escapada o simplemente compartir con personas queridas puede devolverte el entusiasmo.
0: ¿No ves? Tal cual.
1: En el amor, alguien puede proponerte algo inesperado.
0: No.
1: Anímate a decir que sí a una nueva experiencia.
0: No te puedo creer. Bueno, sí, sí, uno nunca sabe.
1: Ah, nunca sabe.
0: Siempre hay una primera vez, ¿no?
1: Claro, totalmente. Capricornio. Aunque tengas muchas responsabilidades, hoy necesitas descansar y disfrutar.
0: Para Belu, para Susana.
1: No todo puede ser trabajo y obligaciones.
0: Y no.
1: En el amor, alguien puede demostrarte tus sentimientos de una manera muy especial.
0: Dios mío.
1: Es extraño. Permitir recibir el cariño que le das a los demás, Capri.
0: ¿Qué tal, eh?
1: A ver, me da miedo poner este audio al aire.
5: ¿Cuánto hay que pasarte para que diga un horóscopo a la gente?
1: Después ya te pasó la alias y el monto. Acuario. Tu mente estará llena de ideas y proyectos. De aquí lo cumplas, me otra cosa. Puede surgir una conversación que te haga pensar sinceramente en un cambio. En el amor, una persona que conoces hace tiempo podría comenzar a mirarte de otra manera. ¡Apa! Las mejores historias a veces empiezan sin planearlas.
0: Totalmente. Eso es seguro. Apareció alguien, no sé si se durmió también.
1: ¿Quién? Aries.
0: Sí, dice, hola, buenas tardes, dice este mensaje Katy, Claudia, Lourdes. Aquí estoy, recién llego a casa, me fui a comer con mi mamá por su cumple.
1: Muy bien.
0: Besitos, Estela, ahora la voy y a escuchar, dice, un ratito. Por supuesto que sí, ya te saludamos, pero nuevamente te mandamos un beso grande a doña Margarita, que hoy está cumpliendo años. ¡Qué lindo! ¡Muchas felicidades! Y para vos, querida amiga, lunes, otro más cumpleaños, otro festejo más, ¿eh?
1: Y llega, que... llega Piscis.
0: A ver.
1: ¡Aplauso para Piscis!
0: ¡Ajá! Gracias, Claudia, gracias.
1: Sábado de mucha intuición.
0: ¡Uf!
1: Vas a percibir fácilmente cuando alguien está siendo sincero y cuando no.
0: Y sí.
1: En el amor, los recuerdos pueden ocupar un lugar importante.
0: No me diga.
1: Pero no deje que el pasado decida tu presente. Mira hacia adelante y confía en lo que sentís.
0: ¡Opa!
1: ¡Buah! Así que ya sabes.
0: Qué linda foto. Qué linda. Acá me mandó una foto. Estela con su mamá, Norma. Gisela, puede ser, hay una más ahí. Qué hermosura. Qué lindo. Y se la ve re linda. Cuánto nos alegramos, querida Estela. Qué torta, ¿eh? Según se la hizo Norma, seguro, ¿eh? Porque repostera ella. O Estelita puede ser, o Estela, no sé. Qué hermosa torta, ¿eh? Bueno, me alegro muchísimo. Norma la hizo, me parecía, ¿eh? Bueno, Claudita, ¿nos vamos a la música?
1: Vamos a la música del litoral, la tarde del sábado, ¿le parece?
0: Vamos.
1: Le podemos, ritmo.
6: Que me pertenece, que va con mucho sentimiento.
1: El ángel de los cielos.
6: Bien rastrero.

0: Bueno, aquí nos está escribiendo un sagitariano.
1: ¿Ah, sí?
0: A ver, vamos a ver qué nos está reclamando por acá, ¿eh? Así que seguimos con más saludos, Claudia. Para Deli y para Raúl. Muchas felicitaciones, ¿eh?
1: Los nuevos nonos.
0: Así que los nuevos abuelitos. Qué lindo, ¿no? No se imagina lo que se siente, ¿eh? Buenas tardes, chicas, dice el mensaje. A ver, ¿cómo andan? Que tengan un bendecido sábado. Acá estamos escuchando, preparando para salir a probar suerte. Saludos a Héctor, Ofteter y Teresa, ¿eh? Bueno, ya lo hemos saludado hoy. Pero nuevamente vaya el saludo para Teresa y para Héctor Ofteter, para esta persona que son realmente unos excelentes vecinos, ¿eh? Gracias por todo, gente querida, ¿eh?
1: Y este es el maestro Antonio Río y la mala gata.
0: La mala gata.
1: Dedicado a mi nena de cuatro patas. Mala gata. No se porta bien nunca, mi nena.

0: volviendo a mi casa.
1: Estoy tomando un mate con el señor Lucas, que ya está por cantar.
2: Saludos grandes para la gente al día brasileña, que también que nos están escuchando. Es Pase Cúter. Al día Sato nuevamente, saludos grandes para Paulina, para su familia. Agradecerles también el contacto que tuvo en el día de hoy. Recordando a todas estas personas que se han ido, nos han dejado los mejores recuerdos. Comparto este momento con Paulina. Por esas personas que se han ido esta semana también, a sus familias, nuestro abrazo, nuestro sentimiento también junto a ellos. También quiero saludar a la gente al día San Francisco, para Miguel, para Nati, para Hilaria, un cariño muy grande porque siempre nos escucha. Para toda la gente allí en el día San Francisco, Alviar, para la gente nuevamente que nos escuchan en la zona de Estela Maris, para Silvia, para Juan también. Y seguimos con la música, Claudia.
1: Quédate otra vez. Me está escuchando él. El señor Lucas Hugo. Y no se va. No, quédese acá, Lucas, tome nomás.

0: Para la gente de Égido también, un saludo grande, Islita, así que nos escuchan siempre. Y vamos a ir con otro de los temas pedidos. ¿Y qué nos dice?
1: No quiero envejecer.
2: Me preocupa que me estoy poniendo viejo.
1: Para Nina Acosta.

0: Qué bárbaro, ¿eh?
1: Qué manera de pelear.
0: Qué cosa.
1: Saludos para Romy, que nos escucha todos los sábados. Hola, Rom.
0: Y ahí está otro tema pedido, Claudia. Déjemelo entero ese tema, ¿eh?
1: Sí, para la María, que le gusta. Trigo verde.

0: Hola, chica, dice, se pasaron con la música en esta tarde, como siempre. Están ahí atentos todavía, aún haciendo la sobremesa los chicos.
1: Escucha,
0: ¿eh?
1: Lo que me dice el nene.
2: Ya quisieras tener 35 como yo.
1: Se le cayó una sota, mijo. ¿Qué hizo con la sota que se le cayó? ¿No te perdió?
0: Qué cosa seria, ¿eh? Qué barbaridad, ¿eh?

10 minutos nos separan de las 16 horas, digo sí, de las 4 de la tarde. 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
0: Un saludo muy grande para Itatí, que nos escucha allí en Paraná junto a su hermosa nena Aitana. Para su papá también, que estuvo cumpliendo años en estos días, para don Ramón, muy feliz cumpleaños.
2: En algún lado hay joda, seguramente.
0: Hola, amiga, dice, ahora las escucho, dice, aquí estoy escuchándolas con mi hijita, dice, con mi bebé. Gracias por todo, besos grandote, abrazo fuerte para vos, María.
2: Beso grande para María.
0: Para su familia, sus hermanas, sus sobrinas, especialmente para su hermosa nena, un beso grandote, María. Para el personal de policía de aquí de Valle María, del todo el departamento de Amante también. Para los bomberos, para nuestros bomberos, un saludo grande. Hoy están también allí en el polideportivo, haciendo en el complejo municipal de Piletas, realizando una capacitación. Le mandamos a todos ellos, a todo el grupo.
2: En especial al cuartel de bomberos Diamante, que se puso al hombro una gran misión y lo lograron, que hoy Las Cuevas cuente con un destacamento de bomberil. Ayer fue inaugurado el destacamento de bomberos Las Cuevas, dependiendo de Diamante. Así que para Las Cuevas, que hoy tienen su destacamento, mil felicidades, todos los éxitos, porque es la verdad un día histórico para la cueva, algo histórico y sumamente importante, sabiendo que se viene el gran problema, la problemática del niño que se está viniendo, la crecida de los ríos. Así que tener un destacamento bomberil es sumamente importante, es una labor tan noble, a veces tan pocas veces reconocidas, lamentablemente. Ahora el 10 de septiembre, o el 9, 9, sí, el 9 y el 10 de septiembre, a las 10 de la mañana, en gran parte de Argentina habrá un sirenazo de parte de bomberos, pidiendo que el gobierno cumpla con lo que tiene que cumplir, con lo que se está establecido por ley y no se está cumpliendo con bomberos a nivel nacional.
0: La verdad que no se entiende, porque es un servicio súper, súper indispensable. ¿No le parece?
2: Sí, la vez pasada estaban tratando de reducir el costo de fuego, cuando hay un incendio, y es el cuartel, el cuerpo activo bomberos el que tiene que ir y recurrir al lugar y sofocar y apagar el fuego, ¿no?
0: O accidente también.
2: Y sí, y totalmente. Reducir el fondo monetario, que ya no es tantísimo dinero tampoco. O sea,
0: al menos un sueldo básico, ¿no?
2: Bueno, el bombero es voluntario. Sé que en la provincia de Entre Ríos, no sé si ya se implementó, los bomberos que tienen activos que no tengan obra social, hoy por hoy cuenta con obra social, deben estar cumpliendo. Y los que son retirados, superando los 25 años de servicio, tienen una pensión jubilatoria. Pero todo a base de reclamos.
0: Totalmente.
2: Señora.
0: De lucha, ¿no?
2: De lucha. Así que, Las Cuevas, bienvenidos, bomberos.
0: Bueno, Claudita, 3 minutos nos separan de las 4 de la tarde.
2: Reiteramos, el programa de la UAL hoy en vivo no va a estar, porque los chicos de la UAL están en Paraná, en el CPC, con este CAL 2026. Así que vamos a pasar música y las publi del programa solamente.
0: Así es, y bueno, nosotros estamos arribando al final. Claudia, gracias por el trabajo, como siempre. Gracias a toda nuestra audiencia, como siempre también. Con el corazón lleno de agradecimiento, nos vamos, como siempre también, a nuestros comerciantes, a la parte directiva, a Lourdes, que nos hizo el aguante, a toda la gente que se estaba comunicando con nosotros, a los que llevamos en nuestro corazón y en nuestros pensamientos. Y nosotros nos estamos yendo. Les dejo un fuerte abrazo. Los quiero mucho. Dios los bendiga. Que tengan una hermosa semana. Salud, paz en el corazón. y todo lo bueno que le puede pasar. Hasta el próximo sábado, siempre y cuando Dios así lo permite, nos vamos con no, Palito Ortega.
2: Me gusta el mar, soy navegante. Chau, chau, gente, nos vemos.
0: Chau, chau.

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7: 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Hay un mix público-privado muy virtuoso que acompaña la actividad turística, expresó Romero. Frente al Niño, la Municipalidad sostiene las tareas de prevención. 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La acción enfatiza la importancia de conservar limpios los cursos de agua y se enmarca en el plan de acción preventiva ante el fenómeno de El Niño, que anticipa un incremento de las precipitaciones en la región. Con varias actividades para los más chicos, concluyó el mes de la gurizada. El cierre de los festejos comunitarios organizado por el municipio fue en Bajada Grande, con una jornada dedicada a niñas y niños de la zona oeste de la ciudad. En los miradores hubo una gran propuesta de juegos, teatro, actividades lúdicas y merienda para cientos de personas. Más información en www.paraná.gov.ar.
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17: Resumen de noticias. 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

0: Muy buenas tardes, gente. Ya comenzamos el Eclipse de Humor. Muy buenas tardes, buen sábado para todos.
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0: caricias. ¿Cómo están ustedes, eh? Buen sábado hoy, un poquito de viento, pero está hermoso el solcito, eh. Bueno, vamos a pasar genial. Hoy me acompaña, como de costumbre, la señorita Claudia Mary Laker. Los controles y eligiendo las canciones.
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0: 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Mi nombre es Osvaldo Fabián.
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0: Y vamos a poner toda la buena onda para pasarla genial, con mucha música, algunas historias.
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0: La vamos a pasar muy, pero muy bien, ¿eh?
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0: Bueno, le voy contando y le voy diciendo que el taller 10, perdón, ¿no? 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
0: 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Toda la familia laburando, tirando para arriba como debe ser, ¿eh? Para el mismo lado, vamos todavía. 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
0: Bueno, andaba buscando un caramelito, pero se me lo comieron todo.

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0: Ese me gusta.

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0: Bueno, me estoy quedando un poquito afónico ahí porque venía, está fresquito afuera, acá está calentito, bueno, el frío, calor, viste, se me escapan los cricklies.
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Bueno, bueno, acá mi querida compañera está atravesando un pequeño problemita, pero ya se va a solucionar el tema de la dentadura, y viste que a veces te duele, es complicado, pero bueno, ya va a pasar, ya va a pasar. Le ponemos ganas y va a salir todo bien.

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Bueno, hermoso día hoy, ¿eh? Un buen solcito. Se puso fresquito, sí, señor, sí, eso está fresquito. Un poco de viento.

Salen las araras cuando viene el norte. Bueno, y claro, ahora viene la primavera. Aguarda, dijo el hijo. Aguarda. Bueno. Bueno, vamos pasando genial. Le quiero mandar un gran saludo para mi amigo Pino Domínguez, ya brasileira.

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1: Bueno, el llamador es el cantante de llamador, hermanito de Sergio Torre, ¿eh?
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1: Cantorazo, ¿no? Cantorazo, ¿eh?
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1: Ahí están.
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1: es el hermanito.

0: Bueno, ¿qué noticias tenemos para septiembre? Se va a realizar la fiesta de la primavera en el predio del puente, Después me pasa la data si tiene por ahí, compañero, no tiene nada. ¿Tiene alguna data? Escuchate, son los chicos de los lirios.
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Bueno, el domingo 20 de septiembre, trae tu sillón, vení a disfrutar una hermosa tarde al aire libre en el predio del puente, fiesta de la primavera, a partir de las 15. ¿Escuchaste bien? Bueno, listo. ¡Esa! Va a haber grupos musicales en vivo. También propuestas gastronómicas, feria de emprendedores, entretenimientos para disfrutar en familia y con amigos. Escuchá, la entrada es libre y gratuita. Listo. Bueno, creo que estaba pactado ahí Humberto y los amantes de la cumbia del año pasado, que se suspendió por todos lados, se suspendían las fiestas. Bueno, así que va a estar esa agrupación, Humberto y los amantes de la cumbia, el colectivero del amor. Vamos.

0: Bueno, a ver si me averigua por todos los grupos que van a estar, ¿eh? Está bueno decirlo, ¿eh? Ya que le pasamos el chivo, lo hacemos bien. O si no, hágale la facturita ahí a Franquito. La facturita ahí. No, va con onda, va con onda. Bueno.
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0: Este le ponen a Claudio cuando va entrando al predio del Puenfi y le dicen.

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Bueno, mandamos un saludito para doña María Craneviter, siempre está enganchada ahí con nosotros, con todos los programas de la radio. Le mandamos un gran cariño y se me cuida doña María. Mire que está fresquito, ¿eh?

Pues le mandamos un gran saludo para Leo Domínguez. El martes tuvimos ahí una jornada, aquí en Valle María, compartiendo un lindo momento, Ya se van a enterar. También un gran saludo para el Dani Asselborg ahí. En su barbería y peluquería para hombres, frente a la Municipalidad de Valle. Para el Fernando Craneviter. Genio total.

para el Israel Salazar y para la Fabi Jacobi también, la señora Fabi. Le mandamos un saludo. Para la Mari Telagorri, que también colaboró, ¿eh? Ya se van a enterar, ya se van a enterar. Un gran saludo para todos ellos, ¿eh? Gracias por hacerme el aguante.

0: la cumbia. Pero eso sí me encantó, ¿eh? Eso sí bailaba de adolescente, ¿eh? La secundaria. El club náutico.
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0: Llegamos los Palmeras con traje rojo. ¡Wow! Era una novedad eso. En ese tiempo te estoy hablando, de 80 y pico. No, usted no había nacido. No te haga la nenita.

Bien, continuamos, continuamos, Bueno, le mandamos un gran saludo para toda, pero toda esa gente que está allá atrás del Estela Mari. Es el lindo barrio que se está haciendo ahí para toda la familia acá, para mi querido compadre Beto, crap, amigo de tantos años de en el trabajo, Es que eso, viste, cuando vas para el balneario, viste cuando vas para el camino, viste lo ves derechito. Bueno, ese camino lo hizo Beto Crap, así nomás, digo. Si está derechito, porque lo hizo el Beto, papá. Un gran saludo, Beto. Para vos, toda tu familia, todos los vecinos ahí que están escuchando, Ahí Claudio va a estar eligiendo un tema, va a estar eligiendo canciones para toda la familia, para todo el barrio allá que están escuchando. Che, muy bien ahí, Escuchá, escuchá. Se habrá bailado esto en la fiesta de la cunicultura. ¡Ja, ja! ¡Papito que movía el! Iba a decir culito.

¿Cuál es el gran Jorgito Pessoa, con esos éxitos de los príncipes? Qué lindo cuando venía la fiesta acá, Bueno, para toda la gente de allá, del colegio, detrás del colegio Estelamari, para toda esa barriada linda ahí, Familia Honre, para allá, también para la querido Los Santos, Para Gaby Toledo y toda su familia, claro que sí.

Bueno, la gente hoy sigue mandando mensajitos y me dice, excelente música están pasando, pero excelente música, vamos todavía. Bueno, un gran saludo para Jesse, para Tito, que están escuchando pegaditos, trabajando, con esa música, ¿sabes qué? Se te pasa más rápido, le pones toda la pila, toda la onda, A ver si me saca la pizza, bien, Tío Tito, vamos todavía, Al tropicero. Hola, Moni también, dice, va pasando linda música. A ver si ponemos algo de Cuarteto Fuego también. Así no nos olvidamos la gente de acá.

0: Bueno, Emanuel Lurri también se hace presente y dice: buenas tardes, ¿cómo andás? Pasamos un tema a tu elección. Que estoy por salir a probar suerte. ¿Qué va a jugar la quinela? ¿Va a pescar? ¿Va a cazar? ¿Qué va a hacer?
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0: Estos son los agüeros.

Bueno, eso para toda la gente que está escuchando, que vino de Buenos Aires a vivir a Valle. Vamos, Tito, vamos, Jessy, vamos, toda la familia. Para toda la gente ahí que... Hay un montón de gente que ha venido de la Capi a venirse a vivir a Valle, Lo dejamos correr, vamos.

0: internet. Ahí está, se cortó internet. Bueno, pedimos disculpas. Ya a ver si encontramos el desperfecto. A ver, a ver, a ver, a ver, a ver. Bueno, le mandamos a todos, como decía, le mandamos un gran saludo para toda la gente que se ha venido a vivir de Buenos Aires a Valle María, que hace mucha gente, ya muchos años que está, y van llegando, ¿eh? Un lugar apacible, tranquilo, que crece, que progresa de a poquito, pero vamos bien, tranquilo. Estamos en un punto estratégico, excelente, cerquita de Paraná, sobre la ruta, cerquita del río. Somos un lugar privilegiado, ¿eh? Y bueno, ya se viene la primavera. Empiezan los eventos, al aire libre, por supuesto, si Dios quiere y no llueve, y si no hace frío y hay neblina.
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0: Bueno, la fiesta del trigo se va a hacer en la Chacra 100. Así me está diciendo. Bueno, ahí me está tirando la data aquí mi compañera, asistente a los controles. Bueno, Joselito Riedel dice también: hola amigo, pasame un tema de la nueva luna. Lo acabamos de pasar, estamos pasando la nueva luna. Bueno, esto es

0: Bueno, Joselito está haciendo contrapiso a full. Bueno, viene bien el fresquito, entonces para calentar el cuerpo, José. Siempre trabajando a full, Mandamos un abrazo, querido,
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0: No va a ser fuego hoy en el horno.

0: le vamos poniendo todas las ganas, ¿eh? Hoy estoy bastante bien de la garganta, ¿eh? Por ahí se afecta un poquito. Bueno, ya vamos a tener el tema nuevo de Marcelito Leiva también. Le mandamos un gran saludo para el Marce. Allá en la Ciudad Blanca.
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0: Después nos falta Cuarteto Fuego. Nos falta el humor. Y le vamos poniendo todas las ganas, ¿eh?

0: dice, ya prendí el hogar y algo a la parrilla va a haber, por supuesto. Ahí aprovecha la lo calentito ahí del hogar y pone la parrillita al lado y va como piña. Qué grande, ¿eh? A ver.
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0: Esto es Marcelo.

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0: Bueno, este sigue sonando Cuarteto Fuego, señores de la ciudad de Diamante. Vamos, toda la gente de Diamante, ¿eh?
1: Bueno, sí.
0: Un gran saludo también para el Marce, ¿eh? Que hizo una versión hermosa de este cuartetazo, ¿eh? Ahora que
2: me iluminó todo. Y ahora comenzamos en esta tarde de sábado con los románticos de la tarde. Los románticos de la tarde. Para que la señora abrace a su marido, su novia abrace a su novio.

0: Bueno, otro próximo tema va a pasar a Rodri, al Rodri, al Rorro. Mientras Claudia lo va buscando.
1: 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Un aplauso para Luciano Kleiner, loco.
2: Vamos, Lucianito Kleiner con nosotros, la acompaña esta noche. Qué lindo tenerte con nosotros. Gracias, Buenos Aires también, ¿eh?
1: 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Un aplauso, loco.
3: Muy buenas noches a todos. Gracias, Damián. Increíble estar acá con vos. ¿Tengo algo preparado? ¿Me dejás?
1: Pero por supuesto, loco.
3: A ver, toda la gente, escuchá.
2: ¡Eso! ¡Lo sabía!

0: se me copó, mi querida asistente, está inspirada hoy, está inspirada con el cuarteto, con toda la música, la gente dice excelente música, Claudio se inspiró hoy.
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0: Y escuchá, escuchá ese hijo pajita.

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0: Un gran saludo para toda la familia ahí de Vallelim, ¿eh? Para Héctor, para Vero, toda la familia que siempre está trabajando.

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Y vamos con ella. Somos una de las radios más cuarteteras, ¿eh?

0: Bien, bueno, vamos corteteando lindo, en esta tarde de sábado, ya anocheciendo, ya va cayendo.
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0: Bueno, el martes pasado estuvimos realizando un video aquí, un videoclip para un tema musical de Humberto y los amantes de la cumbia. Mi compañera me está mirando y dice, ¿qué? Bueno, sí, con un montón de gente colaborando de aquí en Valle María, con mi amigo Leo, el primo ahí, Leo Domínguez, Fernando Cranevite, el Dani Hasselberg, y por supuesto Israel, y también la Fabi Jacobi. ¿Y quién les habla? Vamos todavía. Después lo va a estar viendo, todavía no está subido, ya vamos a subir a la red, tranquila, ma. Me mira así como una lechuza, ¿qué? Tranquila nomás. Bueno, le mandamos un gran saludo para toda esta gente que estuvo colaborando. Bueno, aprovechamos y pasamos un día hermoso con ese martes, con ese solcito y los paisajes espectaculares que tiene la querida Valle María. Vamos, Valle María todavía. Vamos, querido Humberto, vámonos, la vamos a colocar, la vamos a poner al ángulo, la vamos a poner.

Bueno, señora, señorita operadora, si usted me quiere poner la publicidad grabada, le voy a agradecer. ¿Va el humor primero? Bueno, no dije nada, entonces después pasamos el humor, después pasamos la publicidad grabada. A ver qué tenemos ahí.

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1: Buonissima grazie. Mi sento una reina. Con la cinta bene? Stai contenta? Tu vanno bene? Si calleranno un po' di tempo. Io forse con loro che ricordo che non vengono un ministro questo diavolo. Contento di stare acá. Me vengo para acá porque hay mucha gente al fondo. ¿Cómo les va? Saludos a la gente del buffet. Contento por tres razones fundamentales. Si ustedes hacen un poquito de silencio, yo les cuento por qué. Primero, porque me han invitado a esta fiesta que es una hermosura, aparte de todas las líneas bonitas que hay, toda la linda gente que viene acá, que es un orgullo para mí, la verdad que me siento muy complacido en primer lugar. Segundo lugar, porque me puse un pantalón, no sé si ustedes me habrán pasado que hace mucho que no se ponen de ropa y encuentran plata.
2: Bien, bien, bien. Bueno, bueno, vamos a buscar algo que no tiene buen audio. Este. Y claro, no lo podíamos escuchar antes, por supuesto. Y bueno, así que vamos a buscar algo que tenga mejor audio. Mientras tanto, le vamos haciendo el aguante.
3: Está como esa vieja que venía con la bandeja con albóndiga chiquita, dice que me gustan a mí, mi amor. Y el negro hambriento como yo, manote una.
2: Como yo también.
3: Una albóndiga.
2: Una albóndiga.
3: Y se la metió en una brasa. Y lo tiró de nuevo a la fuente y dice, adivinen cuál es la quemadora.
2: La quemadora.
3: Bueno, qué lindo, che, juntarnos para estar contentos, empezar el año chocho, de felices, de contentos. Ya terminamos acá y nos vamos a comer a una parrilla ahí que vimos cerca de la ruta. 120 pesos la costilla. Qué bien, 500 con carne. Mierda, y algunas viejas agarró la cartera y dice, vamos para allá a comer una parrillada. Estaba un turista en Carlos Paz y dice, mozo, dice, ¿tiene el exotanil? Le dice el mozo, ¿no se siente bien? Dice, no, no es para mí, es para el bife, mirá los nervios que tiene. Y una que gana el turista también. Le dice, maestro, esta carne está dura. Le dice el mozo, no, negro, son tiernitos los cuchillos, insistile. Y ahora es un mundo, nosotros vivimos en Carlos Paz, usurpamos una casa muy linda. ¿Qué vamos a andar usurpando casa fiera? Vivimos en Carlos Paz, che, si llena de turistas. Y el otro día, ¿qué hace, pollo? Siempre vos sos el que genera problemas. Vos y el barbudo del boludo ese que viene con los tequis. No, que tiene que estar. Ahí está trabajando el técnico, ahí vienen a molestarlo, che, qué varón. Somos compañeros de trabajo. Le dije a Darín, somos colegas, boludo. ¿Y qué me dijo él?
4: Andala.
3: No, pero yo también tengo carnet de actores. Como dice mi amigo el ciego, toma. Claro. Y bueno, vamos a apoyar. Che, vamos a aplaudir a la gente de la técnica. Sonido, iluminación, escenario. A la gente de seguridad. A la gente del buffet. ¿Cómo nos han atendido, por favor? Lo único que me enferma, me embola, y lo voy a decir públicamente, que me obliguen a tomar vino. Me habían agarrado dos viejos y el otro me echó así. Y yo tuve que tragar porque estaba con una chamba blanca. Y digo, no va a ir la manche. Qué bien, che. Estaba un negro cordobés pescando en un arroyuelo. Hola, pollo. ¿Cómo te va?
5: Bien, bien.
3: No, yo praliné no como. Desde que vi cómo llenan las bolsas, viste que... Mira la vida que se escupió los pralines. Oh, pelado, ¿está frío ese Ferné? A ver.
6: Bueno, no es para tanto.
3: Che, esa es la idea, reírnos como si no nos vieran.
6: Porque viste, si no, que movías ahí, tenés esas viejas ahí que son del otro barrio y me achuma que la mierda, después mañana van a...
3: Mirá, si lo van a decir, lo van a decir lo mismo. Entonces, rápido con la foto, madre, ¿eh? Voy a hacer vos una arteria hundiendo la panza. Apunte y tire, que están mansitos los patitos, decía el tío Brito, que apúntele al almacenero. No le querían vender vino, y dice, vendeme una botella, vendeme un fantón, vendeme un vaso, y si no, dice, vendo por metro nada más. Le dice, bueno, dame un metro, que mierda. Metí el dedo en un vaso y le hizo, ahí tenés un metro divino. Y dice, bueno, ahora me lo pueden volver. Reírnos de estupideces, de lo diario, de lo cotidiano en defensa propia para que sea lindo estar vivo. Gracias a Dios, Córdoba se ha llenado de turistas y Carlos Paz está hasta lleno. Lleno, che, ahí estaba un héroe cordobés pecando con una caña y una tanza atada así en la punta del palo, así la tanza atada, y un corcho. Y tiraba y sacaba un héroe, tiraba y sacaba, tiraba y sacaba. Y pasa un porteño, ¿viste? Y dice, pero ese negro está en el hoyo de los pejerreyes. Yo me estaciono acá, y marcha atrás con la... Dejá de pasar por acá, terrorista, amenazando a la gente con eso. Este debe ser del ICI, este negro. Los amenazas, te lo vamos a cagar tomando ese fernet, a ver. ¿Qué? Estoy tomando fernet a domicilio yo ahora. Bueno, si toman, no manejen. ¿Eh? No, como ese viejo que venía de una exposición de autos antiguos. ¡Hola, oficialazo! Y dice, ¿qué tal?
6: Bien, bien. Venimos Carlos Paz de una exhibición de autos antiguos. Y yo, qué manera de comer y de chupar.
3: Y le dice el oficial, ¿y usted no sabe? Y dice, que si maneja no puede tomar. Y dice el viejo, ¿y usted no sabe que estos autos antiguos tienen el volante del otro lado?
6: Ah.
3: Fíjese, oficial, antes de hacer la infracción. Y esos arroyuelos cordobeses de esa serenidad serrana que tenemos, ojo, si van para allá, cuidado, no se confíen. Dicen, no, te arroyo, yo me tiro acá, yo me tiro a la mierda. Dice, pregunten a la gente del lugar. Dice porteño maestro, dice, ¿qué tal? Dice, la profundidad del arroyo acá, yo me quiero tirar una zambullida de arriba. Ya veo que está lleno el porteño. Salgan y me mean todo el auto. No, tomen represalias. Dice, profundo, no, dice, bajito acá, bajito, no hay problema. Dice, tranquilo. Se tiró una zambullida del porteño, lo agarró un remolino de vaso, de hoja, de rabo. Lo escupió cerca del lago San Roque, ahí andaba Johnny Vargas con el helicóptero, el móvil, la policía buscándolo. Venía arañado, hecho bote del porteño, escupiendo gramilla de allí, y le dice al serrano, dice, cordobés, sos un guacho, hijo de mí, le dice... Me dijiste que era bajito, casi me ahogo. Y sin él, si antes que vos pasaron dos patitos, le daban en el pecho el agua.
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0: También es el momento del folclore en nuestro espacio aquí en el Eclipse de Mare. Y como buena entrerriana, mi compañera va a buscar algo de Entre Ríos, carajo. Ese ya me va gustando, Y ya se le salió la boina también y va a empezar a la zapatilla y la alpargata toda agujereada ahí. Y no sé si se enteró que viene Luciano Pereira, ¿vio? Viene Luciano Pereira. El flaco Pereira va a estar contento, lo va a invitar a comer en la casa.
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0: Al pariente lo tiene que recibir.
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0: Y obviamente acá Claudia y Andrea van a estar en primera fila para sacarle fotos. Y por supuesto, después van a postear todas las fotos, todas ahí, la nota, en las redes, de la página de la FM Clips. Búsqueme algo de Facundo Toro. Dice que le gusta Facundo Toro. Dice Facundo. Claro, y el indio, que es el hermano de Jorge Rojas. ¿Y qué maravilla dijo?

San bueno, Manu. Yo también quiero citar a mi compañera, después le voy a poner ahí, cuando pueda buscarme algo de Sergio Papetti Ocampo, el tipo más querido de Diamante en el folclore, para sacarse el amor, me busca si usted quiere, querida compañerita, y lo voy a dedicar para toda la gente, Seríamos mi amigo Sergito, me manda un gran saludo.

0: O para toda la gente de Salto que está escuchando también. Le mandamos un gran saludo, ¿eh? Hermosa fiesta realizaron hace poquito tiempo atrás, ¿eh? Un gran saludo para el Dani, ¿eh? Para toda la gente que colabora, que ayuda, ¿eh? Que es una hermosa fiesta, ¿eh? Algunos me sacan el cuero, pero bueno.
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0: ¡No contrapa, Peti!

Pobre Juan Moreira, pobre. Argentino en una se levanta la tumba y los caga escopetazos. Sí, era que escucha la Juan. El chamamé creció mucho. Bueno. Escucha esto suena cuando el festival va asomando, empieza a sonar en las calles, las peñas. Este es mi amigo Sergio querido, Sergio Campo, todos le decimos Papetti, lo dejamos correr, vamos, lo dejamos correr.

0: Bien, continuamos con la buena música, por supuesto. El folclore, el chamamé. Pasaba también mi querido amigo Sergio Campo, Papetti, que ha pasado también por aquí, por Valle María, muchas veces actuando. Bien.
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0: Después se fue porque le echaron los perros.
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0: Bueno, ya vamos llegando a los minutos finales.
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0: La pasamos lindo, ¿no? Yo por lo menos. Me quería poner afónico y todo.

Bien, seguimos folcloreando, Escuchá, a ver. Una chichicarera, dice el Dani. Una chichicarera, vamos todavía.

Bueno, hace poquito andaba Carlitos Toro, el hermano de Facundo, andaba acá en Diamante, pescando, pasándola bien ahí con Gerardo Rodríguez, con todos los amigos de Diamante, ahí con el Juan, con Juacito, con Chimi, la pasaron genial. Vienen a cantar, vienen ahí a compartir algo de música también con los chicos de Diamantinos, Lo voy a tener que invitar un día cuando venga, ¿Qué le parece? El hermano. Bueno, pero canta igual, ¿no escuchó? Canta igual, es parecidísimo, igual que el padre.

Únete, mi querida amiga santiagueña Claudia Marilaker. Bien, santiagueña, se le nota, ¿eh? Parece el payo Solá. Por el pelo, vio, por el pelo, digo yo. Y esa. Vamos bien, vamos bien. Le ponemos toda la banda con la clavo, ¿eh? Vamos todavía.

Bueno, poneme algo de esta región, de aquí, de esta zona. Entre Ríos, carajo. A ver, ho, ho, ho. Escuchá, escuchá eso.

0: Bueno, estos son los chicos, los mansos del chamamé, ¿eh? Ya nos vamos despidiendo. Le voy a tener que traer a mi pariente de Poppy ahí, a Gabriel, ¿eh? Aquí Claudio los quiere ver en vivo, dice. Y si lo invito para el streaming, puede ser, ¿eh? O solo de cumbia. Vivo la vida, pero no la estoy viviendo. Sueño con ella. A estilo Vargas. Le voy a decir. Le voy a preguntar a los chicos. Después les cuento.
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0: Suenan, pero muy bien estos chicos, ¿eh?

Bueno, suena muy bien los chicos de los Mansos del Chamamé. Bueno, llega el mensaje de Pini también. Son mansos de verdad, son re mansos. Los Babalucas, lo único que hacen es chupar y cantar. No pelean con nadie.

0: Bueno, gente, nos vamos a despedir hasta el próximo sábado. La verdad que fue un placer por estar con ustedes. Gracias a toda la gente que se hizo presente con los mensajitos. Hasta el final, querido amigo Pini, también.
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0: Ese es otro Jiménez.
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0: Ese es el gran Toco Jiménez, el gran Rubén Jiménez.
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0: Bueno, le mandamos un gran saludo para todos. Se me cuidan. Nos vamos ahí, lo dejamos con Regla, ahorita, el Toco, mientras nos vamos yendo, buen fin de semana para todos, ya llegó el mes de septiembre, así que prepararse para la primavera, toda la gurizada, Va a haber evento aquí en Valle María también, Se me cuidan, muchachadas, se me cuidan. Nos veremos el próximo sábado cuando digamos que esto es Eclipse de Humor. Un buen fin de semana para todos.

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0: Hacemos una pausa, un breve espacio publicitario y ya regresamos. 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
1: Un plato de comida rápida, una galletita y una gaseosa. Esa combinación, habitual en la mesa diaria de millones, podría tener consecuencias silenciosas pero profundas para el cuerpo. Un estudio reciente de la Universidad de Tulane reveló que el consumo elevado de alimentos ultraprocesados está vinculado a una menor densidad mineral ósea. El hallazgo arroja luz sobre la calidad de la dieta moderna y sus efectos en uno de los pilares de la salud, los huesos. En 2023, este tipo de productos representaba el 55% de las calorías ingeridas por jóvenes y adultos en muchos países. El acceso y consumo resultan más frecuentes en hogares de clase media y baja, donde estos productos suelen ser más económicos y accesibles que los frescos.
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